0: En Alternativa FM, le indicamos la hora. Las 20 horas, un minuto.
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0: En Alternativa FM le indicamos la hora. Las 20 horas, 36 minutos.
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0: En Alternativa FM le indicamos la hora.
1: Las 21 horas, 2 minutos.
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1: Presidente Kast remueve a subsecretaria de la Mujer y confirma a Carolina Rossi como subsecretaria de Ciencias. Corte Suprema abre 56 cuadernos de remoción contra jueces por viajes al extranjero con licencia médica. Decomisan casi 50 ampollas de fentanilo en Ovalle. Principal imputado tenía pensión de gracia.
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1: Saludos a todos desde el Centro de Noticias de los Medios Unidos. Les saluda Emilio Freixas y estas son las noticias del día. Este martes se confirmó que el presidente José Antonio Kast pidió la renuncia a Daniela Castro como subsecretaria de la Mujer y Equidad de Género. Su salida se produce en el marco de las conocidas tensiones que mantenía con la ministra de la cartera, Judith Marín. La diputada Jimena Osandón, de Renovación Nacional, partido donde milita Castro, sostuvo sobre esta decisión: hace mucho tiempo que este ministerio viene dando que hablar. El Ejecutivo tiene toda la facultad de nombrar o sacar a cualquier persona. A mí lo que me preocupa es que desde hace un tiempo no sé el rumbo que tiene el Ministerio de la Mujer. Me gustaría que estuvieran las personas más idóneas, porque es un ministerio muy relevante, dada la situación actual que estamos viviendo en materia de violencia o desempleo, agregó. Respecto a las tensiones que mantenían Castro y la ministra Marín, dijo que más que no hay liderazgo, cuando hay dos personas que lideran y están teniendo conflicto, es muy difícil tener un liderazgo. Así que espero que los próximos nombramientos haga que este ministerio funcione de buena forma. Por otro lado, se confirmó que Carolina Rossi asumirá en propiedad como subsecretaria de Ciencias. Rossi se encontraba en calidad de subrogante desde mayo, cuando presentó su renuncia Rafael Araoz. La Corte Suprema acordó abrir 42 nuevos cuadernos de remoción contra jueces investigados por salir del país mientras se encontraban con licencia médica, decisión que se suma a otros 14 casos resueltos la semana pasada. totalizando 56 procesos de este tipo. Así lo informó este martes la presidenta del máximo tribunal, Gloria Ana Chevesich, quien detalló que la decisión fue adoptada tras revisar una serie de investigaciones disciplinarias instruidas en distintas jurisdicciones del país. Según explicó, el procedimiento de remoción es independiente de las sanciones disciplinarias aplicadas por las Cortes de Apelaciones y tiene como finalidad determinar si la conducta de un juez afecta su idoneidad para continuar desempeñando el cargo. La finalidad es resguardar la fe y la confianza pública de la sociedad en el Poder Judicial, sostuvo la magistrada, agregando que el bien jurídico protegido en estos casos es la fe pública y la integridad institucional, no la disciplina judicial. Chevesich indicó que el lunes 8 de junio, la Corte Suprema revisó 15 apelaciones presentadas por integrantes de la judicatura sancionados en investigaciones disciplinarias. En esa oportunidad confirmó las resoluciones respectivas y acordó abrir 14 cuadernos de remoción. Posteriormente, el 9 de junio, analizó 25 investigaciones que terminaron con absoluciones, resolviendo no iniciar procesos de remoción al concluir que los antecedentes no lo justificaban. Entre esos casos se encontraban magistrados que se enfermaron mientras se encontraban en el extranjero con feriado o permiso autorizado, o que presentaron contagios de COVID-19 al regresar al país. Respecto de las causas revisadas este lunes 15 de junio, correspondientes a 64 procesos que no fueron apelados, la Corte Suprema decidió abrir cuadernos de remoción en 42 casos, rechazar la medida en 13 y dejó otros 9 pendientes tras producirse un empate en la votación. La presidenta del tribunal precisó que los casos analizados hasta ahora corresponden exclusivamente a jueces del escalafón primario. Consultada sobre la eventual suspensión de los magistrados involucrados

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1: El subsecretario del Interior, Máximo Pavés, comentó que el gobierno de José Antonio Kast está revisando los antecedentes de los beneficiarios de la pensión de gracia que se entrega a las víctimas del estallido social de 2019. Esto luego de ser consultado por la situación de Benjamín Huerta Escobar, detenido el pasado viernes por tráfico de fentanilo y que recibía una pensión de gracia tras ser considerado víctima de la acción policial. Ante esto, Pavés aclaró que el gobierno anterior revocó ese beneficio en enero de 2026. Por lo tanto, la persona a la cual se hace alusión ya no es beneficiario de pensiones de gracia. En esa línea, Pavés sostuvo que se está trabajando en una revisión respecto de las pensiones de gracia que se han otorgado en el contexto del estallido de octubre de 2019. Además, sostuvo que esto fue instruido por el ministro del Interior, Claudio Alvarado, y considera todos los casos. Y agregó que nos parece que es una mínima responsabilidad con los recursos que se entregan a través de gracia especial del presidente de la República, y es algo que nosotros desde el día uno estamos haciendo. Circunstancias como estas queremos que sean investigadas, y a través de nuestro organismo, el Departamento de Acción Social, estamos trabajando en una revisión completa, cerró la autoridad. El séptimo juzgado de garantía de Santiago ordenó este martes ampliar el plazo de la investigación contra el ex subsecretario del Interior, Manuel Monsalve, imputado por los presuntos delitos de violación y abuso sexual contra una subalterna. El fiscal regional Centro Norte, Francisco Yacir, informó que el Ministerio Público pidió 60 días para poder culminar las diligencias que el tribunal había ordenado realizar en el mes de enero, y por tanto pedimos por tal motivo la ampliación, y así accedió el tribunal. Fue el 20 de mayo cuando la defensa y la fiscalía pidieron ampliar el plazo de la indagatoria, argumentando que todavía quedan diligencias pendientes, consignó la tercera. El medio precisó que las pesquisas están vinculadas a la revisión de las cámaras de seguridad del restaurante Ají Seco Místico, donde concurrió Monsalve con la denunciante previo al supuesto delito. La obtención de los chats de WhatsApp de la víctima con cercanos antes del almuerzo y lograr la ubicación del garzón que los atendió el día en que ocurrieron los hechos, el 22 de septiembre de 2024. En ese sentido, el defensor penal público Víctor Providel, representante del ex subsecretario, explicó que el Ministerio Público y la defensa interpretamos en el mismo sentido de que habían diligencias que no se alcanzaron a realizar durante esta etapa de 120 días que requerían más tiempo. También estamos de acuerdo que 60 días parece un plazo razonable para poder terminarla y avanzar en ella, subrayó.
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1: La brigada de robo de la PDI investiga un ilícito ocurrido durante las últimas horas en San Joaquín, donde al menos 15 delincuentes sustrajeron 17 vehículos desde el taller de una concesionaria. Se trata de dependencias pertenecientes a la empresa Auto Summit, ubicadas en la avenida Santa Rosa. Según información policial, delincuentes llegaron durante la noche para forzar el ingreso y entrar al recinto. De este modo huyeron con 17 vehículos, entre ellos 10 de alta gama y 2 Ford Mustang. Al momento del robo en el taller había autos que estaban allí para reparación y pintura, además de otros móviles enviados por aseguradoras y vehículos nuevos con detalles. El fiscal sur, Juan Cheuquiante, señaló que serían 15 los delincuentes que perpetraron el delito. Luego de forzar el cierre perimetral, ingresan sustrayendo aproximadamente 17 vehículos, cuyo monto hace una suma aproximada de 1.000 millones de pesos, toda vez que se trata de vehículos de alto valor, como también de alta gama. Dentro de ellos, algunos vehículos conocidos como los Ford Mustang, agregó. Peritos de la PDI llegaron al lugar para realizar las primeras diligencias en este caso. En la población La Legua, ubicada a pocos metros del recinto afectado, se encontró un vehículo Toyota sin alguna de sus ruedas, por lo que se revisa si es uno de los sustraídos. Y en el ámbito deportivo, la segunda sala del Tribunal de Disciplina revocó la sanción que había recaído sobre la

0: de Concepción por el pago extemporáneo del formulario 29 IVA correspondiente al periodo febrero de 2026, el cual se hizo en marzo. Si bien la primera sala del tribunal había determinado un castigo de 3 puntos en contra en la Liga de Primera, la nueva resolución deja sin efecto la medida que afectaba al elenco penquista. En su defensa, el cuadro universitario explicó que durante la madrugada del día 20 de marzo de 2026, el gerente general del Club Universidad de Concepción, señor Simón Figari Vial, fue víctima del robo de su teléfono móvil, el cual contenía el token digital del Banco Consorcio, único mecanismo de autenticación habilitado para autorizar transferencias desde las cuentas del mencionado club. Esa situación, que la primera sala consideró que no bastaba por sí solo para configurar fuerza mayor eximente, la segunda sala sí decidió catalogarla de máxima relevancia. El nuevo fallo remarca que se comprobó que Universidad de Concepción tenía el dinero suficiente en sus cuentas y que, acreditada la concurrencia copulativa de la inimputabilidad, la imprevisibilidad y la irresistibilidad, esta segunda sala concluye que en la especie sí se configuró el caso fortuito o fuerza mayor invocado, el robo del teléfono del único funcionario autorizado y portador del soft token, hecho inesperado, frente al cual el club obró con la diligencia exigible, por lo que la denuncia no puede prosperar y procede a revocar la sentencia apelada. La resolución complementa que se revoca la sentencia dictada por la primera sala del Tribunal Autónomo de Disciplina de la ANFP de fecha 28 de abril de 2026, que sancionó al Club Deportivo Universidad de Concepción con la pérdida de 3 puntos, y en su lugar se declara que en la especie concurre un caso fortuito o fuerza mayor que exime de responsabilidad al club, rechazándose la denuncia interpuesta por la Unidad de Control Financiero y quedando en consecuencia sin efecto la antedicha sanción. Finalmente se detalla que la decisión fue tomada de manera unánime por los integrantes de la sala: Jorge Ogalde Muñoz, Mauricio Olave Astorga, Bruno Romo Muñoz y Ernesto Vázquez Barriga. Además, se dejó constancia que Claudio Guerra Gaete se inhabilitó de conocer la presente causa. Y la selección de Francia, una de las grandes candidatas a ganar el Mundial 2026, se estrenó en el grupo I con un triunfo 3-1 sobre Senegal. Kylian Mbappé adelantó a los galos con un buen disparo cruzado por bajo tras un pase de Olis para anotar su 13.º gol en un Mundial. Bradley Barcola puso el segundo y tras un final alocado en el que Ibrahim Baye marcó el 2-1, Mbappé anotó de nuevo para empatar a Gerd Müller con 14 goles mundialistas, quedándose solo por detrás de Miroslav Klose con 16 goles y Ronaldo Nazario con 15. El técnico francés Didier Deschamps no se guardó nada al sacar de inicio al tridente formado por Olis, Dembélé y Doué, que acompañaron a Mbappé. Los 4 delanteros franceses no intimidaron a los senegaleses. Ismail Assar estuvo a punto de plantarse solo ante Maignan en el minuto 7 hasta que Upamecano salió al corte. El equipo galo se hacía con la posesión y Rabiot trataba de conectar con Mbappé mientras el resto del equipo trabajaba para abortar cualquier posible transición senegalesa. En el minuto 23, el portero Mendy estuvo a punto de perderla tras sacar el largo, pero Mbappé y Dembélé no se entendieron. La acción levantó de nuevo al público en un partido en el que no se veían ocasiones claras ni disparos a puerta, ni un tiro, hasta que en el minuto 24 una contra dirigida por Nico Jackson se estrelló contra el palo. El delantero del Bayern tuvo la primera ocasión clara del partido ante la pasividad francesa. Ni disparos, ni regates, ni pases claros por parte de una Francia espesa, conservadora, antes del descanso. Tras el descanso, Francia pisó el acelerador. Doué lanzó un zurdazo tras un pase de Upamecano que servía de aviso. Apareció por fin Mbappé en el minuto 57, en una jugada por la derecha en la que estuvo a punto de sacarse un penal con una entrada de Mané que el australiano Fagani no pitó, ni tampoco el VAR en la revisión. En el minuto 65 llegó por fin el gol del atacante del Real Madrid, a un toque, cruzándola por debajo tras un gran pase de Olis. Respondió Senegal apenas dos minutos después con un trayazo de Nico Jackson en un contragolpe que fue anulado por fuera de juego. Diarra también tuvo la suya, pero los senegaleses no encontraron la manera de empatar y en una contra magistralmente ejecutada por Barcola, que acababa de entrar al campo, hizo el segundo en el minuto 80. Marcó Ibrahim Baye el 2-1 con la derecha, ya en el descuento, que hizo un poco de justicia tras el buen partido de los africanos, y en los últimos compases sentenciaba Mbappé con un trayazo. Al cierre de esta edición continuaba disputándose el partido entre Irak y Noruega, en tanto que la jornada de este martes finaliza con el duelo entre Argentina y Argelia a partir de las 21 horas. 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
0: Nos vamos a las regiones. Un trabajo investigativo desarrollado por carabineros del OS7 de Limarí en coordinación con la Fiscalía Local de Ovalle concretó la detención de un sujeto que comercializaba fentanilo en la comuna, logrando sacar de circulación casi medio centenar de ampollas de esta droga. El principal imputado tenía pensión de gracia por hechos relacionados con el estallido social 2019, como comentábamos más temprano. La diligencia culminó con la entrada y registro de un domicilio investigado por tráfico de drogas, donde funcionarios sorprendieron al principal imputado saliendo del inmueble con dos ampollas de fentanilo. Posteriormente, al registrar la vivienda, se encontraron otras 45 ampollas del mismo opioide sintético, totalizando 235 mililitros de la sustancia incautada. Además del fentanilo, se decomisaron dos frascos de remifentanilo, 37 gramos de marihuana elaborada y más de 1.100.000 pesos en efectivo, presuntamente vinculados a la venta de drogas. El principal detenido corresponde a un chileno de 29 años, identificado con las iniciales BMHH, quien ya mantenía antecedentes policiales. En su historial figuran detenciones por maltrato de obra a carabineros, receptación de vehículo motorizado, hurto y consumo de drogas, entre otros ilícitos. Asimismo, en 2024 fue detenido tras permanecer más de un año prófugo de la justicia por conducción bajo la influencia de estupefacientes. En 2022, el sujeto obtuvo pensión de gracia otorgada por el Estado en el contexto de los hechos ocurridos durante el estallido social. Al respecto, el viceministro del Interior y vocero de gobierno, Claudio Alvarado, aseguró que dicha pensión fue caducada en enero de este año debido a causas judiciales pendientes. Asimismo, indicó que en términos administrativos el término del beneficio se materializó finalmente en marzo. Junto al imputado, una mujer fue detenida por el delito de atentado contra la autoridad durante el desarrollo del procedimiento. Dos mujeres y un hombre quedaron en prisión preventiva tras ser acusados de realizar robos grupales en distintos locales comerciales en Copiapó. Las investigaciones a cargo de la Brigada de Robo de la Policía de Investigaciones, PDI, acreditaron la participación de los involucrados en al menos 11 hechos entre 2024 y 2026. De acuerdo a la información entregada por la Fiscalía de Copiapó, la banda actuaba en grupos que llegaban hasta las 10 personas y atacaban salas de venta, supermercados, farmacias y otro tipo de locales comerciales. Los tres detenidos fueron formalizados por los delitos de robo con violencia, robo con intimidación y robo por sorpresa. Tras conocer que el juzgado de letras de Ancud decretó la liquidación de Chilolac, empresa que informó pasivos cercanos a los 3.900 millones de pesos, los alcaldes de Chiloé manifestaron su preocupación por el impacto que la situación podría generar en el empleo local, la producción lechera y el desarrollo económico de la provincia. Al respecto, el presidente de la Asociación de Municipalidades de Chiloé y alcalde de Quinchao, René Garcés, calificó a Chilolac como una empresa emblemática para el archipiélago. Este sello que era de Chilolac era tan importante para muchas personas. Yo creo que ahí hay que darle una mirada de cómo logramos avanzar en algún plan de reactivación de este rubro tan importante y también una mirada de identidad de Chiloé. ¿Cómo era Chilolac en cuanto a su producción?, dijo. Además, advirtió que su cierre deja a trabajadores y productores lecheros enfrentando un escenario de incertidumbre. Yo creo que hay que buscar una solución. En el territorio hace falta mucho nivel de empresas de este tipo, que no las hay, complementó. Junto con ello, planteó la necesidad de impulsar medidas que permitan fortalecer el rubro y apoyar a la agricultura familiar campesina. Garcés recordó que es necesario avanzar en soluciones concretas, considerando que fueron más de 100 puestos laborales los que se perdieron.
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0: La Corte de Apelaciones de Concepción acogió la querella de capítulos presentada por el Ministerio Público contra el destituido fiscal de Los Ángeles, Rodrigo Durán, lo que deja la vía libre para su formalización y la imposición de medidas cautelares. La Fiscalía investiga al exfiscal en el marco de la causa por corrupción judicial, que ya tiene a 7 personas imputadas, 2 de ellas en prisión preventiva, entre ellas la esposa de Durán, la abogada Andrea Romero. El asesor jurídico de la Fiscalía Regional de Ñuble, Francisco Soto, explicó que esta resolución era necesaria para la formulación de cargos y solicitud de cautelares para el exfiscal investigado por diversos delitos de corrupción. La Corte de Apelaciones de Concepción comunicó fallo en que se acogió la querella de capítulos presentada por la Fiscalía Regional de Ñuble respecto al exfiscal Rodrigo Durán, informó Soto. Uno de los delitos por los que el Ministerio Público busca formalizar al ex persecutor de Los Ángeles es la asociación criminal, cargo que mantiene en el penal Bío Bío a su esposa y a una socia de esta en el estudio jurídico que representaba a imputados por crimen organizado y narcotráfico. Y un lamentable registro se viralizó rápidamente en Antofagasta luego que la tarde de este lunes un conductor de un taxi colectivo atropellara a una adulta mayor, específicamente en la intersección de las calles Osorno con Paraguay, sector centro-norte de la ciudad. Según información preliminar, la mujer iba caminando por un paso de cebra, momento en el que el chofer pasó a una velocidad imprudente, provocándole lesiones de gravedad. Ante ello, la mujer fue trasladada a una unidad de emergencia rápidamente, pero por la gravedad de sus lesiones terminó falleciendo. A través de información recabada, los vecinos del sector han pedido la colocación del lomo de toro desde hace 2 años aproximadamente, derivando lamentablemente en este suceso. De momento, se desconoce si el conductor del taxi colectivo fue detenido.
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0: A continuación, un resumen internacional preparado por nuestro medio asociado Radio Francia Internacional.

0: incluso mucho más fácil. Irán y Estados Unidos firmaron electrónicamente un memorándum de entendimiento que compromete a ambas partes a sentarse a negociar la paz en los próximos días. Trump asegura que el estrecho de Hormuz volverá a abrir este mismo viernes. El acuerdo entre Irán y Estados Unidos incluye, al menos en papel, un cese al fuego en Líbano, donde los combates entre Israel y Hezbollah no han cesado. El primer ministro israelí Benjamín Netanyahu afirmó que las fuerzas de Israel permanecerán en Gaza, Líbano y Siria todo el tiempo que sea necesario. Declaraciones que ponen a tambalear el acuerdo. Segundo día de la cumbre del G7 que se realiza en la ciudad de Evian, Francia. La guerra en Ucrania será uno de los temas cruciales. Francia, Reino Unido, Alemania y los aliados occidentales esperan que Trump los apoye para que Ucrania consiga un acuerdo de paz con Vladimir Putin. El Parlamento Europeo aprobó definitivamente el acuerdo comercial firmado el año pasado entre la Unión Europea y Estados Unidos, luego de que Trump diera como fecha máxima el 4 de julio para esa firma. El acuerdo prevé suprimir los aranceles aplicados en la Unión Europea a la mayoría de los productos industriales y agrícolas procedentes de Estados Unidos. Y en el Mundial de Fútbol 2026, los ojos del mundo están puestos en el estreno de Argentina frente a Argelia esta noche, con un protagonista indiscutible, Lionel Messi. Este podría ser su último Mundial y los argentinos presentes en Kansas City, donde se desarrollará el partido, empiezan a sentirse nostálgicos antes del pitazo inicial.
1: Hoy por hoy es el líder, el que nos guía y el que ponemos todas las esperanzas.
2: Lamentarlo y llorarlo, porque se va uno de los mejores jugadores de todos los tiempos, el mejor, y no creo que haya otro que lo pueda igualar en el corto tiempo.
3: Esto hay que disfrutarlo, son los momentos finales de una carrera impresionante.
4: Ojalá que no sea el último, y si es el último, que sea de la mejor manera posible.
0: Y antes de ese partido entre Argentina y Argelia, veremos también el estreno de Francia, que se enfrenta a Senegal esta misma tarde. Así ponemos punto final a este resumen informativo de Radio Francia Internacional. Pueden consultar nuestros contenidos a través de rfimundo.com. Merci beaucoup. Au revoir.
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0: En Alternativa FM le indicamos la hora. Las 21 horas, 38 minutos.
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1: En Alternativa FM le indicamos la hora. Las 22 horas, 5 minutos.
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0: En Alternativa FM le indicamos la hora. Las 22 horas, 32 minutos.
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0: En Alternativa FM, le indicamos la hora. Las 23 horas, 4 minutos.
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0: En Alternativa FM, le indicamos la hora.
1: Las 23 horas, 31 minutos.
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1: Las 0 horas, 1 minuto.
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0: En Alternativa FM le indicamos la hora.
1: Las 0 horas, 31 minutos.
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0: En Alternativa FM le indicamos la hora.
1: Es la 1 de la mañana, 3 minutos.

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1: 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En Alternativa FM le indicamos la hora. Es la 1:00 a.m. 30 minutos.

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En Alternativa FM le indicamos la hora. Son las 2:30 minutos.

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0: En Alternativa FM le indicamos la hora.
1: Son las 3 de la mañana, 3 minutos.

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0: En Alternativa FM le indicamos la hora.
1: Son las 3 de la mañana, 34 minutos.

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1: En Alternativa FM le indicamos la hora.
2: Las 4 de la mañana.
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0: En Alternativa FM, le indicamos la hora. Son las 4:31.
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0: En Alternativa FM le indicamos la hora.
1: Las 5 de la mañana, 30 minutos.

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0: En Alternativa FM le indicamos la hora.
1: Las 6:03.
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2: Las 6:31.

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0: En Alternativa FM le indicamos la hora. Las 7 horas, un minuto.
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3: Se basan en un escenario fiscal catastrofista sin fundamentos suficientes.
4: El gobierno se despliega en el Congreso con su agenda y defiende, entre otros, el Registro Nacional de Vándalos e Incivilidades. La DC busca ampliar la medida e incluir también a los delitos económicos.
3: Hoy rige la sexta preemergencia ambiental en la región metropolitana en lo que va del año. Las autoridades mantienen las restricciones y en paralelo preocupa el aumento de consultas por cuadros respiratorios.
4: Se acerca la firma de un acuerdo de paz entre Estados Unidos e Irán el viernes en Suiza. En paralelo, el presidente norteamericano Donald Trump elevó el tono contra Benjamín Netanyahu por los recientes ataques en el Líbano.
3: Y Argentina le ganó a Argelia 3-0 en su primer partido del Mundial. Todos fueron anotados por Lionel Messi, quien alcanzó al alemán Miroslav Klose como máximo goleador mundialista con 16 tantos.
4: Kylian Mbappé y Erling Haaland no se quedan atrás. El francés anotó 2 goles en el 3-1 sobre Senegal, mientras el noruego brilló con 2 anotaciones en el expresivo 4-1 sobre Irak.
0: 7:02.
5: 7:02.
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6: La Corte Suprema tiene la obligación de velar por el cuidado del Poder Judicial, por su legitimidad ante una sociedad democrática de derecho, ante malas conductas que afectan su imagen, deteriora su estatura moral, degrada su credibilidad o alimenta el desprestigio de la judicatura.
3: Después de revisar más de 100 casos de jueces, magistrados y relatores por el mal uso de licencias médicas, la Corte Suprema decidió abrir cuadernos de remoción a 56 de ellos. Con esto, la presidenta del máximo tribunal, Gloria Ana Chévez, a quien escuchábamos, busca dar una señal y de paso evitar profundizar una crisis institucional tras otros escándalos como el caso Audios.
4: Ahora es el turno de que cada magistrado se defienda y ver cuántos de los casos van a terminar efectivamente en remoción. Pero más a fondo, hay que ver a futuro si los jueces deberían estar sujetos a controles disciplinarios distintos o más exigentes que otros funcionarios públicos. Soy Paula Bravo.
3: Y yo Mauricio Bustamante, y este es uno de los temas que vamos a analizar para ustedes en ADN hoy.
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4: ¿Cómo les va? Muy buenos días, bienvenidas y bienvenidos a este ADN hoy, ombligo de la semana, miércoles 17 de junio ya, cielo con nubosidad parcial a esta hora en la ciudad de Santiago, 6 grados de temperatura en la capital, que hoy va a estar muy helada, con una máxima que apenas podría llegar a los 14 grados durante la tarde, según la Dirección Meteorológica de Chile. Mauricio Bustamante, ¿qué tal? Buen día.
3: Hola, Paula, muy buenos días. De hecho, algunos auditores nos reportaban ligeras lloviznas a esta hora en el sector poniente de la capital, y efectivamente baja bruscamente la temperatura en gran parte de la zona centro-sur del país. Hoy Rancagua estará también con nubosidad parcial y una máxima de solo 13 grados, apenas 10 de máxima en Talca, cielos mayormente nublados durante todo el día. Lo mismo en Chillán, con 10 grados. En Concepción, Talcahuano, y en la costa del Biobío, cielos con nubosidad parcial y una máxima de 12. Atención con lloviznas ya por la noche y gran parte del día jueves. En Temuco, nubosidad parcial, varía despejado por la tarde con una máxima de 13 grados. 12 se anuncian en Valdivia, parcial variando despejado, similar pronóstico para Puerto Montt con 10 grados. En la ciudad de Coyhaique, nubosidad parcial durante todo el día, cae la lluvia por la noche con una máxima hoy de 7 grados. Y en Punta Arenas, parcial con chubascos por la tarde y una máxima de solo 5.
4: Valparaíso y Viña del Mar tendrán hoy una máxima de 12, cielo nublado durante todo el día, algo de llovizna incluso en la tarde. En La Serena y Coquimbo muy parecido, con una máxima de 15. Copiapó se proyectan 17 grados de temperatura máxima con nubosidad parcial durante el día, pero empieza a llover ya en la noche y la madrugada del jueves. En Antofagasta también 17, bien nublado en la mañana, algo más de sol en la tarde y empieza a llover también en la noche. En Iquique lo mismo, nubosidad en la mañana, nubosidad parcial en la tarde. No va a haber precipitaciones en esa zona del país. Sí, alguna gotita podría caer la madrugada del jueves con una máxima de 19 grados, lo mismo que en Arica. En la isla de Pascua, en cambio, mucho viento y precipitaciones que parten esta noche y se van a mantener por lo menos hasta la noche del próximo viernes. 23 grados esperan en Rapa Nui.
3: Oye, a propósito del tiempo y el tránsito a esta hora, piden precaución justamente por visibilidad reducida por neblina en la ruta 78 desde el sector Peñaflor hacia la costa y en la ruta 5 sur desde Buin al sur. Hay varios puntos en Calera de Tango, Isla de Maipú y también en la comuna de María Pinto con llovizna, llovizna intensa, de hecho en algunos sectores con pavimento resbaladizo, piden mucha precaución. En la ruta 78 también alertan por un camión detenido a la altura del kilómetro 9.7, ahí en el sector Vespucio con dirección a Santiago. Una de las tres pistas está restringida y piden conducir con precaución. Y también se reportan algunos semáforos apagados a esta hora en la comuna de Cerrillos, en Lo Errázuriz con Isabel Riquelme y también en Lo Errázuriz Oriente con esa misma intersección, piden conducir a la defensiva.
4: Ya, si nos quieren contar del tránsito, del frío, de la neblina, de los temas del programa de hoy, de lo que ha pasado en el Mundial de Fútbol allá en Estados Unidos, en México, también en Canadá, el WhatsApp está abierto para ustedes en el más 569-8521-2360. Varios de ustedes ya han estado comentando desde temprano el que contaba Francisco Sugarret de la muerte de Hans Marwitz a los 85 años, este reconocido relator de larga trayectoria en medios de comunicación como Radio Nacional, como Canal 13, como la Radio Cooperativa. Un abrazo fuerte para su familia, gracias a quienes también los saludan a esta hora. Los leemos como siempre en el hashtag ADN Hoy en X.
0: 7 minutos. 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
3: Bueno, y vamos con información policial. La investigación de dos crímenes en las últimas 24 horas aquí en la capital. Un joven de 21 años fue baleado en La Pintana y en Maipú una mujer de 64 años fue apuñalada en plena vía pública. Richard Jiménez.
8: Hola, sí, partamos con lo que pasó en La Pintana. El caso de un joven de 21 años que murió tras ser baleado con un tiro de bala en la cabeza. Él estaba al volante de su automóvil cuando sufrió este ataque armado. Se vio rodeado por al menos dos desconocidos, de acuerdo a la versión de testigos, y uno fue el que le disparó. Esto sucedió en el sector de calle El Rodeo Oriente, con el silo en Bajos de Mena, comuna de Puente Alto, La policía de investigaciones y el grupo ECO, el equipo contra el crimen organizado y homicidios, están a cargo de este hecho que ocurrió en la comuna de Puente Alto. Homicidio a un joven de 21 años de nacionalidad chilena, precedido por el ataque a disparos a la casa de su madre. Y luego de aquello se supo del ataque homicidio a él en la comuna de Puente Alto, cuando él estaba arriba de su automóvil. Escuchemos lo que nos dijo la fiscal Arlene Flores, subprefecto, y el subprefecto Robert Briones, de la Brigada de Homicidios Submetropolitana de la Policía de Investigaciones de la PDI, sobre este crimen.
9: Aproximadamente a las 10 de la noche se recibió el llamado de que una persona había ingresado al hospital Sotero del Río con un impacto balístico en su cabeza. Se están haciendo diligencias y revisando el sitio del suceso, realizando distintas pericias con la brigada de homicidios.
10: Cuando la víctima se encontraba interior de un vehículo, instante que llega sujetos desconocidos, quienes uno de ellos prevenido con arma de fuego, respecto a un disparo en la región occipital, herida que por la gravedad es auxiliado por vecinos y posteriormente trasladado en ambulancia hasta el Hospital Sur del Río, donde ingresa fallecido.
8: Lo otro es el homicidio de una mujer de 64 años que murió tras ser apuñalada, ella estando en la calle, en la comuna de Maipú, en el sector de Albicina, con Pelar, con la Vía El Abrazo. Ella había estado en clases de baile y cuando regresaba a su hogar fue atacada con un cuchillo en tres oportunidades. Desde un automóvil se bajó quien llegó hasta donde ella para matarla. Hay un menor de edad detenido que fue entregado por su madre. Ella lo llevó hasta una comisaría, hasta una unidad policial de carabineros, diciendo que su hijo estaba involucrado en el crimen de la mujer de 64 años. El caso ha quedado en manos de la Policía de Investigaciones y se está viendo si el adolescente detenido está involucrado o no en este crimen. Saber además el móvil del crimen, ya que se descartaría el robo. Escuchemos lo que nos dijo primero en horas de esta madrugada el capitán Ignacio Toledo, de la prefectura Rinconada de Maipú, de Carabineros.
11: Una persona de sexo femenino, nacionalidad venezolana, 64 años aproximadamente, sin antecedentes penales, la cual había sido agredida con un arma cortopunzante. Respecto a este procedimiento, testigos señalan la participación de una persona, de la cual Carabineros logró la detención. Ella se encontraría acá cerca del sitio del suceso, practicando esta actividad deportiva de baile entretenido, y fue en ese momento cuando ya regresaba a su domicilio las circunstancias que ocurrió esta agresión, que terminó en un resultado fatal.
8: Dos homicidios en las últimas horas en la ciudad de Santiago, en la región metropolitana, que mantienen trabajando a las policías. El otro, hay mayor presencia policial de carabineros en estaciones del metro, en lo que es en el eje de la línea 1 del tren metropolitano, esto por la Alameda en Santiago Centro, y se ha visto llegar hace algunos minutos a la Plaza Baquedano y ingresar a la estación del mismo nombre del metro al ministro de Seguridad Pública, Martín Arrau. Se fue en tren más hacia el poniente, hay un punto de prensa en donde él va a hablar. Se ha fijado esto a las 7:30 de la mañana en el sector del barrio República, todo esto en Santiago Centro, con la mayor presencia policial en este trabajo de copamiento, como así lo han nombrado carabineros, en distintas estaciones del metro.
3: Tal cual, un nuevo operativo de copamiento policial encabezado por el ministro de Seguridad a esta hora de la mañana. Richard Jiménez, volvemos contigo más adelante. Buenos días.
8: Buenos días.
0: 7:11.
5: 7:11.
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4: Empezamos tempranito a hablar de política porque la defensa, el exministro Nicolás Grau, el abogado Patricio Zapata, expuso ayer ante la Comisión Revisora de la Acusación Constitucional en su contra y aseguró que el documento no tiene sustento jurídico. Hay algunos parlamentarios en el oficialismo que ponen en duda su voto, mientras en el PS y también en el Partido Comunista advierten una posible acusación ahora contra el ministro Quirós. Estos, en la misma línea, sus proyecciones económicas a futuro no se cumplen. Paulina García, te escuchamos.
12: Segunda sesión de la Comisión Revisora de la Acusación Constitucional en contra del exministro Nicolás Grau, que estuvo marcada por la exposición del abogado Patricio Zapata, el jurista quien defiende al exministro Grau, hizo sus descargos ante los parlamentarios y anunció que va a deducir en la sala la cuestión previa, esto con el propósito de constatar que este libelo no reúne los requisitos formales para ser presentado y carece de sustento jurídico. Según el abogado Patricio Zapata, los acusadores no lograron conectar hechos, acciones u omisiones del exministro Grau con alguna infracción constitucional.
13: El problema principal de la acusación, voy a explicar un poco más por qué pedimos que se considere la cuestión previa, es que no logra explicar la conexión entre ciertos actos u omisiones y la infracción de normas constitucionales o legales. Aquí los honorables diputados acusadores no han logrado encontrar ni una sola norma que establezca con mínima precisión un deber o una prohibición.
12: Pese a los descargos del abogado Zapata, en la oposición ya se han puesto en el escenario de que la acusación se apruebe en la Cámara y escale sin mayores problemas al Senado. Ante ese escenario, el abogado defensor de Nicolás Grau decidió adelantar el escrito de contestación, lo que obligaría a los senadores a tener que votar este libelo en plena semana distrital, escenario que eventualmente podría favorecer al exministro Nicolás Grau, considerando el alto quórum que se requiere en el Senado para que se apruebe esta acusación. En total, 26 senadores, sin embargo, muchos de ellos estarán de viaje en plena semana distrital. En ese contexto, la diputada del PDG, Sandra Parisi, espera que la acusación se caiga en el Senado.
14: A ver, lo que pasa es que yo siento que van a ser dos semanas, ojalá dos semanas, de pérdida de tiempo. Es que la decisión de si se acusa, no se acusa, no abstenemos, cosa que nosotros como bancada lo estamos analizando con muchísima responsabilidad, esta decisión no va a llegar al bolsillo de ningún chileno, no se van a devolver plata, solamente acá se va a perder un tiempo valiosísimo para mí. Yo voy a votar en conciencia después de analizar el proyecto completamente tal, la acusación constitucional.
12: Por otro lado, el gobierno sigue atento al avance de la acusación constitucional, esto en función de la ofensiva que busca levantar la oposición para acusar constitucionalmente al ministro de Hacienda, Jorge Quirós, por recortes en materias sociales. Al respecto, el ministro de Hacienda, que ayer estuvo en el Congreso, evitó entrar en polémicas con la oposición y agregó que las proyecciones económicas nunca son exactas al ser consultado por la difícil situación que enfrenta el exministro Nicolás Grau.
15: Yo no voy a dar mi parecer en esa materia, pero las proyecciones nunca son exactas en economía, es todo lo que puedo decir, así que...
16: O sea, que eso es lo que le pasó a Grau, parece.
15: Yo no conozco los detalles de la cuestión. Mi entendimiento es que es una cosa que está estudiada por terceros, no me voy a pronunciar nunca sobre la acusación de Grau.
12: Esta jornada nuevamente sesionará la Comisión Revisora de la Acusación Constitucional en contra del exministro Grau en la Cámara. Se espera que esta jornada esté presente el ministro de Hacienda, Mario Marcel, quien hasta ahora ha sido el único invitado confirmado a dicha instancia. Si los plazos se cumplen, el próximo martes la acusación constitucional debería votarse en la sala de la Cámara. Paulina García, ADN.
0: 7:15 minutos.
17: 7:15 minutos.
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3: Bueno, ya contábamos de este nuevo operativo de despliegue policial en el metro de Santiago. A esta hora, y el gobierno despliega su agenda de seguridad en el Congreso y defiende el Registro Nacional de Vándalos, que hoy comienza su discusión en la Comisión de Seguridad de la Cámara de Diputados. En paralelo, hubo algunos cambios en la Subsecretaría de la Mujer tras la salida de Daniela Castro, tras los roces con la ministra Judith Marín. Diana Copa, buenos días.
18: Hola, buen día.
19: ¿Cómo les va? Muy buen día. Sí, la salida de Daniela Castro de la Subsecretaría de la Mujer era una situación que en Palacio se venía anticipando desde hace semanas. Todo comenzó con las señales de una compleja relación entre la entonces subsecretaria y la ministra de la cartera, Judith Marín, marcada por diferencias en la coordinación y dificultades en el trabajo conjunto, lo que terminó haciendo insostenible la convivencia al interior del equipo. Una situación que incluso quedó en evidencia durante una reunión hace un par de semanas en Cerro Castillo entre el presidente José Antonio Kast y parlamentarios de Renovación Nacional, donde la senadora Paulina Núñez habría planteado la necesidad de una mejor coordinación entre ambas autoridades. Daniela Castro, que además es militante de Renovación Nacional y por lo mismo y con el objetivo de evitar un conflicto con el partido, el lunes llegaron hasta La Moneda la presidenta de Renovación Nacional, Andrea Valladares, y también la presidenta del Senado, Paulina Núñez, instancia en la que se abordó la situación, se adelantó que se iba a hacer este cambio, y bueno, si hubo una señal de que el gobierno buscó evitar una polémica con Renovación Nacional, fue el nombre de quien va a asumir en el cargo, Marcia Rafael, también militante del partido, exdiputada y hasta ayer seremi en la región de Aysén. Desde el Ejecutivo han transmitido que no deberían producirse más cambios en el equipo de subsecretarios, y en esa línea también se ratificó la permanencia de Carolina Rossi en la Subsecretaría de Ciencias. Respecto de Daniela Castro, ayer sostuvo una reunión con el presidente que se extendió por más de 1 hora y 15 minutos, y tras el encuentro valoró el espacio de conversación, evitó referirse a las diferencias con Judith Marín y aseguró estar disponible para colaborar en lo que el mandatario necesite.
20: Quiero darle las gracias al presidente por el honor de haber servido a mi país. Tuve una conversación muy grata con él. Hay situaciones complejas y esto es solamente una situación puntual. Es una situación que uno está viviendo, que para nadie obviamente puede ser relevante. Y me voy muy contenta por esta conversación, y claramente donde el presidente estime conveniente vamos a seguir aportando al país.
21: Pero hubo diferencias.
20: Muchas gracias. Si a la ministra le va bien, al país le va bien y a las mujeres le va bien.
18: O sea, las diferencias con la ministra son evidentes, y las diferencias de algunos partidos de Chile Vamos, particularmente con la gestión de Judith Marín, también son públicas y notorias. De hecho, ayer la propia vicepresidenta de RN, Jimena Sandón, dio cuenta de que hace un tiempo este ministerio da que hablar, y lo que más me preocupa, decía, es que no sé cuál es el rumbo que tiene el Ministerio de la Mujer. Un episodio que irrumpe en un momento en el que el gobierno, Diana, ha ido desplegando una nueva fase de su estrategia que podríamos llamar de copamiento legislativo en este caso, ¿no? Con un montón de proyectos que está ingresando al Congreso para hacer frente a las críticas de la sequía, que en algún minuto acusó, por ejemplo, la oposición, pero también mantener el control de la agenda. Aunque ahí hay varios proyectos complejos, vamos a estar hablando del de Salacuna y el tema del financiamiento, pero particularmente en la agenda de seguridad, el tema del registro de vándalos e incivilidades, a propósito precisamente de las incivilidades que aparecen integrando esa lista, ¿no?
19: Sí, sí ha generado cuestionamientos tanto desde

0: Es que según el texto, personas que organizan rifas o bingos para financiar operaciones médicas podrían eventualmente quedar incluidas en este registro. Así como también, por ejemplo, quienes no paguen el metro, quienes atenten contra material público, por ejemplo, infraestructura pública. Pero también se ha puesto sobre la mesa la prioridad que se le está dando a este proyecto, considerando que no incorpora, por ejemplo, delitos económicos ni otras conductas que, según algunos sectores, podrían perseguirse con herramientas como el levantamiento del secreto bancario. Y desde la oposición, de alguna forma, dicen esto porque plantean que este debate también es clave para combatir distintos delitos y que no se condice que se haya dejado de lado hace un par de semanas con el voto en contra en la Cámara Alta. Las aprehensiones y propuestas de correcciones han surgido sobre ambos sectores políticos, como yo les decía. Sobre esto se refirieron el diputado socialista Raúl Leiva y el diputado de la UDI Eduardo Cretón, ambos integrantes de la Comisión de Seguridad, instancia donde va a comenzar la discusión de este proyecto.
1: Creo que no existe una proporcionalidad adecuada. Creo que este registro de vándalos lo que hace es establecer un fin y no un medio idóneo para poder cotejar este tipo de reproches administrativos.
2: ¿Este proyecto se tiene que mejorar? Por supuesto que sí. El gobierno recién lo ingresó ayer, se dio cuenta de él en la Cámara de Diputados y nosotros esperamos en la Comisión de Seguridad poder hacer un estudio más acabado precisamente para resguardar el principio de proporcionalidad, pero compartimos plenamente y no nos perdemos ni un segundo en que quien daña lo que es de todos o las autoridades no puede recibir beneficios sociales con lo que es de todos los chilenos.
3: El punto está ahí en la proporcionalidad, Diana, porque claro, o sea, una cosa es que es los rayados, digamos, a estructura pública o infraestructura pública, pero este registro en una misma lista pone agresiones a carabineros con, no sé, consumo de alcohol en la vía pública. Por eso el tema de la proporcionalidad y de las sanciones de quienes caigan en este registro de vándalos e incivilidades. ¿Qué dicen desde el gobierno? ¿Están abiertos a reforzar o mejorar la redacción de esta norma?
0: Sí, si bien desde el gobierno han intentado transmitir apertura para realizar ajustes al proyecto, lo decía de hecho el ministro de la Secretaría General de la Presidencia, José García Rumino, ayer. Tanto el ministro de Seguridad, Martín Arrau, como también el ministro del Interior y también vocero, Claudio Alvarado, han insistido en que el objetivo del registro único de vándalos es asegurar el cumplimiento de la ley. Y en esa línea no mostraron mayor disposición a eliminar, por ejemplo, este punto que venimos conversando, que quienes organizan rifas o bingos para financiar operaciones puedan eventualmente ser incorporados al registro, porque lo que argumentan es que este tipo de actividades también deben informarse y contar con autorización de la autoridad correspondiente. Por ende, así lo planteó el ministro Claudio Alvarado, quien remarcó un mensaje simple: quien no quiera estar en este registro no debe incurrir en las conductas establecidas en el proyecto.
4: Y en ese debate legislativo se manifiestan todas las preocupaciones y las aprehensiones, pero aquí el tema de fondo solamente dice relación con aquellas personas que cometen algunos delitos o incivilidades que afectan la normal convivencia entre vecinos, tengan una sanción de carácter social.
5: Por ejemplo, hacer rifas no estaría dentro de eso.
4: Bueno, todo ese tipo de actividades requieren tener alguna autorización, un permiso. Y aquí solamente lo que se está pretendiendo es que ese tipo de actividades se rijan por las normas que están establecidas, nada más que eso.
0: Bueno, este es uno de los proyectos que está ya en discusión en el Congreso, del que se dio cuenta durante esta semana, pero hay otros, por lo menos otros 17 proyectos en los que el gobierno está poniendo prioridad, como es Sala Cuna, como también es la mega reforma, y ya en las próximas semanas se nos han adelantado que debería ingresar, de hecho esta semana, la reforma al sistema de admisión escolar, junto con el bono de 30.000 pesos por hijo. A eso se suma que, eso sí, en las próximas semanas el Ejecutivo presentaría un proyecto para mitigar las alzas de la cuentas de la luz. Entonces, ahí está el detalle, ¿no?, de lo que conversábamos, de cómo transmiten que de alguna forma esto refleja una agenda múltiple enfocada en cumplir los compromisos presidenciales, y cercanos al presidente aseguran además que la emergencia, el gobierno de emergencia, no ha terminado, por lo que es necesario abordarla de distintos frentes de manera simultánea. Lo que sí, el ministro García Ruminot, con quien ustedes van a conversar en un rato más, decía ayer que no se ha perdido el control de la agenda, que ellos nunca han perdido el control de la agenda, pero claro que acá es evidente, ¿no?, el copamiento de la agenda legislativa.
6: Por cierto que sí, para mostrar que hay más en el Congreso que la ley miscelánea, la mega reforma que se sigue tramitando ahí, sí, también en el Parlamento. Gracias por todo, Diana, buen día.
0: Que estén bien, buen día.
3: Buenos días.

0: de música hasta ahora. Escuchamos a BTS porque Billboard hizo una encuesta para saber cuál es el artista más esperado para el show de medio tiempo en la final de la Copa del Mundo. La encuesta reveló que con un 53,6% de los votos, cerca de 8 millones de preferencias, los ganadores fueron justamente quienes escuchamos. BTS, el fenómeno del K-pop.
1: El segundo puesto se quedó en el mismo género y lo obtiene la integrante de Blackpink, Lisa, con un 43% de las preferencias. Muy lejos están nombres históricos como Shakira y Madonna. Esta es la primera vez que la final del Mundial de Fútbol, y esto ya lo hemos contado, va a tener un espectáculo en el entretiempo del partido, el que tendrá una duración cercana a los 30 minutos. Tras la Copa del Mundo, los BTS vendrán a Chile, además, para presentarse el 14, 16 y 17 de octubre del 2026 en el Estadio Nacional con su gira mundial BTS World Tour, y las entradas ya están completamente agotadas.
0: Bueno, junto a su música, a esta hora saludamos a algunos de nuestros auspiciadores. 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
1: Ya, nos vamos a la pausa. La primera de esta ADN hoy. Al regreso los escuchamos a ustedes en el más 569-8521-2360. Hablamos del Mundial y también del caso de los vuelos irregulares desde Haití. Y hay tres comisiones investigadoras oficios al Servicio Nacional de Migraciones como parte de la ofensiva que, entre otras cosas, se desató en el Congreso cuando la Fiscalía y el Gobierno hablan de...

0: 27 minutos.
1: 7:27 minutos.
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26: 7:34 minutos.
27: 7:34 minutos.
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28: Sí, de regreso, en cualquier minuto vamos a estar escuchando sus mensajes, como siempre en el WhatsApp, en el +569 85 21 23 60. Pero a esta hora hablamos también de economía, porque no hubo celebraciones, solo declaraciones. El Senado finalmente votó y aprobó la ley de reajuste del salario mínimo, que va a significar un alza de 14.553 pesos desde el 1 de mayo, con efecto retroactivo. Con 35 votos a favor y 3 en contra, además de 2 abstenciones, la Cámara Alta despachó la iniciativa que aumenta, atención, hasta 553.553 pesos las remuneraciones para mayores de 18 y menos de 65 años. El ministro del Trabajo, Tomás Rau, defendió la propuesta apelando a la emergencia laboral y considerando la alta desocupación.
29: Este proyecto tiene una dosis de realidad. Tenemos una tasa de desempleo de 9,1% y 10,5% en las mujeres. Hay 950.000 desempleados que no obtienen ingresos. Lo que consideramos es que alejarlo del 1 de mayo podía ser beneficioso para tener negociaciones o conversaciones con un poco más de tranquilidad. Eso no cambia en nada, básicamente, el hecho de que hay que reajustar y que hay que hacer una ley de salario mínimo todos los años.
30: Ya, ahí está la defensa de un gobierno que inicialmente el proyecto que ingresa al Congreso proponía un reajuste de 7.000 pesos, sale con, uno podría decir, el doble, ya hablábamos de cerca de 14.000 pesos más. En el oficialismo y en la oposición, el respaldo evidentemente no fue unánime, ya Mauricio daba cuenta de la votación, y así lo manifestaron, por ejemplo, el senador de la UDI, Javier Macaya, la senadora de la Democracia Cristiana, Yasna Proboste, y el RN, Manuel José Osandón.
31: Valorar la disposición de la oposición en entregar rapidez y certeza a los trabajadores, donde tenemos que tener una discusión más profunda sobre el mercado laboral. Chile hoy día tiene un problema gigantesco.
32: Este aumento de poco más de 14.000 pesos es absolutamente insuficiente respecto al costo de la vida. Nosotros además habíamos pedido una votación separada en donde se establece una diferenciación en el salario mínimo para los adultos mayores.
33: Ojalá fuera lo más posible, pero aquí hay todo un desarrollo técnico, que es lo que argumentan el gobierno y todos, de que es lo más que se puede hacer. A mí me hubiera gustado que fuera más. Es difícil que una familia viva con eso.
28: Bueno, recordemos que tanto las pymes como la Central Unitaria de Trabajadores habían presionado al gobierno para resolver el reajuste desde abril para que fuera despachado con prontitud. Sin embargo, el debate de la mega reforma y la primera cuenta pública del presidente Kast retrasaron todo el debate. Héctor Sandoval, vicepresidente de Conapyme, reconoció que cualquier aumento del sueldo mínimo requiere un esfuerzo difícil para las pequeñas y medianas empresas, mientras que Eric Campos, secretario de la CUT, cuestionó esta alza del 2,7%.
3: Podría ser egoísta la mirada de las pymes cuando tenemos márgenes tan ajustados y tenemos tantas dificultades las pymes en este instante. Cualquier aumento en los salarios o en los costos, obviamente que es muy complicado.
4: Si nos parece que los 14 mil pesos que le da el gobierno José Antonio Kast a los más de 900 mil trabajadores que reciben el salario mínimo es lamentable, es impresentable y ratifica algo. Que este es un gobierno que solo vino a gobernar para los 1.500 empresarios más ricos del país.
30: Ya, ahí escuchábamos a la CUT en esa última parte. El reajuste tendrá efecto retroactivo, ya decíamos, desde el 1 de mayo del 2026. Fija en 412.938 pesos también el ingreso mínimo para trabajadores menores de 18 años y mayores de 65, un monto que comenzará a regir desde esa misma fecha. La ley establece además un nuevo reajuste automático a partir del 1 de enero del próximo año, el 1 de enero del 2027, y en esa oportunidad el salario mínimo para trabajadores entre 18 y 65 se actualizará según la variación acumulada del IPC entre mayo y diciembre del 2026.
25: 7:38 minutos.
27: 7:38 minutos.
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28: Bueno, vamos a este otro tema que ha generado también gran debate. El gobierno evitó responsabilizar a la administración anterior por el arribo masivo a Chile de niños, niñas y adolescentes de Haití durante el año 2025. La fiscalía, por su parte, no descarta que incluso aquí estemos hablando de trata de personas. A su vez, el director de la Policía de Investigaciones, Eduardo Serna, asiste hoy a la Comisión de Seguridad de la Cámara Baja. Emma Santa Cruz, ¿qué tal? Buenos días.
5: Buenos días, Paula, Mauricio. Gran preocupación ha despertado a las autoridades el eventual esquema organizado de ingreso regular de niños, niñas y adolescentes haitianos a nuestro país que derivó en una investigación judicial por el presunto tráfico ilícito de migrantes. Hoy fue citado el director de la Policía de Investigaciones, Eduardo Serna, a la Comisión de Seguridad debido al informe de la Contraloría que detectó ingresos masivos de menores durante 2025 que contaron con irregularidades y faltas graves en la reunificación familiar de más de 200 niños haitianos. Una de las mayores alertas se levantaron luego de darse a conocer que muchos de ellos no tienen un paradero conocido hasta el momento. A pesar de que el informe habla de vuelos realizados durante la administración de Gabriel Boric, desde La Moneda evitan responsabilizar al gobierno anterior y aseguran que deben encontrarse las responsabilidades. Así lo expresó el subsecretario del Interior, Máximo Páez.
6: Nos parece que esto es de una gravedad tal que el gobierno no va a confrontar directamente las responsabilidades del gobierno anterior. La opinión pública podrá juzgar si las actuaciones del gobierno anterior en esta materia fueron suficientes para poder esclarecer esta circunstancia. Lo que le corresponde al gobierno hoy día es prestar toda la colaboración y, en virtud del artículo 175, es decir, el tomar conocimiento de una circunstancia pública que puede significar un delito, poner los antecedentes para que la fiscalía pueda empezar cuanto antes la investigación y colaborar en ella.
30: Claro, la lógica del gobierno es resaltar que esto se destapa o se agudiza o vuelve a estar en la agenda a propósito de un preinforme de la Contraloría. Hablan de esperar los resultados del informe final de ese organismo, pero el Ministerio Público ya está investigando además. De hecho, la Fiscalía Centro Norte alista, se ha dicho, las primeras diligencias en esta indagatoria tras este preinforme de la Contraloría que detalla, entre otras cosas, por ejemplo, la entrega de documentos migratorios por una contraprestación monetaria. Es el Ministerio Público el que ha ido entregando más antecedentes, aunque aún no hay un consenso en relación, por ejemplo, al número total de niños que estaría afectados o la cantidad de niños que estarían involucrados.
5: Así es, la Fiscalía afirmó que serían más de 200 los niños afectados, ya que el preinforme se refiere solamente al periodo entre enero y abril de 2025, y según denunció el Servicio Nacional de Migraciones, hay al menos 12 adultos que ingresaron reiteradamente como responsables de grupos de menores de nacionalidad haitiana. El fiscal nacional, Ángel Valencia, se refirió al caso y a la hipótesis de un tráfico de órganos, afirmando que esta no es una teoría delirante. Además, señaló que el caso fue remitido a la Fiscalía Centro Norte debido a que ya ya se encontraba en curso una investigación relacionada con la trata de personas y que los responsables, junto con el número de afectados, son parte de la investigación que ahora se encuentra en caso.
7: Esta investigación fue remitida a la Fiscalía Centro Norte. La Fiscalía Centro Norte ya llevaba adelante una investigación por hechos distintos, pero que tiene algún grado de similitud. Nos ha parecido que había consideración de que esa investigación ya existía. En principio lo que está investigando era un posible caso de trata de personas. Era conveniente que el mismo equipo siguiera investigando esos hechos respecto de la cantidad de niños que podrían verse eventualmente involucrados. Eso es parte de la investigación. La investigación tendrá que determinar cuáles son los hechos ocurridos, la cantidad de personas que se verían afectadas, oportunidades, si se ha cometido o no se ha cometido delitos, y en caso de que se haya ocurrido, quiénes son sus autores.
28: Ya están los hechos denunciados, la investigación abierta de la Contraloría, pero lo que a esta altura muchos se preguntan, Emma, es de quién es la responsabilidad finalmente de saber el paradero de algunos de estos niños. La Contraloría en su informe decía que algunos de ellos siguen inubicables. ¿Y qué es lo que se pide en definitiva para que un niño extranjero pueda entrar al país?
5: El informe apunta a un problema institucional de desarticulación entre las entidades de control migratorio como el Servicio Nacional de Migraciones y la Policía de Investigaciones, junto con la Subsecretaría de la Niñez. Ahora, el procedimiento para que un niño pueda entrar a Chile. Este debe hacerlo con sus padres, guardador o con un permiso escrito de alguna de las partes. El control migratorio en frontera es hecho por la PDI, mientras que la aerolínea o agencia debe asegurarse de que tengan los permisos necesarios a la hora de abordar. El exdirector del Servicio Nacional de Migraciones, Rodrigo Sandoval, afirmó que la situación cae en una irregularidad sistémica en donde la ley no se hace cargo de qué pasa con el menor una vez aterriza en Chile.
8: En principio, eso no necesariamente es una irregularidad, sino más bien una deficiencia estructural de cómo está regulado hoy día el sistema de ingreso de menores no acompañados, porque lo que hace la ley hoy día es regular principalmente el permiso que tienen los menores para viajar a Chile, para ingresar. Segundo, qué es lo que se controla cuando ingresan a Chile, pero no queda muy claro qué es lo que pasa cuando ya ingresaron a Chile. Entonces, no se sabe quién recibió al niño, dónde está, si se verificó el domicilio al que venía, si existía efectivamente la persona está viviendo, el niño está viviendo con quién era su padre o madre.
5: Asimismo, la bancada del Partido Republicano y la UDI impulsaron una comisión investigadora respecto al caso, buscando establecer responsabilidades políticas y administrativas y encontrar el paradero de niños y adolescentes que no fueron hallados en los domicilios registrados. Junto a esto, advirtieron que uno de los primeros en ser citados será el director del servicio de la administración anterior, Luis Taller, quien además afirmó haber hecho una denuncia por un posible tráfico de niños en 2023. Desde el Senado, la Comisión de Derechos Humanos acordó por unanimidad citar al exdirector del servicio y también al actual director Frank Sauerbaum. Este último llegará a las 9 de la mañana hasta el Ministerio Público para reunirse con el fiscal nacional Ángel Valencia. Paula Mauricio.
30: Claro, aquí hay una hebra política que resultaba como una consecuencia más o menos evidente, ¿no? Estamos hablando de varios años hacia atrás en el que esta situación estuvo en algún grado en conocimiento de distintas autoridades y de distintos organismos del Estado. Luis Taller dice que se presentó una denuncia, Carolina Toa, la exministra del Interior, plantea y habla de que en su momento se presentó una querella contra tres de las aerolíneas involucradas. Hay otros que apuntan al rol fundamental aquí de la Dirección General de Aeronáutica Civil, y esas responsabilidades sin duda que hay que establecerlas. Lo que uno espera como ciudadano común y corriente es que la politización no se lleve la discusión seria sobre efectivamente esas responsabilidades, para que sirva para cambiar algunas políticas públicas o algunos protocolos, por lo menos para enfrentar este tipo de temas. Y por otro, aparece como fundamental saber quiénes son estos niños, dónde están esos niños y quiénes trajeron a esos niños, niñas y adolescentes a nuestro país y qué han seguido haciendo, más allá de que en el 2025 se puso fin a esta visa de reunificación familiar en el caso de los haitianos.
28: No, y sobre todo cuando desde la Fiscalía, Paula, Emma, no se descarta el investigar la línea de que aquí podríamos estar hasta ante un tráfico de órganos. O sea, así de grave resulta toda esta situación, más allá de niños inubicables, niños que eventualmente podrían haber sido no solo traficados de ellos, sino que también sus órganos. Así es que es un tema que sigue la lista de la Fiscalía, digamos, de la investigación formal y también todo el debate político. Emma Santa Cruz, muchas gracias.
30: Gracias,
28: buenos días.
30: Gracias, Emma, buen día.
9: 7:45 minutos.
27: 7:45 minutos. 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
10: Buenos días, les habla Pablo de la región del Biobío. Respecto a la crisis del Poder Judicial, estimo que para recuperar la credibilidad de los ministros debe de, entre otras cosas, que ellos cumplir una jornada completa laboral. No es posible que a las 11 de la mañana dejen de ver causas. ¿Qué pasa en la tarde, por ejemplo? ¿Qué pasa con aquellas causas que tienen un retraso de 1 año, 2 meses? Acuerdos que se demoran 4 y 5 meses. ¿Qué pasa con los clientes? ¿Qué pasa con el pueblo que espera una justicia pronta y oportuna?
11: Hola amigos de DN, con respecto al registro de incivilidades, donde quieren incluir el tema de, por ejemplo, cuando se hace una rifa, un bingo para un tema de salud, bueno, vamos al fondo, que no se tenga que hacer este tipo de actividades para un tema de salud, como por ejemplo un medicamento de alto costo, como hemos visto megas campañas nacionales para financiarlo para un niño que lo necesita y el Estado no lo financia. Entonces, para no tener que hacer bingos, bueno, que se pongan las pilas y hagan su pega y que lo financien como debería ser, porque la salud es un derecho que está en la Constitución chilena. Joana de Santiago.
12: Hola, muy buenos días, señora de Fernando desde acá de Viña. Respecto del tema asociado a las penas, por la incivilidad, por la violencia, cosas así, está claro que tiene que haber diferencia entre una rifa, un bingo, versus el asesinato. Pero las cosas que no corresponde hacer, como rayado, romper infraestructura, quemar cosas y agredir a carabineros, por ejemplo, no se pueden dejar pasar así como así. O sea, yo creo que las penas tienen que ser realmente que duelan.
28: Ya, pues muchas gracias a todos por sus mensajes respecto del tema del registro de incivilidades o vandalismo. El tema de la proporcionalidad está en el centro de la discusión respecto de cómo en un mismo listado y bajo una serie de sanciones se ponen cosas tan distintas como puede ser rayar en la vía pública, agredir a un carabinero, estar organizando un bingo sin decir los permisos correspondientes. Y respecto del tema de los jueces que nos comentaba Pablo, le encuentro toda la razón. O sea, más allá de los horarios, incluso a partir de estos cuadernos, digamos, de remoción que abre la Corte Suprema respecto de estos ministros de corte que viajaron haciendo uso, mientras hacían uso de licencia médica, está toda la discusión, Paula, respecto de si los jueces, en este caso, deben tener un estándar superior al resto de la ciudadanía respecto de las normas que ellos deben cumplir, más incluso que cualquier otro chileno. Así es que debate abierto en estos y en otros temas, seguimos atentos a sus mensajes en el +569 85 21 23 60.
9: 7:49 minutos.
27: 7:49 minutos.

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1: Aparecieron algunas de las estrellas de esta Copa del Mundo 2026. Francisco Zugarret, ¿cómo te va? Muy buenos días.
2: Tengo que confesarles, Paula, Mauricio, que a diferencia de los dos mundiales anteriores, ¿ya? Estuvimos ausentes, en este siento más envidia.
3: ¿Por qué?
1: ¿En serio?
2: Sí, porque me parece que ha estado a la altura de las circunstancias de un certamen mundial. Como que uno que espera de algunas figuras en particular que brillan, que brillen. ¿Ah? Que sean destacados y que anoten goles, y lo hacen. Hasta ahora eso ha estado de verdad maravilloso. Y cada uno de los partidos han sido bien atractivos, incluso aquellos que nos aparecen como cabeza de cartel en la jornada, en cada uno de los días, también siguen siendo partidos bien atractivos.
1: Han sido partidos muy atractivos, porque por ejemplo lo que pasó ayer entre Francia y Senegal fue un partido súper complejo para Francia, al menos al primer tiempo.
2: No, y pareciera además también como que hablamos de una cosa y viene otro partido y lo supera. Entonces claro. Ayer, por ejemplo, en la tarde estábamos hablando de lo de Kylian Mbappé y todos hablaban de que iba a alcanzar a Miroslav Klose, el alemán, como máximo artillero mundialista.
1: Es que lo alcanzó.
2: Y tenía... No.
1: En algún momento
2: no,
1: sí.
2: ¿No? Lo va a alcanzar, tiene 14 hasta ahora Mbappé, Klose tiene 16. Entonces, en la tarde decía, ya, Mbappé lo va a alcanzar a Klose durante este mundial. Y resulta que nadie tenía en vista a Lionel Messi. Como que nadie pensaba que...
1: podía meter tres goles.
2: Nadie pensaba que iba a meter tres goles y meter tres goles. Argentina en un debut de mundialero que además se quita una antigua mufa trasandina, que era perder después de haber salido campeón, ganar en el partido de apertura siguiente, digamos, en el debut del mundial siguiente. Ahora lo consiguió, fue 3-0 sobre Argelia. Nosotros lo conversamos temprano con Grace Albornoz acá. Igual le dieron facilidades a Messi, pero hay que marcar los tres goles. O sea, claro. Yo creo que no va a ser igual con otro equipo más competitivo que seguramente le va a poner una marca personal, básicamente, y que persiga a Messi permanentemente durante los 90 minutos. Pero el tipo es... a los 39 años es genial, y además los tres goles son maravillosos. Uno podrá decir, ya, pero uno fue rebote del hijo de Zidane y se la dejó ahí. Ya, pero anotó de derecha. Cuando tú que todo, yo creo que todo el mundo se quedó esperando que rematara a izquierda,
3: estaba revisando algunas imágenes que comparten en redes sociales. Se cumplieron 20 años del estreno de Messi en los mundiales, sí, el día de ayer también. Uh-huh. Y él en su estreno alcanzó a jugar, estuvo en cancha con Zinedine Zidane.
2: Exactamente.
3: Y ahora está jugando con el hijo. Y ahora le mete tres goles al hijo, decía.
2: Exactamente. Bueno, Messi alcanzó los 16 goles, se pone en la línea de Miroslav Klose, el alemán, y superando a Ronaldo, el fenómeno brasileño, que tenía 15 en citas mundialistas. Así que lo de Argentina da para ilusionarse para los fanáticos argentinos, además que no teníamos triunfos sudamericanos hasta la jornada de ayer por la noche, y esperando también el debut de Colombia. Por la tarde, lo decía Paula, Francia venció 3-1 a Senegal con dos del delantero del Real Madrid, Kylian Mbappé, que jugó además de muy buena manera. Michael Olise también destacado, incluso como el mejor del partido según la FIFA, así que tiene jugadores muy que brillan. A propósito de que estamos hablando de estos jugadores que destacan en cada uno de los partidos, bueno, tiene varios Francia, de ahí no tiene problema, aunque había sido algo flojo el primer tiempo con el equipo africano.
1: Estuvo difícil el primer tiempo. Oye, lo otro que ha estado bonito y que da cuenta como de la intensidad de los partidos es que no todos son figuras ni estrellas, pero se sigue luciendo los arqueros, o sea, sí, hay mucha llegada a los arcos.
2: Bueno, Zidane le sacó una pelota a Messi increíble.
1: Por eso, tapadón. O sea, podría haber sido, claro, incluso mayor, y eso da cuenta de partidos muy, muy intensos.
2: Y lo otro, bueno, Erling Haaland, que era un jugador que nosotros también estábamos esperando, y él estaba esperando su debut mundialista, no defraudó, anotó dos en la goleada de 4-1 sobre Irak. Y la gracia para Mbappé, sí, en rescate del delantero francés, es que tiene 27 años y por lo tanto uno asume que tiene dos mundiales más por jugar. Eso significa que si no lo supera ahora, si no alcanza Klose, si es que Messi se escapa un poquito, tiene dos certámenes más para poder convertirse en el máximo artillero de citas planetarias.
1: Oye, ¿y hoy a la cancha Cristiano Ronaldo?
2: Sí. Cristiano Ronaldo, que ha anotado poquitos goles en los mundiales, tiene 8 nomás, y eso que este va a ser su sexto mundial, pero bueno, tiene 8 y todos lo quieren ver, y además hay muchos que están esperando que sea el mundial de Cristiano Ronaldo, en una de esas, alcanzando el fenómeno también generado por Lionel Messi con Argentina. A las 13 horas Portugal ante República Democrática del Congo, equipo que nosotros conocemos, eso va a ser en Houston. A las 16 horas Inglaterra y Croacia en Arlington, con la aparición de Harry Kane, que es el máximo artillero del mundo en lo que se refiere a presentaciones de clubes, con el Bayern Múnich
1: y también
2: Luka Modric, que está en su last dance, en su último baile con Croacia. A las 19 horas Ghana y Panamá, siempre queremos ver a Cecilio Waterman porque nos cae bien y porque juega en nuestro país, ¿ah? El delantero. Además de César Giannis, delantero, mediocampista de Cobresal, eso va a ser en Toronto, y a las 22 horas el debut de Colombia. Vamos a ver cómo le va a Colombia, que siempre esperamos mucho de ello, y como que los mundiales no brilla tanto como nosotros quisiéramos. Colombia ante Uzbekistán en Ciudad de México.
1: Uzbekistán dirigido, dicho sea de paso, por Fabio Cannavaro. Yo me sorprendí con esa dirección técnica, porque además, perdón la frivolidad, pero Fabio Cannavaro es de la generación de la selección italiana, que sí clasificaba el mundial. Claro. Y que era
2: el último levantar en la Copa por
1: sí,
2: Italia.
1: Sí, claro. ¿Eh? Y cuál de todo era más guapo que el otro, digamos.
2: Oye, en esa consideración
1: por eso, no me pongo. Dije, me excuso por la frivolidad.
3: Exacto. Oye, de las miles de historias que se escribieron en este mundial, estaba viendo una muy bonita a propósito de Haaland. Uh-huh. Haaland compartió en cancha con Sorloth y con Torsvet.
2: Yep.
3: Tres jugadores que se presentan en este mundial, y el año 1994
2: para el Mundial de Estados Unidos.
3: Para el Mundial de Estados Unidos jugaron en la selección noruega sus padres. Alfie Haaland, Goran Sorloth y Erik Torsvet estrenaron en esa época en la selección, y 32 años después sus hijos.
2: Bueno, el padre de Haaland jugó por mucho tiempo en Inglaterra, y es por eso que en algún momento se asumió que él podría cambiar su condición de noruego para jugar y defender la camiseta de Inglaterra, y él nunca quiso. Dijo, independiente si no clasifico o no, voy a defender a Noruega y a la camiseta de Noruega durante mi vida profesional. Así que está respondiendo con goles.
3: Oye, y la barra noruega que sigue remando en las tribunas, haciendo la de los vikingos.
2: Lo de los vikingos, que era su presentación oficial también. Cierro con la lamentable noticia que lo comentamos durante horas de la mañana, el fallecimiento de Hans Marwitz, conocido relator a los 85 años de edad. Además, todos los que trabajamos acá en deportes fuimos parte de equipos donde estaba Hans Marwitz, conocido por su timbre de voz, por su relato elegante, y además, pero no solamente por eso, porque trabajó en muchos medios de comunicación, en Radio Corporación, en Radio Nacional, en Canal 13 por mucho tiempo, en Cooperativa, no tanto por su relato, sino por su calidez humana. De verdad, un tipo fantástico, maravilloso, que
1: ni unas
2: que,
1: manos grandes, así que
2: da una
1: calentitas y apretadas.
2: Da una pena infinita, sí, dar esta noticia y dar a conocer su partida, mandando las condolencias a nuestro medio de comunicación, a sus familiares que también son conocidos nuestros.
1: Un abrazo grande también para sus seguidores que durante toda la mañana nos han estado escribiendo, particularmente en el hashtag ADN hoy. Gracias, Pancho.
2: Ya pues, chao.
1: Buen día. Días.
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0: 7:58 minutos.
1: 7:58 minutos.
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2: La Suprema abrió 56 cuadernos de remoción contra jueces investigados por viajar mientras tenían licencia médica. Entre ellos está el magistrado Daniel Urrutia, cuya defensa dijo que acatan, pero que se van a defender.
3: El gobierno presentó una denuncia por ingreso irregular de menores de edad desde Haití. No se descarta trata de personas. Evitaron responsabilizar a la administración Boric y dicen que la opinión pública juzgará.
2: Un joven de 21 años murió tras recibir un disparo en la cabeza mientras estaba en su auto en La Pintana. En Maipú, una mujer de 64 años fue apuñalada en la vía pública y un menor de edad está detenido.
3: 14.000 pesos aumentará el salario mínimo a contar del 1 de mayo y será retroactivo. La oposición, la CUT e incluso en algunos sectores del oficialismo califican el monto de 553.000 pesos como insuficiente.
2: El Banco Central mantuvo un 4,5% la tasa de interés y entregará hoy su informe de política monetaria. Dice que persisten los efectos por la guerra en Irán y presiones internas como el desempleo y la baja inversión.
3: Tras meses de tensión con la ministra Judith Marín, el presidente Kast removió a la subsecretaria de la mujer, Daniela Castro. La exdiputada Marcia Rafael asumió el cargo y se mantuvo el cupo de renovación nacional.
2: La defensa del exministro Nicolás Grau respondió a la acusación constitucional presentada en su contra. Acusan que las imputaciones se basan en un escenario fiscal catastrofista sin fundamentos suficientes.
3: El gobierno se despliega en el Congreso con su agenda y defiende el Registro Nacional de Vándalos e Incivilidades. En paralelo, la DC busca ampliar la medida e incluir también a delitos económicos.
2: Sexta preemergencia ambiental hoy en la región metropolitana en lo que va del año. Las autoridades mantienen las restricciones y en paralelo preocupa el aumento de consultas por cuadros respiratorios.
3: Y en el exterior, el precio del petróleo se estabiliza bajo los $80 el barril a la espera de la firma del acuerdo de paz entre Estados Unidos e Irán. En paralelo, Trump elevó el tono contra Netanyahu por los recientes ataques al Líbano.
2: Argentina le ganó a Argelia 3-0 en su primer partido de la Copa del Mundo. Todos los goles anotados por Lionel Messi, que alcanzó al alemán Miroslav Klose como máximo goleador mundialista con 16 tantos.
3: Y Kylian Mbappé y Erling Haaland no se quedan atrás. El francés anotó 2 goles en el 3-1 sobre Senegal, mientras que el noruego brilló con 2 anotaciones en el expresivo 4-1 sobre Irak.
1: 8:07.
18: 8:07.
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2: Avanzamos, seguimos haciendo este ADN hoy en el ombligo de la semana, miércoles 17 de junio. Gracias a quienes nos acompañan desde las 7 de la mañana. Bienvenidas y bienvenidos, como siempre, a los que se integran a la sintonía a esta hora. Cielo con nubosidad parcial en Santiago. 5 grados de temperatura a esta hora, dice la Dirección Meteorológica de Chile, que da cuenta de una proyección de máxima bien miserable. Solo 14 grados durante la tarde acá en la capital. Y ya aparece en el pronóstico extendido una gotita la madrugada y la mañana de este jueves en la región metropolitana.
3: Sí, un par de gotas guachas ahí en la noche. Vamos a ver si esto se repite también el fin de semana. Algunos pronósticos hablan también de algo agua para sábado y domingo aquí en la región.
2: Mucha neblina que se mantiene en distintos sectores de la región metropolitana, gracias a César, que nos manda una fotografía en la ciudad satélite en Maipú. Muy, muy poquita visibilidad. Un auto, un par adelante y ya está.
3: Tal cual. Oye, de hecho, esto mismo ha generado varios accidentes esta mañana, algunos de ellos en las últimas horas. Hay restricción de pista, por ejemplo, ruta 5 al norte, en el sector Enrique Mate, debido a alguna colisión de un camión con una moto. También en Peñalolén, restricción de pista en Campo de Deporte al sur con Avenida Grecia, debido a una colisión de vehículos. Y también se reporta un accidente en la pista izquierda de Vespucio Sur al norte, en el sector Los Presidentes, debido a una colisión múltiple de vehículos. Piden mucha precaución y la niebla que ya decíamos se hace presente, sobre todo en el sector surponiente de la capital. De hecho, más temprano se reportaban llovinas y pavimento muy resbaladizo, tanto en la ruta 78 como en la 68.
1: 8:09.
18: 8:09.
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2: Los vamos a estar escuchando a ustedes en el WhatsApp, en el más 569-8521-2360. Los jueces se preparan para responder a los cuadernos de remoción que la Corte Suprema ayer abrió en contra de 56 de ellos por el mal uso de las licencias médicas y viajes al exterior. Uno de los investigados es el magistrado Daniel Urrutia, cuya defensa acusa presiones políticas externas. Alejandra Rojas, te escuchamos.
0: La Corte Suprema entregó los detalles con respecto a la revisión de los casos de aquellos jueces que salieron del país con licencias médicas. En total son 104 los casos llevados al pleno para estudiar cada situación desde que comenzó el proceso de revisión durante la semana pasada. Este martes el pleno revisó 64 casos de jueces que fueron sobreseídos o absueltos cuando se les cuestionó su licencia médica. Recordemos que los 104 casos ya habían sido sometidos a procesos de revisión antes y ahora se está haciendo nuevamente. El lunes pasado fueron 15 casos revisados en particular que habían apelado durante sus procesos. La Corte los revisó en base al artículo 80, el cual permite estudiar la conducta del juez como tal, para así no caer en la cosa juzgada, que prohíbe que se juzgue a una persona por el mismo hecho dos veces. La Corte resolvió la apertura de 42 cuadernos de remoción para jueces. El pasado lunes se determinaron otros 14, por lo que en total son 56 cuadernos abiertos que revisarán sus conductas. La presidenta de la Corte, Grolena Chevesis, explicó esto y además que se fijaron 5 años de plazo para la prescripción de los viajes.
4: La Corte Suprema confirmó dichas resoluciones y en 14 de dichos procesos se dispuso a abrir un cuaderno para estudiar la posibilidad de removerlos. Además, acordó que el plazo de prescripción para hacer efectiva la responsabilidad disciplinaria es de 5 años. Ayer, lunes 15, conoció 64 procesos, se decretó abrir cuaderno de remoción en 42 causas. Ahora lo que corresponde es notificar. Acto seguido, se procede a la apertura del cuaderno de remoción y se le impide informe al juez o jueza que se trate.
0: Un cuaderno de remoción es un proceso especial para evaluar la eventual destitución de un juez, pero no es una salida inmediata. La presidenta de la Corte explicó que lo que se está evaluando ahora es si el uso de licencias médicas afecta la idoneidad del juez y su desempeño en el cargo. Además, corre independiente de las sanciones disciplinarias, las cuales pueden venir incluso antes de un cuaderno de remoción. Con respecto a todo esto, el presidente de la Organización de Trabajadores Judiciales, Marcelo Acevedo, afirmó que está bien que se estén tomando estas medidas, pero cuestionó que no se presentaran cuadernos de remoción en contra de ministros de la Corte Suprema en instancias que considera que también lo meritaban.
5: Cuando efectivamente los jueces y juezas tienen mal comportamiento, la facultad existe de la Corte Suprema de poder aplicar esta remoción. Al parecer eso no aplica cuando son los mismos miembros de la Corte Suprema o en todos los casos que amerita hacerlo. Nos parece que está bien que aplique los cuadernos de remoción cuando corresponda, pero al final la facultad es bastante discrecional.
0: Uno de los magistrados notificados fue el juez del séptimo juzgado de garantía de Santiago, Daniel Urrutia, para quien la UDI ya había pedido un cuaderno de remoción al presidente Kast. La citación de Urrutia había sido revisada por la Corte de Apelaciones, que lo absolvió por un viaje realizado a Ecuador el 2022 y declaró prescrito otro viaje a Costa Rica en el 2020. Sin embargo, tras la revisión por parte de la Corte Suprema, se estableció una prescripción de 5 años para los viajes y se concluyó el inicio de la investigación para el juez. El abogado de Urrutia, Carlos Quesada, afirmó que no le sorprende la decisión tomada por las presiones externas que ya buscaban sacar al magistrado del Poder Judicial. Destacó que hará lo posible para defender a su representado en la instancia.
23: No nos sorprende la resolución de la Corte Suprema, es algo que ya veíamos venir en base al clima que se había generado y particularmente con el magistrado Urrutia. Es el inicio de un procedimiento en el cual se establecen también garantías para efectos de lo que es el debido proceso. Es algo que estaba dentro de lo previsto, es algo que el ambiente solicitaba y la opinión pública y la clase política también lo buscaban bastante. Por lo tanto, no nos sorprende y en ese sentido vamos a usar las instancias legales que tenemos a nuestro alcance para efectos de defendernos en el cuaderno de remoción.
0: Tanto el magistrado Daniel Urrutia como también los demás jueces notificados de estos cuadernos de remoción tienen 5 días para enviar un informe explicando los hechos. De esta forma, para tener sus propias versiones para el desarrollo de la investigación de los viajes. Alejandra Rojas, ADN.
1: 8:13.
2: 8:13.
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3: Bueno, y volvemos a toda la actividad política y particularmente lo que sigue ocurriendo en el Congreso en medio de la tramitación de la mega reforma que impulsa el gobierno, la búsqueda de votos además para aprobar el proyecto que eleva la deuda, toda la controversia que ha generado también este registro de vándalos e incivilidades. Algunos de los temas que queremos conversar a esta hora con el ministro secretario general de la Presidencia, José García Ruminot. Ministro, gracias por acompañarnos en ADN, bienvenido.
24: Muy buenos días a todas las auditoras y auditores de ADN, buenos días Mauricio, buenos días Paula.
2: ¿Cómo le va, ministro? Muy buenos días. Se vota hoy día la mega reforma en la Comisión de Hacienda, ayer entiendo tuvieron una reunión en la que además la oposición levantó o desplegó un extenso pliego, valga la redundancia, de peticiones, ¿no?, al gobierno en la antesala de la votación.
24: Sí, se vota hoy día, entiendo que a partir de las 12:30 horas aproximadamente, de tal manera de que Por supuesto, vamos a estar allí, obviamente encabezados por el ministro de Hacienda. Y además hoy día en la sala de la Cámara de Diputados se vota el proyecto que busca la autorización para aumentar el endeudamiento en 6.200 millones de dólares.
2: Ya, antes de entrar a eso, ministro, quedémonos con la mega reforma. ¿En qué condiciones llega el gobierno a votar en la Comisión de Hacienda? Sabemos que lo que pasa en las comisiones no es vinculante con lo de las salas, pero sí en este contexto puede ser una señal política importante, pensando en que la oposición sigue manteniendo su rechazo al corazón de la propuesta de la moneda, ha cuestionado el tono del ministro de Hacienda y además ha pedido una comisión técnica, una mesa técnica que ha sido negada también por el gobierno.
24: Nosotros seguimos trabajando. Seguimos conversando con los distintos comités del Senado en este caso. Ayer tuvimos una muy buena reunión con el comité de senadores que encabeza a la senadora Yasna Proboste y que agrupa a senadores del Frente Amplio, del Partido Comunista, de la Federación Regionalista Verde y por supuesto también de la Democracia Cristiana. Hoy día seguramente vamos a tener reunión con senadores del Partido por la Democracia y nuestra disposición, nuestro ánimo, nuestra voluntad es lograr el máximo respaldo. Como bien ustedes lo dicen, una cosa es la votación en sala, pero una cosa es la votación en la comisión que se va a verificar hoy día y otra cosa es lo que vaya a ocurrir en la sala, y es donde queremos sumar la mayor cantidad de apoyos posibles a esta importantísima iniciativa que es una reforma estructural para que la economía chilena vuelva a crecer, vuelva a crear empleos, volvamos a tener equilibrio en nuestras cuentas fiscales y también juntemos los recursos necesarios para la reconstrucción de 5.000 viviendas de los incendios forestales que se produjeron en febrero del 2024 y febrero del 2026 en tres regiones del país.
3: Ya, pero siendo tan importante esta mega reforma, ministro, yo sé que ha sido también parte del debate, ¿es suficiente? O sea, ¿se logra el objetivo del gobierno con una ventaja de solo un voto?
24: Por eso estamos trabajando, conversando con los senadores para lograr un mayor apoyo, un apoyo más amplio. Mire, todos han dicho de que los objetivos de la reforma son compartidos, que la economía chilena sea más dinámica, tenga mayor crecimiento, que salgamos del estancamiento en que estamos. Todos dicen de que es urgente crear más empleo porque estamos con una situación gravísima en materia laboral, más de 900.000 personas que buscan trabajo y no lo encuentran, 2.5 millones de personas que están trabajando en un mercado laboral completamente informal, sin ningún tipo de protección social. Por lo tanto, la creación de mayores empleos es un gran objetivo nacional.
3: Ya, pero hay coincidencia, pero es que hay coincidencia incluso a nivel técnico de que esta mega reforma no necesariamente va a crear más empleo.
24: Nosotros tenemos la confianza de que sí lo va a hacer. Yo creo que la rebaja de impuestos, el impuesto de primera categoría y en general la rebaja del impuesto a la inversión nos va a permitir una mayor inversión, captar mucho más recursos que nos permitan desarrollar nuevos proyectos en la minería, en energía, en distintos rubros de la actividad económica y eso permitir la creación de nuevos y mejores empleos. Esta es lo que el país, esto es lo que le ofreció al país el presidente José Antonio Kast, ministro, y que recibió un amplio apoyo ciudadano.
2: De todas maneras, la confianza es distinto a la certeza, digamos, ¿no? La confianza tiene que ver, tiene un componente hasta como de proyección, y ustedes mismos han visto y han acusado que las proyecciones en la economía también fallan. Pero en lo concreto, de esto del un voto más, un voto menos, varias veces hemos hablado con usted. ¿Qué ha cambiado, por ejemplo, del 1 de junio ahora, que ya sea un paso definitivo o un paso crucial, más bien, en la votación de la mega reforma? La oposición, yo insisto, sigue manteniendo su rechazo al corazón del proyecto, salvo que usted sepa cosas que nosotros no. Apunta además al tono del ministro de Hacienda, de alguna manera algunos lo invalidan como interlocutor. Y lo tercero, ¿por qué negarse a la conformación de una mesa técnica con la oposición que permita avanzar en algunos acuerdos?
24: Hemos tenido una discusión en la Cámara de Diputados. La Cámara de Diputados ya votó este proyecto. Finalmente logramos una ventaja bastante mayor a un solo voto de diferencia.
2: Con el PDG que no está en el Senado, digamos, particularmente.
24: Está bien, pero vamos ahora al Senado. Cada día tiene su afán. Vamos a buscar mayores apoyos. Y por lo tanto estamos con mucha confianza en que vamos a lograr el objetivo. Esta reforma, respondiendo un poco a la pregunta de por qué no la mesa técnica, esta reforma necesita aprobarse cuanto antes. El tema de empleo es urgente. Entre las medidas que están contempladas en esta reforma está la exención por un año del impuesto del IVA al stock de viviendas nuevas que

0: rápidamente podamos reactivar nuestra economía, repito, en áreas tan concretas como es, por ejemplo, la construcción, y de esa manera comenzar a lograr que la economía crezca. Las cifras para este año no son buenas, la economía estaría creciendo solo 1,5. Entonces, mayor razón para hacer las cosas con sentido de urgencia.
1: Estamos conversando con el ministro secretario general de la Presidencia, José García Ruminot. Ministro, ¿está igual de confiado para el proyecto que eleva el techo de la deuda pública que se vota hoy en la sala de la Cámara? El gobierno necesita 78 votos. Nuevamente la apuesta está en el Partido de la Gente y eventualmente en la Democracia Cristiana.
0: Efectivamente, nosotros confiamos también en que el proyecto va a lograr el quórum requerido, y cuando digo confiamos es porque se ha trabajado precisamente para que se comprendan los alcances de esta iniciativa. ¿Por qué necesitamos aumentar la deuda con respecto a lo que viene aprobado en la ley de presupuesto del presente año? Primero, porque necesitamos financiar el presupuesto 2026.
1: Más allá de que han acusado organismos técnicos que el proyecto de la mega reforma desfinancia más que financia. Y la oposición ha visto y ha acusado ahí una contradicción.
0: No, no hay ninguna contradicción. Pero permítame terminar mi argumento respecto de los 6.200 millones de dólares que es la solicitud al Congreso de aumento de la deuda. Necesitamos en primer lugar financiar el presupuesto 2026 y necesitamos pagar compromisos, contratos, facturas que no estaban reflejadas en la contabilidad al momento de, por lo menos al primero de enero del presente año, y por lo tanto tampoco están considerados en el presupuesto 2026. Ordenar nuestras finanzas públicas, como lo ha dicho tantas veces el presidente Kast y como lo ha dicho tantas veces el propio ministro Jorge Quirós, necesitamos poder ordenarnos, y una manera de ordenarnos es que podamos hacerlo a través de este mayor endeudamiento. Nos duele pedir este mayor endeudamiento, por supuesto. Nosotros no quisiéramos nunca endeudar más al país, pero las circunstancias en que recibimos las finanzas públicas nos obligan a actuar de esta forma y conforme a lo establecido. Es decir, le estamos pidiendo al Congreso que autorice este mayor endeudamiento con los fundamentos que he señalado.
2: Sí, en medio de todo esto, ministro García Ruminot, se comienza a revisar la acusación constitucional en contra del exministro de Hacienda, Nicolás Grau. ¿El clima que esto genera no termina torpedeando los acuerdos en estos y en otros proyectos?
0: No me voy a referir, Mauricio, a la acusación constitucional. Es una materia propia de los diputados, de la facultad fiscalizadora de la Cámara de Diputados, y por lo tanto ellos tienen que resolverlo conforme al mérito de...
2: Sí, pero no me refiero a la acusación en su fondo, sino que básicamente en el clima que todo esto termina para algunos enrareciendo el debate, complicando el debate. A usted, lo personal, en su trabajo como ministro secretario general de la Presidencia, ¿le complica que una cosa se discuta en paralelo a las otras?
0: Yo sinceramente espero que no. Para mí es tan potente y tan importante el proyecto de reconstrucción nacional y de desarrollo económico y social, tan importante, tan trascendente, que creo que ninguna otra materia debiera interponerse en esta en el análisis y finalmente en la aprobación de esta mega reforma.
1: Ministro, hemos hablado particularmente en los últimos días del despliegue legislativo del gobierno, evidentemente en el Congreso, con el ingreso de al menos 17 proyectos de ley. Varios de ellos tienen que ver con las indicaciones de el proyecto de Sala Cuna Universal, los temas de seguridad, el refuerzo de a Carabineros, por ejemplo, pero también está sobre la mesa el Registro Nacional de Vándalos e Incivilidades, que ha dado muchísimo que hablar, no solo a nivel de opinión pública, también a nivel parlamentario, que son los que votan, y en esa lógica aparecen como muy importantes hoy, en relación a algunos absurdos que podría tener este proyecto de ley. Por ejemplo, la eventual prohibición de rifas y bingos comunitarios, que se ponen a la par de otras incivilidades o incluso de otras conductas que podrían revestir carácter de delito. ¿Ese proyecto se va a mejorar para establecer un principio de proporcionalidad distinto?
0: Es un proyecto de ley que cuenta con un amplio respaldo ciudadano. Es lo primero que yo quisiera decir. En segundo lugar, tal como lo han reconocido todos, no he escuchado...

0: a nadie que opina distinto. Este apoyo ciudadano surge precisamente de que la ciudadanía percibe en su entorno más cercano esta serie de incivilidades que le hacen más difícil la vida, más riesgosa la vida. Se pone el ejemplo de las rifas y de los bingos. Uh-huh. Yo fui parlamentario muchos años y tengo que decirle de que hay rifas y rifas. Hay personas que engañan a la ciudadanía con este tipo de elementos, con este tipo de acciones. A veces bien inspirados, a veces simplemente con el propósito de estafar a las vecinas y a los vecinos. Las rifas tienen que ser autorizadas por la autoridad regional, es decir, por la, en este caso, por la delegación presidencial. Antiguamente eran las intendencias regionales. Uh-huh. Todo se puede hacer conforme se cumplen las normas. Pero tampoco podemos avalar que se hagan sorteos que no tienen ningún respaldo y que nadie sabe cuál es el fin que se persigue.
1: La lógica es que bingos o loterías comunitarias que entonces cumplan la ley, digamos, que cumplan con los permisos que hay que solicitar, por ejemplo, decía el ministro Rabollier, para una manifestación también.
0: O sea, es evidente, si cumplen con la autorización correspondiente, si es una organización comunitaria que tiene su personería jurídica, perfectamente eso se hace, yo diría, de muy común ocurrencia. Pero cuando uno ve rifas que francamente son muy, muy fraudulentas, bueno, yo creo que eso también debe tener una sanción.
2: Ya, pero
0: es un proyecto de ley que lo vamos a, por supuesto, a ver en el Congreso, vamos a recibir los aportes, las inquietudes, las sugerencias, y siempre estamos disponibles para que los proyectos de ley sean mejorados. Pero yo quiero quedarme con este enorme respaldo ciudadano que está teniendo este proyecto, que yo prefiero llamarlo registro de actos vandálicos, más que ciudadanos. A los registros de actos vandálicos y que tiene, por supuesto, estar en ese registro tiene sus consecuencias.
2: Ya, pero es un acto vandálico organizar sin permiso una rifa y equipararla a una agresión a carabinero o a la destrucción de infraestructura pública. Es eso mismo lo que a algunos les genera confusión y por eso se habla, digamos, de un decreto que desde su origen debiera ser revisado.
0: Pero si precisamente eso es lo que hace el Congreso. El Congreso, en la tramitación legislativa, tiene que revisar, ver los distintos alcances, mejorar el proyecto, corregirlo. Siempre estamos abiertos a eso y, repito, en eso consiste el proceso legislativo.
2: Okay. A propósito de revisión, ministro García Ruminot, el Tribunal Constitucional declaró admisible los requerimientos que habían presentado un grupo de diputados y otro de senadores contra escuelas protegidas. ¿Cómo responde el gobierno a esto?
0: Vamos a ir a defender la posición del gobierno ante el Tribunal Constitucional como corresponde. Como corresponde a nuestro Estado de Derecho. Se ha impugnado normas del proyecto de ley ya tramitado en el Congreso Nacional, escuelas protegidas. Esta es una necesidad muy, muy patente, la violencia que se está viviendo en muchos establecimientos educacionales en su interior. Es de verdad muy doloroso, muy doloroso. No pueden haber un buen proceso de enseñanza si no tenemos tranquilidad al interior de los establecimientos educacionales, si no protegemos a nuestros estudiantes, si no protegemos a nuestros profesores, a nuestros asistentes de la educación. Y por lo tanto, nosotros estamos convencidos de que hemos estado de conformidad con las normas constitucionales y esa posición la vamos a ir a defender al Tribunal Constitucional.
1: ¿Cómo la van a defender y con quién, ministro? ¿Eso ya está definido?
0: Sí, ya tenemos el abogado Juan José Osa, ex ministro secretario general de la presidencia.
1: Ya, ministro, hemos hablado de la ofensiva legislativa del gobierno también en el Congreso. Ya yo le mencionaba varios de los proyectos, ustedes los conocen mejor que yo, pero hay otros que se anunciaron en la cuenta pública que uno podría decir todavía están pendientes, que tiene que ver con los cambios al sistema de admisión escolar, el SAE, el bono de los 30.000 pesos y también lo del tema de las cuentas de la luz. ¿Eso a cuánto está de ingresar al Parlamento?
0: Estamos todos los días ingresando iniciativas conforme se van completando los proyectos, porque los proyectos van pasando por una serie de procesos Entre ellos, por supuesto, tenemos los informes financieros que elabora la Dirección de Presupuestos. Muchas veces cuando el proyecto o la iniciativa tiene que ver con distintos ministerios, también necesitamos la opinión de los distintos ministerios. El del bono de los 30.000 pesos, no sé si habrá ingresado ayer, pero si no, podría estar ingresando hoy. Es una iniciativa que para nosotros tiene, por supuesto, enorme urgencia, así que también esperamos que se transmite con ese sentido de urgencia, para que pueda llegar prontamente a las familias. Y así, las distintas iniciativas que el presidente de la República anunció en su cuenta pública, para nosotros como FEDPRES constituyen, por supuesto, una prioridad en nuestro trabajo.
2: Ministro García Ruminoto, una última pregunta, al menos de mi parte. Ayer conocimos de la petición de renuncia de la subsecretaria de la Mujer y Equidad de Género, y con esto, en menos de 100 días de gobierno, se concreta la salida de 2 ministras, de 4 subsecretarios, de 23 secretarias regionales ministeriales, a quienes se les pidió la renuncia o renunciaron por sus propias cuentas. ¿De qué habla esto? Digamos, un gobierno que ingresa como un gobierno que se autocalifica o se autodenomina de emergencia, y que termina con todas estas autoridades fuera de sus cargos en poquito más de 3 meses de gestión. ¿Esto habla de improvisación?
0: No, Mauricio, habla de asumir realidades. La realidad es que muchas veces los equipos no se entienden entre ellos, tienen diferencias de opinión, y en lugar de dilatar esas situaciones, en lugar de demorarla, lo que se hace es simplemente tomar la decisión de pedirles que dejen sus cargos y que sean nombradas otras personas. A nosotros lo que nos interesa es que el gobierno sea eficiente, que el gobierno tenga las demandas ciudadanas como tarea importantísima de nuestra acción diaria, y por lo tanto conformar los equipos con ese criterio es nuestra prioridad, de tal manera de no generar situaciones que entorpezcan finalmente la tarea del gobierno.
1: Ministro, y esto que se ha informado de que la moneda o la administración del presidente Kast no va a establecer un criterio único para las investigaciones judiciales que involucren a alguno de los personeros que trabajan en el Estado, y por ejemplo, el embajador en Israel, Gabriel Zalesnik, ¿eso va a ser caso a caso? En el gobierno anterior se habló, por ejemplo, del criterio TOA en términos de funcionarios que fueran formalizados dejarán sus cargos. ¿Va a ser caso a caso la administración Kast?
0: A ver, no es una materia que yo conozca en detalle, pero todo lo que dice relación con los embajadores, naturalmente, es algo que tiene que ver nuestro canciller y el presidente de la República. Yo en eso trato de ser lo más respetuoso, porque ellos tienen información que yo no tengo, particularmente y básicamente del acontecer internacional. Entonces, en el nombramiento de embajadores y la mantención en esos cargos es algo que depende exclusivamente del canciller, como dice, y del presidente de la República.
2: Ya, pero en términos generales, ministro, un funcionario público que sea sujeto de investigación por parte de tribunales, que eventualmente llegue a ser formalizado, ¿puede seguir siendo funcionario público?
0: Yo, y a manera personal, haría una distinción. Una cosa es que la persona sea investigada, sea objeto de una investigación, y otra cosa distinta es que llegue a ser formalizado. Todos podemos ser objeto de una investigación, y eso no significa que seamos culpables o que seamos responsables de una ilicitud. Distinto es cuando ya hay elementos de prueba que ameritan una formalización.
2: Ya, ¿y si es formalizado, esa persona no debiera seguir en el servicio público?
0: En mi opinión, no debiera seguir, salvo que naturalmente las pruebas sean muy débiles y que no haya ninguna... Yo diría dos cosas, que no haya ningún interés público comprometido, y dos, de que las pruebas no ameriten que realmente sea una formalización que finalmente no vaya a conducir a nada. También en eso uno tiene que ser cuidadoso, pero a mí me parece importante hacer la distinción entre ser investigado a ser formalizado.
1: Ministro, secretario general de la Presidencia, José García Ruminot, una vez más, muchas gracias por este contacto con ADN hoy.
0: Gracias a ustedes, gracias Paula, gracias Mauricio, muy buenos días.
1: Buen día, ministro.
3: 8:35 minutos.
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4: En Santiago, 5 grados. En Punta Arenas, 4 grados.
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21: 8:41 minutos.
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1: Ya estamos de vuelta, 8:41. Volvemos a las calles de Santiago. El ministro de Seguridad defendió el desarrollo de copamientos policiales en distintos puntos de la capital, Richard Jiménez.
22: Sí, y se han visto más carabineros en las estaciones del metro de la línea 1 en Santiago Centro esta mañana, también en los exteriores de estas estaciones, ubicadas por la Alameda principalmente. Se le ha llamado a este tipo de intervención desde hace ya varias semanas, plan de copamiento policial. Comenzó esto a partir de las 7 de la mañana y va a concluir a las 10 de la mañana, se nos ha dicho, por todo el eje la Alameda, principalmente en Santiago Centro, parte también de lo que es la comuna de Estación Central. Un plan de copamiento que ha estado encabezado, que estuvo encabezado porque ya se fue el ministro de Seguridad, Martín Arrau, y de lo que dio cuenta el mismo, en compañía del general inspector Manuel Cifuentes, jefe de la zona metropolitana de la policía uniformada. Escuchemos a ambos.
23: Cerca de 150 carabineros que están desde la estación Baquedano hasta más abajo de Estación República, efectivamente están en superficie y también en los andenes, acompañando al personal de metro, también efectivamente en los trenes, como usted pudo ver, y esa presencia no solamente disuade, en seguridad la presencia es muy importante.
24: Porque cuando veníamos en el tren subterráneo junto al ministro, alguien nos decía, oiga, vayan a las poblaciones. La verdad que este servicio nos descuida en la oferta operativa de las comisarías territoriales, por cuanto es realizado en un 90% por la prefectura de radiopatrullas, ¿ya? Que no tiene una jurisdicción específica en una comuna.
22: Sí, se espera que en las próximas horas se entregue un balance de los resultados de este copamiento policial de 3 horas por el eje La Alameda, en el entorno y al interior de las estaciones de la línea del 1 del metro, aquí en el centro de la ciudad capital. Paula Mauricio.
1: Gracias, Richard.
20: 8:44 minutos.
21: 8:44 minutos.
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1: Muchísimo pasando en el escenario internacional, marcado, por cierto, por la tensión entre Irán y Estados Unidos, tras la filtración de un preacuerdo que podría abrir espacio a una desescalada del conflicto en Medio Oriente. En paralelo, la reunión del G7, pasa a Arati, abogada de la Universidad de Chile con maestría de la Universidad de Cambridge, panelista de ADN hoy. Bienvenida, buenos días.
0: Hola, buenos días, ¿cómo están?
1: Muy bien.
0: ¿Qué cosas pasando?
2: Oye, ¿hay acuerdo de paso? ¿Es un memorando de entendimiento, una prolongación de la tregua? ¿Hay una gran confusión respecto de los alcances que tiene este acuerdo que el día viernes se debiera firmar entre Estados Unidos e Irán en Ginebra?
0: Claro, un memorando de entendimiento es un preacuerdo. Eso es lo que hay. Es por supuesto que es una buena noticia tener un preacuerdo, pero no es la solución, la gran solución al conflicto de Medio Oriente. Igual tiene elementos positivos que en el G7 han destacado los líderes que se están reuniendo y hoy es el último día de esa cumbre. Y entre esos está que, bueno, se reabre el estrecho de Hormuz, el cese al fuego se prolonga 60 días más. En esos 60 días, ese es el plazo para ponerse de acuerdo en el tema nuclear. Porque hay que concretar, hay que concordar un mecanismo para diluir el uranio enriquecido. Cuando se admite que hay uranio que hay que diluir, que está enriquecido y que hay que diluir, es una admisión de que los ataques que se hicieron el año pasado, y que cuando se dijo que todo había sido destruido, todo el arsenal nuclear, el potencial nuclear de Irán había sido destruido, no fue así.
1: Al menos no había sido todo.
0: No.
1: Claro.
0: Y lo otro es que el tema regional en realidad no se toca. Y eso es importante porque en este tiempo se ha demostrado que Irán nunca necesitó tocar ese uranio para atacar a sus vecinos. Y además tiene un arma más importante que el uranio todavía y que nadie se la puede quitar, que es su control del estrecho de Hormuz. Entonces, esta guerra ha demostrado que en realidad el Irán había reunido armas nucleares como una forma de tratar de posicionarse en el contexto global. Y esta guerra lo ha puesto en una posición todavía más ventajosa sobre la base de su geopolítica, de su geografía incluso.
2: O sea, después de 100 días de conflicto, ¿es Irán el que termina ganando? Porque claro, más allá del conflicto mismo, de las pérdidas millonarias por los bombardeos, de la pérdida significativa de vidas, de personas, sobre todo de iraníes, hay quienes sostienen que acá Estados Unidos prácticamente se está rindiendo, digamos, que todos los objetivos que se había propuesto no los consiguió.
0: Bueno, desde el punto de vista de cómo esto se inició, cuando Estados Unidos decía vamos a entrar, lo que se manifestaba era que se quería el cambio de régimen para ayudar a la gente que vivía oprimida por tanto tiempo bajo la teocracia islámica. Y en nada de eso ha ocurrido porque el régimen es el mismo, con una cabeza distinta.
2: Pero algunos, o sea, se mató a algunos de sus líderes, pero algunos consideran que el régimen hoy día es incluso peor, digamos, más radical.
0: Sí, entonces, pero en el fondo la vida de los iraníes es la misma o quizá incluso peor porque es más feroz. Entonces el cambio de régimen como objetivo no se logró. El estrecho de Hormuz está más controlado por Irán de lo que estaba antes porque es un paso, recordemos, que tiene que ser libre y gratuito.
1: Tampoco hay nada que le ponga nuevos bordes o exigencias a Irán en lo que tiene que ver con los grupos terroristas que son respaldados por el régimen.
0: Sí, exactamente, porque ellos han financiado el terrorismo por mucho tiempo. Entonces, ahora, eso podría ser objeto de esas conversaciones. Ahora, ¿cuál es el gancho para que Irán permanezca interesado en esas conversaciones? Es el siguiente, que las sanciones que se le han puesto a Irán por tanto tiempo irían soltándose en la medida que esas conversaciones vayan avanzando. Y la verdad es que eso sí le interesa a Irán y le interesa en general al mundo, que esas sanciones se suavicen, porque el mundo necesita petróleo en este momento porque hay una crisis energética muy grande. Así que le conviene tanto a la gente de la región, a los países de la región, como a Irán, que se normalice el flujo en el estrecho y que vuelva a fluir el petróleo y con eso bajen los precios.
1: Ahora, para que vuelva a fluir el petróleo falta todavía más. Aun cuando se firmara un acuerdo el viernes, falta todavía para que el tema petrolero agarre nuevamente vuelo, ¿no? O sea, está el desminado del estrecho, sí. La confianza o la desconfianza de las empresas navieras, y eso todavía va a tener repercusiones en la economía mundial.
0: Y la reconstrucción de infraestructura que ha sido dañada, en la región, no solamente en Irán. Así que sí, para eso, obviamente, faltan las consecuencias de la guerra, durarán bastante tiempo. De todas formas, es un paso positivo que existe este preacuerdo. Vamos a ver lo que pasa en los dos meses, que no se caiga. Por lo pronto, cuando...
2: Perdón, y la incógnita de Israel, digamos, o sea, Israel que sigue atacando al Líbano, que Irán que condiciona que esto termine de una vez por todas, que Israel se retire del sur del Líbano, si es que se quiere seguir avanzando en este memorando de entendimiento.
0: Exacto, porque Israel que se menciona y que Estados Unidos dice que confía que Israel participe, en realidad Israel no va a firmar nada. Porque,
2: y de hecho las relaciones entre Trump y Netanyahu parecen más dañadas.
0: Sí, de hecho, pero tenía en algún momento esta divergencia se iba a producir porque los fines de Trump y los fines de Netanyahu son distintos.
1: Ahora, ¿cuánto hay de estrategia o puede haber de estrategia también en dos personajes como Trump y como Netanyahu en mostrarse ante la comunidad internacional y sobre todo ante Irán con esta tensión que se agudiza, que uno dice, bueno, aquí se va a cortar el elástico, pero también puede haber un nivel de estrategia de dos personajes, digo, de la política internacional.
0: De acuerdo, pero ahora te diría que yo lo que más se aprecia es tensión. Esta mañana Donald Trump dice en el G7, Israel no existiría sin mí. Y la verdad es que eso a Netanyahu le va a molestar, y a los políticos de Israel en general les va a molestar muchísimo. Y Israel tiene que estar incómodo con esta situación porque en este momento tiene a su enemigo histórico, Irán, negociando con su aliado histórico Estados Unidos. Claro. Así que esto para Netanyahu por principio es muy, muy incómodo. Lo otro, la amenaza que también ha proferido esta mañana Donald Trump cuando dice, bueno, Irán tiene que comportarse y si a mí no me gusta cómo se están comportando, yo los voy a volver a atacar. En los próximos meses eso es bastante improbable porque se acercan las elecciones de medio tiempo y la verdad es que Trump tenía que salir de la guerra de alguna forma y esta es la forma de salir.
2: Ya. Paz, no podemos dejar de preguntarte en una línea al menos lo que sigue ocurriendo con Perú. Se terminaron de contar los votos al menos, pero se siguen revisando algunos votos ya con más del 99% de las actas escrutadas. Keiko Fujimori parece afianzarse en el triunfo de Perú.
0: Sí, bueno, tengo que decir que nosotros creo que acertamos porque cuando nadie decía que Keiko iba a ganar, creo que nosotros lo dijimos. Por poquito, por supuesto, es una ventaja minúscula, pero los expertos electorales peruanos piensan que aún con las actas que se han objetado, si se revisaran y esa revisión fuera aprobada, todavía no alcanza a superar la ventaja que existe en su favor y que por lo demás se la han dado los votos del extranjero y que sería una situación sin precedentes a nivel global que una persona conquistara la primera magistratura sobre la base no del voto en el interior del país, sino de la diáspora que vive en el extranjero.
2: Claro, con más de 18 millones de votos ya escrutados, Sánchez ganó en Perú por 50.000 votos, pero Keiko le ganó en el voto extranjero por 90.000, y eso hace la diferencia a esta hora de 36.000 votos de difracción.
0: Y ella está siendo muy, muy, muy juiciosa al no decir absolutamente nada hasta que haya una proclamación, lo cual probablemente se espera para mediados de julio, porque el país está profundamente dividido, y aun cuando ella tiene un poco más de manejo en el Congreso que su contendor, todavía la izquierda podría ser el gobierno de un gobierno de derecha, complicarle mucho las cosas.
1: Pásárate, gracias por venir, nos reencontramos la próxima semana.
0: Hasta la próxima semana, y viene Colombia, así que va a estar interesante.
2: Buen día.
3: 8:53 minutos.
4: 8:53 minutos.
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2: 100 minutos, el Banco Central entrega el informe de política monetaria. Benjamín Quinteros.
5: En pocos minutos más, el Banco Central dará a conocer el informe de política monetaria de junio de 2026 con proyecciones tanto de crecimiento económico como también de inflación. Respecto a la actividad económica, se espera que haya una contracción por parte del ente emisor considerando los malos resultados de principio de año. Y respecto a la inflación, podría haber ajustes de último minuto considerando el acuerdo entre Estados Unidos e Irán.
1: Avanza la investigación por el ingreso irregular a Chile de menores haitianos. Alejandra Rojas.
6: Durante esta jornada se va a reunir el fiscal nacional Ángel Valencia junto al director de migraciones Frank Sauerbaum para conversar con respecto a los vuelos provenientes de Haití que supuestamente ingresaron de manera ilegal a más de 200 menores de edad, de los cuales aún no se sabe su paradero en Chile, con el mismo departamento de migraciones denunciando un eventual delito de tráfico de extranjeros.
2: Del momento, tres adolescentes fueron detenidos por el crimen de una mujer de 53 años en Loncoche. Matías Gallegos.
7: Ayer se hablaba de un eventual femicidio en la comuna de Loncoche tras la muerte de una mujer de 53 años. Sin embargo, la Fiscalía de la Araucanía hace minutos ha confirmado que se han detenido tres adolescentes de 17 años por su presunta participación en la muerte de esta mujer. Entre los detenidos se encuentra la hija de la víctima, el pololo de esta y un amigo de este último, quienes además serían compañeros de liceo.
8: 8:55 minutos.
25: 8:55 minutos.
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2: Sexta emergencia ambiental en la región metropolitana en lo que va del año. Las autoridades mantienen restricciones y en paralelo preocupa el aumento de consultas por cuadros respiratorios.
1: La Suprema abrió 56 cuadernos de remoción contra jueces investigados por viajar mientras tenía licencia médica. Entre ellos está el magistrado Daniel Urrutia.
2: Un joven de 21 años murió tras recibir un disparo en la cabeza mientras estaba en su auto en Puente Alto y en Maipú. Una mujer de 64 años fue apuñalada en la vía pública. Un menor de edad está detenido.
1: Hoy comenzó la entrega del denominado cupón de gas licuado. Se dará a el beneficio a los inscritos en el primer periodo de postulación. El aporte considera un monto de 27 mil pesos.
2: Hoy también se vota la mega reforma en la Comisión de Hacienda del Senado. Fue parte de lo que conversamos en ADN hoy con el ministro, secretario general de la Presidencia, José García Ruminot.
9: Yo creo francamente que nunca hemos perdido el control de la agenda, pero naturalmente en la medida que van pasando las semanas.
1: Ahí está el ministro José García Ruminot, lo pueden escuchar también y el detalle a revisar de esa entrevista en ADN.cl en un ratito. 4 minutos faltan para las 9 de la mañana, ya llega País ADN.
2: Muchas gracias por acompañarnos, nos reencontramos mañana a partir de las 7. Buenos días.
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10: Las 8:58 minutos.

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1: Las 9:02.
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2: Hola, buenas tardes. 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
2: Presidente Kast remueve a subsecretaria de la Mujer y confirma a Carolina Rossi como subsecretaria de Ciencias. Corte Suprema abre 56 cuadernos de remoción contra jueces por viajes al extranjero con licencia médica. Decomisan casi 50 ampollas de fentanilo en Ovalle. Principal imputado tenía pensión de gracia.
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2: Saludos a todos desde el Centro de Noticias de los Medios Unidos. Les saluda Emilio Freixas y estas son las noticias del día. Este martes se confirmó que el presidente José Antonio Kast pidió la renuncia a Daniela Castro como subsecretaria de la Mujer y Equidad de Género. Su salida se produce en el marco de las conocidas tensiones que mantenía con la ministra de la cartera, Judith Marín. La diputada Jimena Osandón de Renovación Nacional, partido donde milita Castro, sostuvo sobre esta decisión. Hace mucho tiempo que este ministerio viene dando que hablar. El Ejecutivo tiene toda la facultad de nombrar o sacar a cualquier persona. A mí lo que me preocupa es que desde hace un tiempo no sé el rumbo que tiene el Ministerio de la Mujer. Me gustaría que estuvieran las personas más idóneas porque es un ministerio muy relevante, dada la situación actual que estamos viviendo en materia de violencia o desempleo, agregó. Respecto a las tensiones que mantenían Castro y la ministra Marín, dijo que más que no hay liderazgo, cuando hay dos personas que lideran y están teniendo conflicto, es muy difícil tener un liderazgo. Así que espero que los próximos nombramientos haga que este ministerio funcione de buena forma. Por otro lado, se confirmó que Carolina Rossi asumirá en propiedad como subsecretaria de Ciencias. Rossi se encontraba en calidad de subrogante desde mayo cuando presentó su renuncia Rafael Araoz. La Corte Suprema acordó abrir 42 nuevos cuadernos de remoción contra jueces investigados por salir del país mientras se encontraban con licencia médica, decisión que se suma a otros 14 casos resueltos la semana pasada, totalizando 56 procesos de este tipo. Así lo informó este martes la presidenta del máximo tribunal, Gloria Ana Chevesich, quien detalló que la decisión fue adoptada tras revisar una serie de investigaciones disciplinarias instruidas en distintas jurisdicciones del país. Según explicó, el procedimiento de remoción es independiente de las sanciones disciplinarias aplicadas por las Cortes de Apelaciones y tiene como finalidad determinar si la conducta de un juez afecta su idoneidad para continuar desempeñando el cargo. La finalidad es resguardar la fe y la confianza pública de la sociedad en el Poder Judicial, sostuvo la magistrada, agregando que el bien jurídico protegido en estos casos es la fe pública y la integridad institucional, no la disciplina judicial. Chevesich indicó que el lunes 8 de junio, la Corte Suprema revisó 15 apelaciones presentadas por integrantes de la judicatura sancionados en investigaciones disciplinarias. En esa oportunidad confirmó las resoluciones respectivas y acordó abrir 14 cuadernos de remoción. Posteriormente, el 9 de junio, analizó 25 investigaciones que terminaron con absoluciones, resolviendo no iniciar procesos de remoción al concluir que los antecedentes no lo justificaban. Entre esos casos se encontraban magistrados que se enfermaron mientras se encontraban en el extranjero con feriado o permiso autorizado, o que presentaron contagios de COVID-19 al regresar al país. Respecto de las causas revisadas este lunes 15 de junio, correspondientes a 64 procesos que no fueron apelados, la Corte Suprema decidió abrir cuadernos de remoción en 42 casos, rechazar la medida en 13 y dejó otros 9 pendientes tras producirse un empate en la votación. La presidenta del tribunal precisó que los casos analizados hasta ahora corresponden exclusivamente a jueces del escalafón primario. Consultada sobre la eventual suspensión de los magistrados involucrados mientras se tramitan los procesos, señaló que el tema no fue debatido por el Pleno y que probablemente será abordado en la sesión del próximo lunes. Una vez abierto el cuaderno de remoción, tanto el juez involucrado como la respectiva Corte de Apelaciones tendrán un plazo habitual de 5 días hábiles para evacuar los informes requeridos por el máximo tribunal.
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2: El subsecretario del Interior, Máximo Pavés, comentó que el gobierno de José Antonio Kast está revisando los antecedentes de los beneficiarios de la pensión de gracia que se entrega a las víctimas del estallido social de 2019. Esto luego de ser consultado por la situación de Benjamín Huerta Escobar, detenido el pasado viernes por tráfico de fentanilo y que recibía una pensión de gracia tras ser considerado víctima de la acción policial. Ante esto, Pavés aclaró que el gobierno anterior revocó ese beneficio en enero de 2026. Por lo tanto, la persona a la cual se hace alusión ya no es beneficiario de pensiones de gracia. En esa línea, Pavés sostuvo que se está trabajando en una revisión respecto de las pensiones de gracia que se han otorgado en el contexto del estallido de octubre de 2019. Además, sostuvo que esto fue instruido por el ministro del Interior, Claudio Alvarado, y considera todos los casos. Y agregó que nos parece que es una mínima responsabilidad con los recursos que se entregan a través de gracia especial del presidente de la República, y es algo que nosotros desde el día uno estamos haciendo. Circunstancias como estas queremos que sean investigadas, y a través de nuestro organismo, el Departamento de Acción Social, estamos trabajando en una revisión completa, cerró la autoridad. El séptimo juzgado de garantía de Santiago ordenó este martes ampliar el plazo de la investigación contra el ex subsecretario del Interior, Manuel Monsalve, imputado por los presuntos delitos de violación y abuso sexual contra una subalterna. El fiscal regional Centro Norte, Francisco Yacir, informó que el Ministerio Público pidió 60 días para poder culminar las diligencias que el tribunal había ordenado realizar en el mes de enero, y por tanto pedimos por tal motivo la ampliación, y así accedió el tribunal. Fue el 20 de mayo cuando la defensa y la fiscalía pidieron ampliar el plazo de la indagatoria, argumentando que todavía quedan diligencias pendientes, consignó la tercera. El medio precisó que las pesquisas están vinculadas a la revisión de las cámaras de seguridad del restaurante Ají Seco Místico, donde concurrió Monsalve con la denunciante previo al supuesto delito. La obtención de los chats de WhatsApp de la víctima con cercanos antes del almuerzo y lograr la ubicación del garzón que los atendió el día en que ocurrieron los hechos, el 22 de septiembre de 2024. En ese sentido, el defensor penal público Víctor Providel, representante del ex subsecretario, explicó que el Ministerio Público y la defensa interpretamos en el mismo sentido de que habían diligencias que no se alcanzaron a realizar durante esta etapa de 120 días que requerían más tiempo. También estamos de acuerdo que 60 días parece un plazo razonable para poder terminarla y avanzar en ella, subrayó.
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2: La Brigada de Robo de la PDI investiga un ilícito ocurrido durante las últimas horas en San Joaquín, donde al menos 15 delincuentes sustrajeron 17 vehículos desde el taller de una concesionaria. Se trata de dependencias pertenecientes a la empresa Auto Summit, ubicadas en la avenida Santa Rosa. Según información policial, delincuentes llegaron durante la noche para forzar el ingreso y entrar al recinto. De este modo huyeron con 17 vehículos, entre ellos 10 de alta gama y 2 Ford Mustang. Al momento del robo en el taller había autos que estaban allí para reparación y pintura, además de otros móviles enviados por aseguradoras y vehículos nuevos con detalles. El fiscal sur, Juan Cheuquiante, señaló que serían 15 los delincuentes que perpetraron el delito. Luego de forzar el cierre perimetral, ingresan sustrayendo aproximadamente 17 vehículos, cuyo monto hace una suma aproximada de 1.000 millones de pesos, toda vez que se trata de vehículos de alto valor, como también de alta gama. Dentro de ellos, algunos vehículos conocidos como los Ford Mustang, agregó. Peritos de la PDI llegaron al lugar para realizar las primeras diligencias en este caso. En la población La Legua, ubicada a pocos metros del recinto afectado, se encontró un vehículo Toyota sin alguna de sus ruedas, por lo que se revisa si es uno de los sustraídos. Y en el ámbito deportivo, la segunda sala del Tribunal de Disciplina revocó la sanción que había recaído sobre la Universidad de Concepción por el pago extemporáneo del formulario 29 IVA, correspondiente al periodo febrero de 2026, el cual se hizo en marzo. Si bien la primera sala del tribunal había determinado un castigo de 3 puntos en contra en la Liga de Primera, la nueva resolución deja sin efecto la medida que afectaba al elenco penquista. En su defensa, el cuadro universitario explicó que durante la madrugada del día 20 de marzo de 2026, el gerente general del Club Universidad de Concepción, señor Simón Figari Vial, fue víctima del robo de su teléfono móvil, el cual contenía el token digital del Banco Consorcio, único mecanismo de autenticación habilitado para autorizar transferencias desde las cuentas del mencionado club. Esa situación, que la primera sala consideró que no bastaba por sí solo para configurar fuerza mayor eximente, la segunda sala sí decidió catalogarla de máxima relevancia.

0: portador del soft token, hecho inesperado, frente al cual el club obró con la diligencia exigible. Por lo que la denuncia no puede prosperar y procede a revocar la sentencia apelada. La resolución complementa que se revoca la sentencia dictada por la primera sala del Tribunal Autónomo de Disciplina de la ANFP de fecha 28 de abril de 2026, que sancionó al Club Deportivo Universidad de Concepción con la pérdida de 3 puntos, y en su lugar se declara que en la especie concurre un caso fortuito o fuerza mayor que exime de responsabilidad al club, rechazándose la denuncia interpuesta por la Unidad de Control Financiero y quedando en consecuencia sin efecto la antedicha sanción. Finalmente se detalla que la decisión fue tomada de manera unánime por los integrantes de la sala: Jorge Ogalde Muñoz, Mauricio Olave Astorga, Bruno Romo Muñoz y Ernesto Vázquez Barriga. Además, se dejó constancia que Claudio Guerra Gaete se inhabilitó de conocer la presente causa. Y la selección de Francia, una de las grandes candidatas a ganar el Mundial 2026, se estrenó en el grupo I con un triunfo 3-1 sobre Senegal. Kylian Mbappé adelantó a los galos con un buen disparo cruzado por bajo tras un pase de Olís para anotar su 13º gol en un Mundial. Bradley Barcola puso el segundo y tras un final alocado en el que Ibrahim Baye marcó el 2-1, Mbappé anotó de nuevo para empatar a Gerd Müller con 14 goles mundialistas, quedándose solo por detrás de Miroslav Klose con 16 goles y Ronaldo Nazario con 15. El técnico francés Didier Deschamps no se guardó nada al sacar de inicio al tridente formado por Olís, Dembélé y Doué, que acompañaron a Mbappé. Los 4 delanteros franceses no intimidaron a los senegaleses. Ismaïla Sarr estuvo a punto de plantarse solo ante Maignan en el minuto 7 hasta que Upamecano salió al corte. El equipo galo se hacía con la posesión y Rabiot trataba de conectar con Mbappé mientras el resto del equipo trabajaba para abortar cualquier posible transición senegalesa. En el minuto 23, el portero Mendy estuvo a punto de perderla tras sacar el largo, pero Mbappé y Dembélé no se entendieron. La acción levantó de nuevo al público en un partido en el que no se veían ocasiones claras ni disparos a puerta, ni un tiro, hasta que en el minuto 24 una contra dirigida por Nico Jackson se estrelló contra el palo. El delantero del Bayern tuvo la primera ocasión clara del partido ante la pasividad francesa. Ni disparos, ni regates, ni pases claros por parte de una Francia espesa, conservadora, antes del descanso. Tras el descanso, Francia pisó el acelerador. Doué lanzó un zurdazo tras un pase de Upamecano que servía de aviso. Apareció por fin Mbappé en el minuto 57, en una jugada por la derecha en la que estuvo a punto de sacarse un penal con una entrada de Mané que el australiano Fagani no pitó, ni tampoco el VAR en la revisión. En el minuto 65 llegó por fin el gol del atacante del Real Madrid, a un toque, cruzándola por debajo tras un gran pase de Olís. Respondió Senegal apenas 2 minutos después con un trayazo de Nico Jackson en un contragolpe que fue anulado por fuera de juego. Diarra también tuvo la suya, pero los senegaleses no encontraron la manera de empatar y en una contra magistralmente ejecutada por Barcola, que acababa de entrar al campo, hizo el segundo en el minuto 82. Marcó Ibrahim Baye el 2-1 con la derecha, ya en el descuento, que hizo un poco de justicia tras el buen partido de los africanos, y en los últimos compases sentenciaba a Mbappé con un trayazo. Al cierre de esta edición continuaba disputándose el partido entre Irak y Noruega, en tanto que la jornada de este martes finaliza con el duelo entre Argentina y Argelia a partir de las 21 horas. 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
1: Nos vamos a las regiones. Un trabajo investigativo desarrollado por carabineros del OS7 de Limarí en coordinación con la Fiscalía Local de Ovalle concretó la detención de un sujeto que comercializaba fentanilo en la comuna, logrando sacar de circulación casi medio centenar de ampollas de esta droga. El principal imputado tenía pensión de gracia por hechos relacionados con el estallido social 2019, como comentábamos más temprano. La diligencia culminó con la entrada y registro de un domicilio investigado por tráfico de drogas, donde funcionarios sorprendieron al principal imputado saliendo del inmueble con dos ampollas de fentanilo. Posteriormente, al registrar la vivienda, se encontraron otras 45 ampollas del mismo opioide sintético, totalizando 235 mililitros de la sustancia incautada. Además del fentanilo, se decomisaron dos frascos de remifentanilo, 37 gramos de marihuana elaborada y más de 1.100.000 pesos en efectivo, presuntamente vinculados a la venta de drogas. El principal detenido corresponde a un chileno de 29 años, identificado con las iniciales BMHH, quien ya mantenía antecedentes policiales. En su historial figuran detenciones por maltrato de obra a carabineros, receptación de vehículo motorizado, hurto y consumo de drogas, entre otros ilícitos. Asimismo, en 2024 fue detenido tras permanecer más de un año prófugo de la justicia por conducción bajo la influencia de estupefacientes. En 2022, el sujeto obtuvo pensión de gracia otorgada por el Estado en el contexto de los hechos ocurridos durante el estallido social. Al respecto, el viceministro del Interior y vocero de gobierno, Claudio Alvarado, aseguró que dicha pensión fue caducada en enero de este año debido a causas judiciales pendientes. Asimismo, indicó que en términos administrativos el término del beneficio se materializó finalmente en marzo. Junto al imputado, una mujer fue detenida por el delito de atentado contra la autoridad durante el desarrollo del procedimiento. Dos mujeres y un hombre quedaron en prisión preventiva tras ser acusados de realizar robos grupales en distintos locales comerciales en Copiapó. Las investigaciones a cargo de la Brigada de Robo de la Policía de Investigaciones, PDI, acreditaron la participación de los involucrados en al menos 11 hechos entre 2024 y 2026. De acuerdo a la información entregada por la Fiscalía de Copiapó, la banda actuaba en grupos que llegaban hasta las 10 personas y atacaban salas de venta, supermercados, farmacias y otro tipo de locales comerciales. Los tres detenidos fueron formalizados por los delitos de robo con violencia, robo con intimidación y robo por sorpresa. Tras conocer que el juzgado de letras de Ancud decretó la liquidación de Chilolac, empresa que informó pasivos cercanos a los 3.900 millones de pesos, los alcaldes de Chiloé manifestaron su preocupación por el impacto que la situación podría generar en el empleo local, la producción lechera y el desarrollo económico de la provincia. Al respecto, el presidente de la Asociación de Municipalidades de Chiloé y alcalde de Quinchao, René Garcés, calificó a Chilolac como una empresa emblemática para el archipiélago. Este sello que era de Chilolac era tan importante para muchas personas. Yo creo que ahí hay que darle una mirada de cómo logramos avanzar en algún plan de reactivación de este rubro tan importante y también una mirada de identidad de Chiloé. ¿Cómo era Chilolac en cuanto a su producción?, dijo. Además, advirtió que su cierre deja a trabajadores y productores lecheros enfrentando un escenario de incertidumbre. Yo creo que hay que buscar una solución. En el territorio hace falta mucho nivel de empresas de este tipo, que no las hay, complementó. Junto con ello, planteó la necesidad de impulsar medidas que permitan fortalecer el rubro y apoyar a la agricultura familiar campesina. Garcés recordó que es necesario avanzar en soluciones concretas, considerando que fueron más de 100 puestos laborales los que se perdieron.
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1: La Corte de Apelaciones de Concepción acogió la querella de capítulos presentada por el Ministerio Público contra el destituido fiscal de Los Ángeles, Rodrigo Durán, lo que deja la vía libre para su formalización y la imposición de medidas cautelares. La Fiscalía investiga al exfiscal en el marco de la causa por corrupción judicial, que ya tiene a 7 personas imputadas, 2 de ellas en prisión preventiva, entre ellas la esposa de Durán, la abogada Andrea Romero. El asesor jurídico de la Fiscalía Regional de Ñuble, Francisco Soto, explicó que esta resolución era necesaria para la formulación de cargos y solicitud de cautelares para el exfiscal investigado por diversos delitos de corrupción. La Corte de Apelaciones de Concepción comunicó fallo en que se acogió la querella de capítulos presentada por la Fiscalía Regional de Ñuble respecto al exfiscal Rodrigo Durán, informó Soto. Uno de los delitos por los que el Ministerio Público busca formalizar al ex persecutor de Los Ángeles es la asociación criminal, cargo que mantiene en el penal Bío-Bío a su esposa y a una socia de esta en el estudio jurídico que representaba a imputados por crimen organizado y narcotráfico. Y un lamentable registro se viralizó rápidamente en Antofagasta luego que la tarde de este lunes un conductor de un taxi colectivo atropellara a una adulta mayor, específicamente en la intersección de las calles Osorno con Paraguay, sector centro norte de la ciudad. Según información preliminar, la mujer iba caminando por un paso de cebra, momento en el que el chofer pasó a una velocidad imprudente, provocándole lesiones de gravedad. Ante ello, la mujer fue trasladada a una unidad de emergencia rápidamente, pero por la gravedad de sus lesiones terminó falleciendo. A través de información recabada, los vecinos del sector han pedido la colocación del lomo de toro desde hace 2 años aproximadamente, derivando lamentablemente en este suceso. De momento, se desconoce si el conductor del taxi colectivo fue detenido.
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0: mucho más fácil. Irán y Estados Unidos firmaron electrónicamente un memorándum de entendimiento que compromete a ambas partes a sentarse a negociar la paz en los próximos días. Trump asegura que el estrecho de Hormuz volverá a abrir este mismo viernes. El acuerdo entre Irán y Estados Unidos incluye, al menos en papel, un cese al fuego en Líbano, donde los combates entre Israel y Hezbollah no han cesado. El primer ministro israelí Benjamín Netanyahu afirmó que las fuerzas de Israel permanecerán en Gaza, Líbano y Siria todo el tiempo que sea necesario. Declaraciones que ponen a tambalear el acuerdo. Segundo día de la cumbre del G7 que se realiza en la ciudad de Evian, Francia. La guerra en Ucrania será uno de los temas cruciales. Francia, Reino Unido, Alemania y los aliados occidentales esperan que Trump los apoye para que Ucrania consiga un acuerdo de paz con Vladimir Putin. El Parlamento Europeo aprobó definitivamente el acuerdo comercial firmado el año pasado entre la Unión Europea y Estados Unidos, luego de que Trump diera como fecha máxima el 4 de julio para esa firma. El acuerdo prevé suprimir los aranceles aplicados en la Unión Europea a la mayoría de los productos industriales y agrícolas procedentes de Estados Unidos. Y en el Mundial de Fútbol 2026, los ojos del mundo están puestos en el estreno de Argentina frente a Argelia esta noche, con un protagonista indiscutible, Lionel Messi. Este podría ser su último Mundial y los argentinos presentes en Kansas City, donde se desarrollará el partido, empiezan a sentirse nostálgicos antes del pitazo inicial.
1: Hoy por hoy es el líder, el que nos guía y el que ponemos todas las esperanzas.
2: Lamentarlo y llorarlo, porque se va uno de los mejores jugadores de todos los tiempos, el mejor, y no creo que haya otro que lo pueda igualar en el corto tiempo.
3: Esto hay que disfrutarlo, son los momentos finales de una carrera impresionante.
4: Ojalá que no sea el último, y si es el último, que sea de la mejor manera posible.
0: Y antes de ese partido entre Argentina y Argelia, veremos también el estreno de Francia, que se enfrenta a Senegal esta misma tarde. Así ponemos punto final a este resumen informativo de Radio Francia Internacional. Pueden consultar nuestros contenidos a través de rfimundo.com. Merci beaucoup. Au revoir.
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7: En Alternativa FM, le indicamos la hora.
8: Las 9 horas, 38 minutos.
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Abrimos como siempre la edición de hoy de Radio Sport Mundial, este programa especial de la Deportiva de Chile, producido por mdsports.cl, Media Digital Sports, y también por supuesto para toda la red de Medios Unidos en www.mediosunidos.cl y disponible por supuesto en www.radiosport.cl, la Deportiva de Chile. En esta edición vamos a revisar lo más destacado de una nueva jornada mundialista, tomando por consideración el momento histórico de Lionel Messi, que ha alcanzado el récord de Miroslav Klose como máximo goleador de las Copas del Mundo. Le vamos a contar con detalle, vamos a escuchar declaraciones de la victoria argentina 3-0 ante Argelia. Al ser un equipo sudamericano, tiene como siempre el cubrimiento especial de nuestro trabajo de la jornada del día de hoy. También revisar lo más importante de lo acontecido en los partidos, con detalles y comentarios de lo que ha ocurrido en la Copa del Mundo, y por supuesto una previa al debut del último sudamericano, el cuadro colombiano, que enfrentará a Uzbekistán. Por lo tanto, tenemos palabras de Néstor Lorenzo, el técnico de los colombianos, en la previa del partido, y algún otro dato que tiene que ver con la formación de los cafeteros. De eso y mucho más en la presente edición de Radio Sport Mundial. Le contamos, obviamente, bajo la música de Dai Dai de Shakira y Burna Boy, el himno del Mundial.

0: Y comenzamos de inmediato el análisis de los partidos, pero partimos por el más importante, el debut de Argentina con 3 goles de Messi, que rompe récords en ser el jugador más longevo, más antiguo, más viejo, con más edad en anotar goles en la Copa del Mundo. Se lo rompió precisamente un argentino que estuvo en nuestro país, director técnico de la Unión Española, director técnico de Curicó Unido. Hablamos de Martín Palermo. Vamos a escuchar lo primero de los trasandinos. Tenemos declaraciones de los protagonistas hablando en el post partido.
1: ¿Se imaginaban este arranque hoy?
2: Bueno, era lo que esperábamos y necesario, obviamente. Si bien tuvimos la experiencia de la Copa del Mundo pasada, donde empezamos quizás no de la mejor manera y lo terminamos ganando, sabemos lo importante que es empezar ganando, agarrar confianza. Y bueno, lo pudimos hacer bien, jugamos contra un gran rival. Creo que se lo subestimó un poco, pero nosotros nunca lo hicimos, sabemos que son muy buenos. Y bueno, por momentos no tuvieron la pelota, tuvimos que defender, tuvimos que sufrir. Pero lo importante es que lo ganamos con un Leo que es increíble.
1: Llegaron con algunos jugadores al límite. ¿Cómo ves a la selección para lo que sigue?
2: No, si bien hubo algunas lesiones, también hubo tiempo para trabajar y para seguir mejorando. Así que estamos todos bien, estamos contentos de estar acá, disfrutando el momento. Y bueno, ojalá que sea una gran Copa del Mundo.
1: Y ahora sí, te pido una mención aparte para el capitán de la selección argentina, para Leo Messi, que tuvo este arranque de su sexto mundial. Ya alcanzó a Klose con 16 goles.
2: Ya no hay palabras para describir. Creo que si alguien pensaba que este equipo era mejor sin Leo, hoy quedó claro que Leo es el más importante de todos, y que nosotros tenemos que armar un equipo para él, donde él se sienta cómodo. Creo que hoy estamos haciendo eso, y bueno, lo importante es que él lo está haciendo bien, que está contento y haciendo goles.
1: Gracias, Alexis.
0: Alexis McAllister ahí entregando su visión de lo que ocurrió en el partido, y obviamente también entregando lo que dio a conocer en el respectivo de la situación de Messi, que sigue rompiendo récords a todo nivel y que por supuesto le quita un poco de presión al equipo argentino, porque es comodísimo lo que puede desarrollar. Si depende de un futbolista, ¿qué hace? A ver, voy a tomar lo que dice habitualmente Juan Pablo Barsky cuando habla de Leo Messi: la rutina de lo extraordinario. A mí, honestamente, y lo voy a hablar con total honestidad, por mucho tiempo no me gustó Messi. Cuando jugaba en el Barcelona lo detestaba, porque me daba la impresión de que era un niño mimado, que no tenía esa impresión yo de Messi, que se trataba de un niño mimado que no jugaba bien a la pelota y que nunca se había visto en una situación contraria a estar cómodo en un lugar, como ocurría habitualmente en Barcelona. Entonces a mí me da la impresión de que Messi era un jugador medio invento, y yo mirando y observando su desempeño en la selección argentina, muchos partidos, partidos amistosos, partidos de diferentes torneos últimamente, entendí que Leo Messi es un tipo futbolísticamente extraordinario. Y uno tiene derecho a cambiar, a madurar la opinión y futbolísticamente a empezar a reconocer a los tipos que hacen bien las cosas con la pelota. Y Leo Messi es uno de los que hace bien las cosas con el implemento. Uno que sin duda está disfrutando este momento de Leo Messi es el técnico de la selección argentina. Escuchamos a Lionel Scaloni en el postpartido, en la flash interview, después de la victoria de Argentina 3-0 ante Argelia.
1: Llevó a cabo lo que les pediste. Scaloni.
3: Sí, la verdad que sabíamos que íbamos a sufrir, que era un equipo que jugaba bien, sobre todo que tenían cosas que nos podían poner en dificultad. Y la verdad que hicieron un trabajo enorme, más allá de que se haya ganado 3-0, fue un partido muy difícil.
1: Fue un partido muy friccionado, muy intenso desde lo físico. Esto sigue para adelante, ¿cómo ves a la selección para lo que viene?
3: Bueno, siempre el primer partido es complicado, más contra un rival difícil, pero siempre la cabeza cuenta un montón. El traspié en Qatar contaba, teníamos eso en la cabeza, y la verdad que haber ganado nos da tranquilidad para lo que viene. Seguramente los chicos estén mejor.
1: Mención aparte para el capitán de la selección argentina, hoy alcanzó a Klose.
3: Nada, sin palabras, ¿qué voy a decir? Ya, lo que diga yo está de más, es increíble.
1: ¿Te imaginabas que podía tener un arranque así, Lionel Messi?
3: es que no hay que imaginar, que lo viene haciendo hace 20 años. Es una cosa, yo creo que ya la gente del fútbol lo quiere ver, no solo los argentinos. Más allá del resultado, hay que disfrutarlo porque lo que transmite a todo el mundo es increíble.
1: Históricamente a la Argentina le costaba ganar en el debut después de ganar una Copa del Mundo. Hoy se rompió eso.
3: Bueno, son estadísticas. Esperemos que la estadística también se rompa, porque dice que bueno, cuando se gana o cuando no se puede repetir, ya veremos. Yo creo que estamos bien y vamos a luchar partido tras partido.
1: ¿Cómo está el grupo?
0: Lionel Scaloni poniendo paños fríos, siendo hasta un poco tranquilizador para con el medio en general, y habla de lo que les decía yo hace un rato cuando hablaba de la rutina de lo extraordinario. Esto de que el mundo del fútbol quiere empezar a ver a Leo Messi en ese plan, en el plan del disfrute futbolístico que hablaba Alexis McAllister, lo que escuchábamos en el primer audio, en la primera pasada de esta revisión de las declaraciones de los protagonistas del partido de Argentina. Y realmente es simplemente súper motivador para uno que ve los partidos, sentarse a mirar qué es lo que puede hacer Leo Messi, independiente de lo que les decía yo primero, que en mi caso no era un fanático de Messi, ni mucho menos. No me llamaba mucho la atención lo que hacía en el Barcelona, porque lo encontraba demasiado regular, demasiado permanente. Entonces, a lo que plantea Lionel Scaloni de lo que Messi hace para el equipo, es tremendamente positivo poder escuchar al técnico de la selección trasandina. Y uno de los que mejor conoce a Leo Messi es su compañero en el Inter de Miami, Rodrigo De Paul. El ex Racing Club de Avellaneda, Rodo De Paul, RDP para muchos, habló también de lo que fue este partido para la selección argentina, vencer a Argelia por 3-0 en el debut de la Copa del Mundo. Primer sudamericano que consigue ganar, y no solamente consigue ganar, sino que consigue una firmeza futbolística que los pone obviamente a ser candidatos prioritarios a revalidar el título. Escuchamos a Rodrigo De Paul.
4: Sí, bueno, la verdad que fue un partido difícil, por ahí en el resultado un poco más amplio también, porque tenemos el 10, pero creo que por lo que se está viendo hay un nivel muy parejo, equipos muy físicos, entonces bueno, lo que hablamos en el vestuario, ¿no? Tener la humildad para el momento sufrir juntos. Sabemos que va a haber momentos que no vamos a tener la pelota, va a ser una parte que va a existir mucho en esta Copa del Mundo para todas las selecciones. Así que mientras estemos predispuestos a veces a correr y correr atrás de la pelota, que también es parte del fútbol, yo creo que nos va a ir bien.
5: Correr atrás de la pelota y que Messi siga haciendo goles, porque igualó a Clos, es una bestialidad lo que ha conseguido Leo.
4: Sí, bueno, es un animal. La verdad que lo que más feliz me pone es que siento que lo está disfrutando, ¿no? Que no siente esa mochila que bueno, tanto tiempo llevó, y creo que lo disfruta, si bien bueno, todos conocen la mentalidad de él y en el disfrute se lo permite poco porque bueno, se enfocan en ayudarnos a nosotros, al equipo, pero bueno, creo, lo veo bien, lo veo contento, y eso creo que se contagia dentro del grupo, ¿no?
5: Rodrigo, lo conoces bien, él lo va a negar, pero ¿persigue los récords individuales? Porque hoy lo vimos patear de todos lados.
4: No, te juro que no, que no le importa, y a veces nosotros ahí estamos en la habitación tomando mate y le decimos, che, nano, mirá, porque a veces que uno no sabe, ¿no? Te falta uno, te faltan dos, no sé qué, y te juro que no tiene ni idea, no sé cómo sucede, pero no, y bueno, nosotros a veces lo pinchamos un poquito para ver si los logra, y bueno, no, los termina logrando todos.
5: Gracias, Rodri.
4: Gracias.
5: La palabra de Rodri.
0: Ahí está Rodo De Paul, todo crudito, todo sacado del vivo, así que usted me va a disculpar cualquier desprolijidad, pero son cosas que ocurrieron, terminado el partido, y obviamente uno los toma mucho más fresco, intentando obviamente tomar la primera palabra de los futbolistas, pensando en que es una Copa del Mundo, no es cualquier cosa, no es cualquier perita en dulce. Son las declaraciones después de vencer en el debut. Los argentinos están muy contentos, están muy felices, y nosotros como sudamericanos debiéramos también estar igual de contentos. Y los futboleros que nos sentamos anoche a ver el partido de Argentina frente a Argelia, realmente vimos una exposición futbolística que, si bien después de la salida de Leo Messi bajó un poco en intensidad, los argentinos continuaron buscando en el arco rival y continuaron pretendiendo ser protagonistas del arco contrario. O sea, va más allá de si uno tiene una bandera o tiene otra, es lo que les planteaba hace algún rato con respecto a ese punto en particular. Pero y ahora nos metemos a lo que es el resumen general de la situación. Sí, pues, vámonos con el resumen general de la situación, porque la jornada arrancó con el 3-1 de Francia sobre Senegal. El equipo francés, con goles de Kylian Mbappé, sí señor, que marcó en dos oportunidades. Barcola fue el otro autor de conquista para el equipo francés. Por el lado de Senegal, el gol fue de Mbaye. Ganó 3-1 el equipo galo, el equipo francés. Y por cierto, marcó precedencia lo del cuadro galo en el mundial, porque con los goles de Mbappé también se metió un poco en la discusión del goleo. Noruega, con una espectacular actuación de Erling Haaland, el androide, le ganó 4-1 al cuadro de Irak, en un partido tremendamente entretenido, lleno de incidencias. El 4-1 es un poco mentiroso, fíjese, porque uno pudiera pensar tantas cosas de un 4-1, decir, por ejemplo, que fue un paseo. No, en el primer tiempo fue tremendamente difícil, porque Haaland marcó en el minuto 29 el primer gol, y Hussein marca el empate en el minuto 39. Después, en el 43, Erling Haaland anota el segundo gol para los noruegos, y en la segunda mitad es donde se consolida esta victoria del cuadro noruego, con el gol de Østergaard, que marcó tras pase de Ødegaard, otro del fútbol inglés, al igual que Erling Haaland. Y el gol final del cuadro noruego fue un autogol de Hussein. Así que, señora, usted pensará que

0: y no con los iraquíes, no, no fue tan así, porque tuvimos la oportunidad de ver el partido con tiempo y realmente fue un cotejo donde lo más importante estuvo no necesariamente en el desarrollo particular de la situación, ¿no? En el tema fue muy muy muy entretenido poder ver el partido porque tremendamente interesante cómo, cómo se va moviendo el desarrollo del cotejo. Eso con respecto a los tres partidos que hubo en esta jornada. Recordemos que el último partido lo dejamos para la próxima edición de nuestro programa. Hablamos obviamente del Austria-Jordania, que lo vamos a estar profundizando el día de mañana. Precisamente para la jornada de mañana, Portugal-Congo a partir de la 1:00 p.m, Inglaterra-Croacia a partir de las 4:00, a las 7:00 Ghana-Panamá y a las 10:00 Uzbekistán-Colombia. Y en ese contexto, en el Uzbekistán-Colombia, nos vamos con la conferencia de prensa del argentino Néstor Lorenzo, el técnico de los colombianos.
1: El mensaje es el de siempre, ¿no? Que disfruten, que agradezcan y que se maten por la camiseta de Colombia. Como el de siempre, el que dijimos del primer momento. Gracias a Dios volvemos a esta cita mundialista después de 8 años. Y la verdad que tenemos mucha ilusión, muchas ganas de hacer las cosas bien. Y ese es el mensaje continuo de todos los días.
2: Profe, ¿qué tal? Buenas tardes. Mi nombre es Salomé Fajardo, periodista de Win Sports. Preguntarle acerca de esa bonita cercanía que se está dando entre la Selección Colombia y la hinchada, también por parte de la Federación, permitir las zonas mixtas, permitir además en los entrenamientos más tiempo para ver a los jugadores y acercar la selección a la hinchada, porque eso en algunos momentos no era tan fácil. ¿De dónde nace esa iniciativa? De la cercanía, de la unión entre la hinchada y la Selección Colombia como equipo. Gracias.
1: Yo creo que se da de manera natural, ¿no? Porque los muchachos han dado todo en la cancha, juegan con el corazón, y eso la gente lo interpreta, le llega. La prensa tiene que estar acompañándonos siempre. A veces se le da poca información, pero no es a propósito. Creemos que los dirigentes, la gente, los periodistas, todos los que hacemos de este lindo deporte que funcione, tenemos que estar unidos en este momento que Colombia va a afrontar un reto muy importante.
3: Hola, buenas tardes, ¿qué tal? Jaime Dinas, Néstor Gabriel, un apretón de manos y un fuerte abrazo. De los últimos 5 partidos de Uzbekistán, el equipo de Canavaro ganó 2, perdió 2 y empató 1. Marcó 6 goles y recibió 7. Por las características del estudio previo que tú has realizado y tu equipo de videoanálisis, y porque por la maleta se conoce al pasajero, por lo que entrega Canavaro se puede conocer a Uzbekistán, ¿ya tenés claro tu dispositivo táctico y estratégico o algo te tiene en la cabeza rondando que aún no has podido clarificar, Néstor?
1: No, sí, ¿cómo te va, Jaime? El dispositivo táctico y estratégico está claro, de la manera en que vamos a afrontar. En lo táctico hay 2 partidos, ¿no? Uno defensivo y otro ofensivo. Y en ese sentido las características de Uzbekistán son muy claras, así que trataremos de afrontar el duelo de la mejor manera, ¿no? Ganando los duelos en lo ofensivo y en lo defensivo.
4: ¿Está ahí? Hola, ahora sí. Profe, ¿cómo le va? Sebastián Vargas de Caracol Radio, estamos en vivo.
1: No lo veo. Ahí está.
4: Siempre he perdido, profe, detrás del bafle. Los favoritos, mañana Colombia favorita ante Uzbekistán. Los favoritos no han ganado siempre en este primer partido, en esta Copa del Mundo. ¿Le preocupa? ¿Qué le genera esto? Gracias.
1: No, bueno, creo que los mundiales nos están demostrando que no hay equipos pequeños, que no hay que subestimar a nadie. Uzbekistán es un equipo que ha tenido muy buenos resultados con buenos equipos, tiene un gran técnico, Tiene 4 o 5 jugadores de mucha categoría y sobre todo es un equipo ordenado que sabe a qué juega, ¿no? Y esa es el desafío nuestro para afrontar mañana y poder superarlo.
5: Profesor Néstor, y a todos los presentes un respetuoso saludo, profe, por acá a la derecha. En nombre de la patria de Manizales, del canal TRO, el show del Mundial, igual de la FM y de Octavio Mora Deportes. Profesor, en los primeros partidos que hemos observado, hay una característica en los contenidos de los equipos, es la intensidad, la velocidad, la presión alta. ¿Qué tanto alcanza Colombia a estar en esa talla del campeonato mundial? Y por ejemplo, James, ¿cómo llega para este primer partido, profesor Néstor?
1: Sí, bueno, James llega bien, ha ido creciendo en la parte de rendimiento físico y bueno, por supuesto, su talento, sus condiciones también lo hacen un jugador que a veces no sin correr tanto como otros, digamos, define cosas más, le da claridad al juego, ¿no? Define cosas importantes. Y en cuanto a la intensidad, Colombia ha estado a la altura, ¿no? Hemos jugado con Croacia y con Francia, donde si bien Francia nos ha superado en el partido, por momentos hemos estado en los datos de rendimiento a la altura de ese equipo, que es uno de los más intensos del mundo, ¿no? Así que eso no es el tema. El tema es defender bien y atacar de la mejor manera, ¿no? Jugar bien al fútbol no pasa solo por correr, ¿no? A veces nos confundimos con el tema de la intensidad.
0: Ahí está parte de lo que fue la rueda de prensa de Néstor Lorenzo, el técnico de Colombia, en el desarrollo previo antes del partido frente a Uzbekistán. Al ser el último sudamericano que debuta, tenemos un datito más que nos comentaron colegas colombianos hace algún rato. Estábamos hace pocos minutos ya atentos con los compañeros de Colombia, hablando un poquito de lo que puede llegar a ser la formación del elenco cafetero frente a Uzbekistán. Camilo Vargas en la portería, defensas Daniel Muñoz, John Lucumí, Davinson Sánchez y Johan Mojica en la línea de cuatro del entrenador argentino de los colombianos, para dejar a cuatro volantes: John Arias, Gustavo Puerta, Jefferson Lerma y el capitán James Rodríguez, para dejar en ataque a Lucho Díaz y Luis Javier Suárez. Así que John Córdoba, según decían los compañeros colombianos con los que estábamos conversando hace algunos minutos, no está a la par de sus compañeros tras haberse perdido los dos amistosos previos al Mundial. El delantero del Krasnodar tuvo que trabajar con un taping en la zona posterior del muslo durante toda la semana y la tendinitis lo complicó estando en México en la concentración. Se espera que integre el banco de suplentes, aunque Lorenzo podría darle el miércoles de descanso para llegar mucho mejor a la fecha 2 ante el Congo, según nos contaban compañeros en Colombia y compañeros que se encuentran en México siguiendo el paso de la selección colombiana. Ya estamos entonces con lo que informamos de la selección cafetera de cara a lo que será este primer partido del elenco colombiano y último de los equipos sudamericanos en la Copa del Mundo del 2026. Una Copa del Mundo que, por lo que venimos viendo de los resultados, nos ha dado pero bastante sorpresa y bastantes cosas curiosas. Si bien lo que estábamos contando de Lionel Messi, que vuelve a escribir su nombre en la historia de los mundiales porque marcó el hat-trick en el debut de Argentina ante Argelia por el grupo J del Mundial, y con 3 goles igualó a Miroslav Klose como máximo goleador en las Copas del Mundo con 16 goles, faltándole todavía 2 partidos de la fase de grupos y todo lo que pueda conseguir el elenco albiceleste en el camino a intentar revalidar la Copa del Mundo. Lionel Messi y Miroslav Klose tienen 16 goles. Lionel Messi está disputando el Mundial. Ronaldo Nazario, el gordo Ronaldo, 15 goles. Gerhard Müller de Alemania, 14 goles. Y Kylian Mbappé, que también está disputando el Mundial de Fútbol y que en la jornada de ayer marcó dos conquistas, tiene 14 dianas. Entonces va a ser interesante la pelea entre Kylian Mbappé y Lionel Messi, porque van a ir obviamente camino por camino dando vuelta por el desarrollo de la Copa del Mundo. Un dato de color que nos cuenta nuestro compañero Anselmo Rojas, que $220,000 le llegarán como mínimo a Cobresal y la Universidad de Concepción por la participación de César Yanis y Cecilio Waterman en la selección panameña. Bastantes lucas, ¿eh? Bastantes lucas. Bastante interesante aquello de que los jugadores que participan en nuestra liga y reciben dinero por disputar el Mundial de Fútbol, obviamente que tiene bastante que ver con aquello, ¿eh? Bastante interesante este dato y estos datos que uno puede entregar a modo informativo. Bueno, con eso dejamos hasta aquí nuestro programa del día de hoy, dedicado 100% al Mundial. Les voy a recordar los horarios y los partidos para que estén atentos a nuestra cobertura, porque estaremos obviamente no transmitiendo partidos, pero sí contando lo que va a suceder en la jornada. Vamos a estar contando mañana lo que

0: 22 horas, Uzbekistán, Colombia, para cerrar la primera ronda de partidos de la Copa del Mundo. Ya a partir de nuestro próximo programa tendremos las tablas de ubicaciones, porque todo el mundo tendrá ya un partido jugado y le iremos contando cómo viene el tema de estadísticas generales de la Copa del Mundo. A nombre de todo el equipo que desarrolla este programa, le mandamos un gran abrazo. Muchas gracias por seguir con nosotros y nos encontramos en una próxima edición de esta versión mundial de nuestra entrega informativa. ¡Chau!
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5: Las 10 horas, 13 minutos.
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8: 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El otro día vinieron a poner un líquido para que la aceituna engordara un poquito. Está más grande. Primer año que tenemos aceitunas tan grandes. 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Y un beneficio para el agricultor, pues. Sí, agradecida de Preolivo, sí. De muchas cosas también, porque varios años lo están apoyando Preolivo. Es una gran cosa para uno, porque uno no tiene esas cosas para trabajar. Ellos están pendientes, uno la llaman y uno está pendiente de las cosas que ellos están haciendo, las ayudas, todo eso. Que es muy bueno, estamos muy agradecidas de Preolivo.
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10 de la mañana ya con 23 minutos, 10 con 23. Comenzamos activando la mañana, el matinal de la red Alternativa FM, radio y televisión desde la provincia del Huasco para toda la región de Atacama, Chile y el mundo también a través de internet. www.alternativafm.cl y en un ratito más ya estaremos enlazados también a través de alternativatv.cl. Recuerda que somos radio y televisión. El día de ayer tuvimos un poquito suspendida, ¿cierto?, nuestras transmisiones de televisión debido, ¿cierto?, a lo que es el corte de energía eléctrica que afectó a nuestra comuna programado por la empresa CGE entre las 9 y las 15 horas, decía, se extendió hasta las 16, ¿ah? 16 con 2 minutos más o menos llegó la energía eléctrica. Por lo menos en la planta transmisora del Cerro de la Cruz de Huasco Bajo no hubo corte, así que pudimos seguir con nuestra programación habitual para toda la provincia de El Huasco. Solamente tuvimos que poner nuestro equipo autónomo de generación de energía aquí en los estudios para seguir con nuestra programación. Y ahí estamos, por supuesto, ya empezando una nueva mañana de éxitos, buena música junto a ustedes. Revisaremos Orbe, Agencia Informativa de Chile. Esta es la síntesis informativa de Agencia Orbe para este día, miércoles ya 17 de junio del 2026. Santa Lola Católico recuerda a Ismael. Ismael es el santo nomástico el día de hoy. Los indicadores económicos son los siguientes. Valor de la unidad de fomento, 40.784 pesos, 98 centavos. 40.784 pesos, 98 centavos. La unidad tributaria mensual se mantiene durante todo el mes de junio en 71.506 pesos. Revisemos el dólar, veamos qué pasa con nuestra divisa norteamericana ahí que lo hace el sube y baja, ¿no? El dólar volvió a caer, dice aquí, este martes en el mercado cambiario local, encadenando así su sexta baja consecutiva en medio del buen ánimo de los mercados por el acuerdo entre Estados Unidos e Irán, ¿cierto? Para poner fin a la guerra. Ojalá fuera así, pues, chiquillos, que pongan fin a la guerra y corten esos escándalos, todo viejo, ya. Revisemos el dólar, que dice más abajo, el dólar observado junto a la BC, el Banco Central de Chile, informó que el siguiente es el valor del dólar observado para la fecha que a continuación se indica. Para este 17 de junio del 2026, tiene un valor de 886 pesos, 53 centavos por dólar. 886 pesos, 53 centavos por dólar. Se cotiza al día de hoy la divisa norteamericana. Revisemos el tiempo junto a la Dirección Meteorológica de Chile. Copiapó, capital regional de Atacama, estará nublado con una máxima el día de hoy de 17 grados. Vallenar, capital provincial del Huasco, nublado, variando a nubosidad parcial y con una máxima también solamente de 17 grados. En la región de Coquimbo, La Serena, Coquimbo, cubierto y llovizna y con una máxima de 14 grados el día de hoy.

respecto a lo que es por comunas, lo que es la temperatura mínima y máxima del día de hoy, ¿cierto? Este jueves y viernes. Así que durante esta madrugada podría quedar posible llovizna, ¿no? Eso de las 11 de la noche, 5 de la tarde. Y vamos a estar revisando windy.com, chiquillo, que es el portal donde nosotros también nos respaldamos para entregar, ¿cierto?, la información. Hoy miércoles 17 estamos cubierto en la mañana, nublado en la tarde, cubierto y chubascos durante la noche. Mínima 13, máxima 15 grados en Huasco. Para mañana jueves 18 de junio, cubierto en la madrugada, nublado variando a anunciar parcial en la mañana. Despejado en la tarde, despejado en la noche, mínima 14, máxima 18 para este jueves 18 de junio. Para el día viernes, estará todo el día despejado, en la madrugada, mañana, tarde y en la noche nubosidad parcial. Mínima 10, máxima 20 grados para el puerto de Huasco el día viernes 19 de junio. Para Freirina, comuna de los monumentos, a esta hora de la mañana, miércoles 17, está cubierto. Nublado durante la tarde, en la noche, cubierto y chubascos. Mínima 10, máxima 16 grados. Para mañana jueves 18, cubierto en la madrugada. Nublado variando a despejado en la mañana, despejado en la tarde, despejado en la noche, con una mínima de 12 y una máxima de 19. Y para el día viernes 19 de junio, despejado en la madrugada, despejado en la mañana, despejado en la tarde y despejado en la noche. Mínima 8, máxima 23, un pequeño veranito para Freirina, este viernes 19 de junio. Iba a llenar, a esta hora está nublado, este miércoles 17, en la tarde estará nublado, nubosidad parcial variando a nublado, ahí sí, en la noche estará cubierto y también posibles chubascos, con una mínima de 8 y una máxima de 17. Para jueves 18, nublado en la madrugada, nublado variando despejado en la mañana de este jueves 18, despejado en la tarde, despejado en la noche, mínima 9, máxima 21. Y para el día viernes 19 de junio, va a llenar, estará despejado tanto en la madrugada, en la mañana, nubosidad parcial en la tarde y nubosidad parcial en la noche, con una mínima de 6, pero una máxima importante de 25 grados, la ciudad de Vallenar, ciudad educadora. Ahí teníamos el informe completísimo para la provincia del Huasco, las principales ciudades, ¿cierto? A través de nuestra emisora. Siempre estamos revisando las informaciones para usted, amiga, amigo que está en sintonía. ¿Quiere ser nuestro reportero ciudadano? Ahí está nuestra fono WhatsApp siempre habilitado, ¿ah? Más 569-7483-6317. Usted ve algo por allí, una calle que está en malas condiciones, no sé. Hay un incendio y de repente un accidente que nosotros muchas veces no podamos tener la información, ahí lo avisa raudo y veloz y lo vamos a conocer a través de nuestra emisora. Esa es la idea de tener a todos los amigos informados, especialmente tanto en Huasco como el pueblo Cachao Huasco Bajo, cierto sector La Arena y todos los amigos que viven también en el litoral costero que pueden sintonizar nuestra emisora. Más 569-7483-6317. Téngalo siempre a mano, estamos en vivo y en directo. Y quiere escuchar un éxito especial, está enamorado, le quiere llegar un tema a su señora, está de aniversario, matrimonio, chiquillo, no hay ningún problema. Cualquier estilo, romántico, salsa, usted quiere un merengue, ahí lo buscamos y lo programamos, pues si de eso no hay problema. Por eso estamos aquí para entregarle lo que usted quiere escuchar también a través de nuestro medio. Y los que nos siguen en la señal internacional también se pueden comunicar. Los amigos que nos escuchan en Estados Unidos, muchas veces chilenos que andan por allí, ¿cierto? En España, en Alemania, en Hungría, ¿cierto? Ahí al nivel internacional. Y los que están en Chile también presentes en diferentes comunas de nuestro país también, o regiones de nuestro país. Ahí está nuestro fono WhatsApp. Corridos de cantina. Ay, ay, ay, viejo. Y día de miércoles nomás, pues ya estamos con atado. Y mi cuerpo lo sabe, dicen por allí, para esperar los chubascos en la noche. Ay, ay, ay. Abrigadito por dentro y por fuera. Los vamos con la buena música antes de la pausa comercial.

0: Estaba revisando informaciones por acá, chiquillos, noticias de último momento que nos llegan a través de los diferentes, grupos que estamos insertos como radioemisora. Nos llegó de la SENAPRE, región de Atacama, un accidente laboral en Copiapó. Ya voy a revisar, lamentable accidente, ¿cierto?, a esta hora de la mañana. Dice lo siguiente, informe de incidente o emergencia, accidente laboral. Resumen de la situación, de acuerdo a la información proporcionada por la Central de Bomberos de Copiapó, se registra un accidente laboral, el cual se trata de una persona fallecida, producto de una caída de un montacarga al interior del establecimiento educacional Liceo Bicentenario Mercedes Fritti Maquenay, perteneciente a la comuna de Copiapó. Cursos de acción trabajan en el lugar personal de Bomberos de Copiapó, SAMU Atacama, Carabineros de Chile y SENAPRED Atacama. Esta dirección monitorea dicho evento. Lamentablemente, chiquillos, ocurrió un accidente en Copiapó y deja a una persona fallecida. Fuente Bomberos de Copiapó y SENAPRED, región de Atacama. Pausa comercial y ya estamos de regreso. Siga nuestra sintonía.
1: 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Las 10 horas. 37 minutos.
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1: Ya son las 10 de la mañana con 49 minutos, 10 con 49. Buena música, buenos éxitos. Las rancheras al día de hoy, por supuesto, a través de nuestra emisora, la radio alternativa, la radio 100% Huasquina y la más escuchada. Oye, ¿qué le pasó a la CGE? Hicieron una modificación, parece, su portal web, según lo que puedo ver por acá. Ya porque estaba tratando de pagar la boleta del agua de la casa y no me entra ya. Algo pasa ahí. Así que hicieron una modificación en el portal web estos chiquillos. Entonces los enlaces directos que llegan vía correo electrónico ya no están funcionando. Mala cosa, güey. Tienen que ahí actualizar el asunto, güey. ¿Eh? O sea, uno tiene que hacer el pago, si no después se juntan dos meses. Ay, ay, ay, papi. Ahí sí que está complicada la cosa. Oye, pero aquí estaba viendo que siempre me están ofreciendo estos generadores que son solares, ¿ah? ¿Eh? De marca Genectra. Pero son muy caros, chiquillos. No están para los pobres, pues. Claro, generador de 800 watts. Cierto, solamente 800 watts, que prácticamente nada. Con suerte prendería el computador de la radio. Sale como 800 lucas, pubio. Mucha plata. Ya tiene harta autonomía, sí, ¿eh? Harta autonomía. Pero es muy caro. Claro, mucho. No está al alcance de pobre, digo. Es muy caro, pero está bueno, sí, son bonitos los generadores, son livianitos, dice por acá, ya. Ahí hay unos de 400 watts, también más pequeñitos, pero esos ya serían ya para cargar el celular, tener, qué sé yo, una que otra lámpara, una lucecita en la casa, porque 400 watts es muy poco, si 800 no es nada. Uno mínimo, 3.500. Tiene que tener, por supuesto, de potencia en la casa en caso de corte de energía eléctrica, o si no, no se pede. Claro. 512.990 cuesta, ¿eh? Siempre me está llegando correo electrónico. Parece que un día entré a esa página y me anduve inscribiendo allí para que me llegue la oferta, pero está caro, viejo. Está caro. 800 lucas. Y si lo quiere completo con va 512 lucas, lo quiere completo con un panel plegable solar de 200 watts, te sale 800.000 pesos. Claro, el que puede comprarlo lo puede hacer, pero yo pienso que está muy caro comparado con los de benzina, que contaminan. En todo caso, los de benzina contaminan, pero están a mitad de precio y con mayor potencia, ¿no? Que son 2.500, 3.000, 3.500 watts. Así que ahí sí estábamos revisando aquí estos chiquillos de Genectra, se llama esta empresa, Genectra, así se llama, Genectra, estación energía portátil, tienen también de 3.600 watts. ¿Cuánto costará? Más de 2 millones de pesos, yo creo. Aquí está. 2.819.990. Quiero 5. Me saco el Kino. Oye, está bueno el premio del Kino, chiquillo. El último tiempo ha estado bastante alto. Llegó a los 10.000 y tanto. 10.500 millones parece que llegó la última vez que lo había visto yo. Estaba bien alto. Pero para apuntarle a los números, ahí está lo difícil. Ahí lo compramos. Tiene un generador caro, ¿cierto? Claro. Que va a andar con chica. Ya, vamos a estar revisando informaciones por acá. Para usted, amigo, que está en sintonía. Voy a revisar informaciones locales para luego estar junto a La Cuarta, el diario pop de nuestro país. Ya, vamos a ver qué pasa por acá con las informaciones locales. Veamos si tenemos actualizaciones en nuestra municipalidad. Mira que ayer con el corte de energía eléctrica parece que la muni estaba offline. No publicaron prácticamente nada. Dice Orgullo Huasquino rumbo a Perú. Con mucha alegría celebramos el gran logro de Diego Álvarez Tavilo, destacado atleta del Club Atlético Valle del Huasco, quien fue seleccionado para representar a Chile en el Campeonato Iberoamericano de Atletismo Sub-20, que se realizará del 19 al 21 de junio en Lima, Perú. Diego competirá en las pruebas de 800, 1500 y 3000 metros planos, llevando nuevamente el nombre de Huasco y una importante competencia internacional. Esta será su segunda experiencia iberoamericana, luego de alcanzar sobresalientes resultados en la edición anterior realizada en Paraguay. desde la Municipalidad de Huasco, felicitamos a Diego y por este importante logro, fruto de su talento, constancia y dedicación. Nos llena de orgullo ver cómo un joven cierto huasquino continúa creciendo y conquistando nuevas metas en el atletismo. Así que felicitaciones a Diego, Huasco celebra contigo y te desea todo el éxito en este nuevo desafío. Muy bien por ello, chiquillo. Hay que destacar también a nuestros jóvenes huasquinos. Oye, se nos viene el invierno, viejo. Ay, ay, ay. El próximo domingo, pues, comienza el invierno. El invierno no se vive en Huasco. ¿Cómo no se vive? Ah, sí se vive en Huasco, chicos. Hay varias actividades, ¿ah? Compartimos con ustedes, nuestra comunidad, el calendario de actividades preparado especialmente para disfrutar durante estas vacaciones de invierno. Una variada programación que busca también generar espacios de encuentro, recreación y participación para niñas, niños, jóvenes, personas mayores y familia también de nuestra comuna. Les invitamos a revisar cada una de las fechas y horarios y lugares, elegir sus actividades favoritas y sumarse con entusiasmo a estas entretenidas jornadas que se desarrollarán en distintos sectores de Huasco. Organiza Tu Panorama, invita a tu familia y amigos y ven a disfrutar de un entretenido invierno en Huasco. Así que ahí está. Pasado el datito a los amigos que quieran, ¿cierto?, participar de estas actividades. Ahí están, también la publicado a través de nuestro Facebook, Carlos Palma Villalón, y también por el fanpage oficial Municipalidad de Huasco. A ver, este sábado 20. Uy, está chiquita la letra. Para tu amigo que es piticiego, agrandarlo un poquito. Ya, aquí está. Tenemos el solsticio de invierno a las 19:30 horas en la Playa Grande. Y también gala, ¿cierto?, en el Centro Cultural a las 19 horas. El día lunes 22 de junio, dice taller de manualidades de 15:30 a 18 horas en Huasco Bajo, sede Junta Vecinal Los Olivos. Tacataca, mire, va a haber tacataca de 11 a 18 horas en el patio de Carlos, ¿cierto?, de nuestra iglesia San Vicente de Paul, Plaza de Huasco, el próximo lunes 22. El día martes 23 hay un taller de marionetas de 15 a 18 horas, Centro Cultural Padre Luis Gil. Sigue el tacataca de 11 a 18 horas en el patio de Carlos, Plaza Carlos, perdón, patio de Carlos, Plaza de Carlos, dice la Plaza Arturo Prat. Ya, y taller también de waffles. Ay, para los que quieren aprender a hacer waffles. A las 15 horas en el Centro Comunitario Carmen Araya Largo. ¿Ve? Mire que hay actividades, chiquillos. A ver qué más tenemos por aquí. Miércoles 24 tenemos el taller de flores de papel del Desierto Florido. 15 horas Centro Cultural. Intercambio de láminas. Ah, para los que están coleccionando las láminas del Mundial. Horario por confirmar. Taller de manualidades de 15:30 a 18 horas, a un costado de la Biblioteca Municipal. Tacataca, de 11 a 18 horas, en el patio de Carlos, nuevamente, en nuestra comuna, y también campeonato de vóley duplas, cancha de arena, Playa Chica. Ya, de ahí vamos a seguir revisando otras actividades más que están preparadas a través de la Ilustre Municipalidad de Huasco para estas vacaciones de invierno 2026. Siga nuestra sintonía y sigamos disfrutando de la buena música.

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1: Las 11. Un minuto.
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11 de la mañana ya con 13 minutos, 11, 13 minutitos. Estamos revisando música, informaciones junto a usted que está en nuestra sintonía a través del dial provincial 105.5, nuestra señal distintiva XQA 609. Oye, estaba dando la hora un medio día de comunicación de Copiapó, no lo voy a nombrar. Estaba dando la hora para hacer un despacho por el lamentable accidente, ¿no? Con fallecimiento que hubo en un liceo bicentenario de Copiapó. Lamentablemente, ahí están muchos medios de comunicación cubriendo a esta hora esa nota, que fue enviada, ¿no?, por ser la pre-región de Atacama. Dice la cuarta del diario Pop de nuestro país: padre habló de su hija y pololo sin siquiera sospechar. Menos habría pagado a compañero para matar a su madre con en Loncoche. Uy, uy, uy. Impactante declaración, ¿eh? Leo Capriles se sinceró y reveló el monto de la pensión que recibe. Me alcanza para la bencina, dice el Leo Capriles. Fin del misterio. Se revela el motivo por el que hija de 17 años habría pagado a sicario que mató a su madre en Loncoche. Mire, pero ¿cómo? Ay, ay, ay. Se tentó con cuatro productos, revelan lo que habría robado concejala republicana de Lumaco, detenida por hurto en mall. Mira, cómo tan poca plata gana había. Explicó el monto y conmocionó a panel farandulero. Papá motorista confirma millonaria exigencia a Fran Mayra. Sangre, video clave y macabra confesión. Las pruebas que condenarían a adolescentes que planificaron crimen en Loncoche. Me metió, dice. Pololo de Nico Solabarrieta, o Polola, ni que sé cómo hacer Pololo. Polola de Nico Solabarrieta rompe el silencio y cuenta también detalles sobre su relación. Hija contactó al asesino y le ofreció insólita suma. Confirman pago a sicario de 17 años que mató a vecina en Loncoche. Tiene que haber tenido, no sé, pues te le pasa por la cabeza a esta cabra chica hacer eso. Tiene que haber tenido un seguro millonario la mamá de, no sé, pues. ¿A qué habrá pasado allí? Fin del misterio. Se revela también el motivo de que la hija de 17 años habría pagado a sicario para matar a su madre en Loncoche. Ahí vamos a estar revisando la información, ¿eh? No voy a quedarme con la duda. Se tentó con cuatro productos, revelan lo que habría robado concejala republicana de Lumaco, detenida por hurto en mall. Pero ¿cómo se le ocurre andar haciendo esa estupidez, oiga? Han subido múltiples videos diciendo que soy bisexual. Hijo de conocido actor dispara contra Gatita Bebe y Nacha Michelson. A lo mejor te invitaron y lo quisiste ir, pues cabrón. Madre de tres hijos que vivía con la princesa detenida, quien es Ingrid Barrera, la mujer asesinada en Loncoche. Arturo Vidal se rinde ante Messi tras su triplete en el Mundial 2026. Ese huevón es de otro planeta, dice Vidal. Lo ha dicho mi gente cercana, a mi familia y amigos. La honesta confesión de Willy Sabor sobre, hay que decirlo. Contraloría detecta graves falencias en la reunificación familiar. 64 niños haitianos no han podido ser ubicados. Leo Capriles se sinceró y reveló el monto de la pensión que recibe. Me alcanza para la bencina, dice el Leo Capriles. 400 luquitas creo que son, ¿eh? Pero por ahí se hablaban algunos amigos de la farandulandia de que recibe mucho más que muchos actores, ¿eh? Y bueno, actores que tienen una jubilación de 170 lucas. ¿Qué así con 170 lucas? Yo no hago nada, ni un número. Padre habló de su hija y pololo sin siquiera sospechar. Menor habría pagado a compañero para matar a su madre en Loncoche. Se repiten los titulares de la cuarta, el diario Pop de nuestro país. Y lo revisamos de lunes a viernes, siempre a través de nuestro matinal, activando la mañana para toda la provincia
de El Guasco. Revisemos la información de esta chiquilla, la hija del año, que mandó a matar a su mami. Ay, señor. Fin del misterio. Revela el motivo por qué la hija de 17 años habría pagado a sicario que mató a su madre en Loncoche. Adolescente fue detenida junto a su pololo y un tercer sujeto, también menor de edad, quien sería el autor material, ¿cierto?, del crimen. Fuertes detalles se dan a conocer en torno, ¿cierto?, al crimen de Ingrid Barrera Rantul, una mujer de 53 años que fue hallada sin vida al interior de su casa en la comuna de Loncoche, en la región de la Araucanía. Durante las últimas horas, la Fiscalía Local confirmó también la detención de tres adolescentes de 17 años de edad con su presunta participación también en el homicidio. Entre los aprendidos está la hija de la víctima, el pololo del adolescente y un amigo de esta. ¿Por qué la mataron? Aquí vamos a ver qué pasa, Joravión. ¿Ah? Como le digo yo, un... algo millonario por ahí, algún, los famosos esos seguros que uno de vida y todo el cuento, que muchas veces uno termina pagando cualquier plata y al final a la hora de los que uno pasa nada. Ya voy a poner el canal, chiquillos, con el audio por mientras, porque no conecté la cámara. Para leer la noticia. Ya, estamos a través de AlternativaTV.cl. Saludamos a los amigos que nos siguen a través de nuestra señal internacional, por supuesto, de televisión. Dice, ¿por qué la mataron? Al respecto, el subprefecto Sergio Alarcón, jefe de la Brigada de Homicidios Local, señaló que realizaron también diversas diligencias investigativas en fin de determinar la dinámica de los hechos y, por otro lado, dar con el paradero del o los responsables del hecho. Fue en este contexto, explicó, que el día de ayer se logró también dar con el paradero de tres imputados que tendrían relación directa, ¿no?, con el fallecimiento de esta persona. Son tres menores de edad, dos varones y una menor de sexo femenino, quien correspondería a la hija de la víctima, confirmó. Respecto al móvil del crimen, señaló que es parte de un proceso investigativo, no obstante, los adolescentes que se mantenían hasta el momento es, ¿cierto?, la hija de la víctima, que se habrá también concertado y planificado junto a su pololo a fin de darle muerte a esta persona. Es así que se contactaron también con este tercer imputado, a quien le ofrecieron un pago para efectos de cometer el delito. Se trabaja en la hipótesis de un conflicto familiar o intrafamiliar que ocurría al interior del núcleo familiar, lo que habría generado la planificación de los imputados como se describe, ¿ya? Eso sí, el fiscal regional Roberto Garrido fue mucho más específico y dio a conocer la causa de la molestia de ambos pololos.

abierta una ventana, contó el persecutor. Se trata de un sicario y los imputados, ¿cierto?, dicen relación con el delito de homicidio planificado respecto a los dos adolescentes y de parricidio respecto a la hija, concluyó, ¿cierto?, durante la mañana de este día miércoles el fiscal. Los tres imputados quedaron, por supuesto, internados a la espera de enfrentar a la justicia. Mire, por la tontera me mandó a matar a la mamá, porque no estaba de acuerdo porque tenía el pololo. Ay, señor, la cabecita, ¿eh? Yo pensé que era por plata, que a lo mejor la mamá tenía un seguro millonario de vida y dijo, yo soy la única beneficiaria y mato a mi mamá y quedo millonaria. Pero no fue así la cosa. Simplemente porque no le gustaba el pololo. Mira, tontera para grande, viejo. Ya, nos vamos a la música, mejor será. Ya son las 11:24 de este día miércoles ya 17 de junio. Ya estamos a través de alternativatv.cl. Un ratito más estaremos con la cámara porque hay que conectarla. Mira que ayer con todo el corte de luz hicimos unos movimientos por aquí, movimientos por allá y dejamos desconectada nuestra cámara webcam para poder salir al aire en vivo y en directo desde nuestros estudios. Nos vamos a la pausa musical y ya estamos de regreso.

0: En Alternativa FM le indicamos la hora. Las 11:33.
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2: 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Mujeres Jefas de Hogar, si tienes entre 18 y 65 años de edad, eres económicamente activa, vives o trabajas en nuestra comuna y te interesa acceder a los beneficios del programa, acércate a la Oficina 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
1: 11 de la mañana ya con 42 minutos, estamos de regreso, estamos de vuelta a través del dial provincial 105.5, alternativafm.cl, nuestra señal internacional de audio, y alternativatv.cl, nuestro canal IPTV Televisión, que es retransmitido por las siguientes plataformas digitales. www.m3u.cl, www.tvoplus.com y www.guia.tv. Además de nuestro canal en Twitch, Alternativa TV Chile. Vamos junto a Radio Labrar FM.cl, también nuestro medio asociado, desde la ciudad de Freirina, en vivo y en directo. Con las programaciones, la buena música, ¿cierto? Las informaciones también que tenemos por nuestra mesa de trabajo. Vamos a revisar el noticiero del Huasco.cl, el diario digital de nuestra provincia. Dice lo siguiente en titulares para el día de hoy. Va a llenar Fortaleza el FONDEP 2026 con una inversión de 44 millones de pesos para organizaciones vecinales. Exitosa presentación de la Orquesta Cámara de Chile cautivó al público en Vallenar. Cerca de 150 mujeres accedieron gratuitamente a mamografías gracias a operativo impulsado por el municipio. Dice, Hospital Provincial del Huasco y UDA concretan histórica alianza para fortalecer la capacitación de funcionarios de salud. Cámara de Diputados acuerda de manera unánime crear una comisión investigadora por eventuales irregularidades en Codelco. CMP refuerza su compromiso con Huasco a través del traspaso de terreno para futura planta de tratamiento de aguas servidas. Alcalde Cristian Olivares gestiona mayores recursos del Royalty Minero para Alto del Carmen. Municipio de Alto del Carmen descarta haber solicitado ser declarada como una minera y reafirma su identidad agrícola. Provincia presenta mejor escenario hídrico, aunque advierten necesidad de fortalecer infraestructura y gestión del recurso. Ahí están los principales titulares del noticiero elhuasco.cl, el diario digital de nuestra provincia. Y muchas de estas noticias ya están publicadas en nuestros portales web alternativafm.cl y alternativatv.cl. Tenemos una información importante por acá de Huacol de Energía. Dice, queridos vecinos y vecinas, en el marco del mes del medio ambiente, compartimos una jornada educativa con el Jardín Infantil Villa San Pedro, establecimiento que cuenta con acreditación ambiental y que desarrolla diversas iniciativas orientadas a promover su sustentabilidad y el cuidado también del entorno desde la primera infancia. Durante la actividad, los niños y niñas participaron de experiencias prácticas relacionadas con el reciclaje, la reutilización y el cuidado de la naturaleza, reforzando de manera lúdica la importancia de adoptar por hábitos responsables que contribuyan a proteger nuestro entorno. Esta iniciativa busca acercar a las nuevas generaciones a conceptos como la valoración de los recursos naturales y el compromiso con el medio ambiente, fomentando pequeñas acciones que puedan generar grandes cambios para el futuro. Agradecemos al equipo educativo, a las familias y especialmente a los niños y niñas del jardín por su gran entusiasmo, ¿no?, y participación en esta significativa experiencia. ¿Eh? Ahí están compartiendo las fotos, ¿cierto?, de lo que fue esta actividad junto a la Casa Comunitaria de Huacolda Energía. Muy bien por ello, ahí siempre estamos entregando las informaciones a través de nuestro medio, especialmente las locales.

Por aquí tenemos actualización de las noticias locales. Dice, atención vecinas y vecinas de Huasco. Atención vecinas y vecinos de Huasco. Los invitamos a descubrir una fascinante historia que comenzó hace millones de años, mucho antes de la presencia humana, cuando antiguos mares, extraordinarias especies y grandes también cambios geológicos dieron forma al territorio que hoy conocemos. Acompáñanos en el lanzamiento comunal del libro Hace millones de años en Atacama, una obra que recorre más de 400 millones de años de historia natural de nuestra región a través de sus fósiles, paisajes y descubrimientos científicos. Lunes 22 de junio a las 15 horas, Centro Cultural Padre Luis Gil, calle Maestranza número 147 en Huasco. Esta actividad es organizada conjuntamente con el Gobierno Regional de Atacama, la Ilustre Municipalidad de Huasco y la CIAN Atacama, como parte, ¿cierto?, del compromiso de acercar la ciencia, el patrimonio y la historia natural a las comunidades de nuestra región. Una invitación abierta a toda la comuna para conocer, valorar y sorprenderse con el extraordinario pasado profundo de Atacama. Y lo vamos a la música junto a la banda ejecutiva. Esto es Y es que tal vez, y suena en su radio alternativa y su matinal Activando la Mañana. 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

0: Ya son las 11 de la mañana con 59 minutos y antes de retirarnos a la pausa comercial, chiquillos, les recuerdo que todos los días sábados en el Parque Huasco se reúnen nuestros amigos, ¿cierto?, de los Scouts Chapac Licanantay. Están invitando jóvenes de 15 años, o de 7, perdón, de 7 a 21 años a participar o integrarse también a sus filas, pues, chiquillos, ¿ya? Así que ahí están los amigos de lo que es Chapac Licanantay, ¿cierto? Los amigos scout de la comuna de Huasco se reúnen todos los días sábados a partir de las 15:30 horas en el Parque Huasco. Invita a que se integren niños de 7 a 21 años de edad. Pausa comercial y ya estamos de regreso. Ya son las 12 horas mediodía en Chile continental, 10 horas hora insular occidental, Isla de Pascua.
1: En Alternativa FM le indicamos la hora. Las 12 horas.
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2: Hola, buenas tardes. 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Tenemos poda de olivo, tenemos ingresos de insumos de sal, tenemos también el aporte de sensores de humedad que nos han hecho mejorar los riegos. Con eso ha pasado el tiempo y hemos tenido beneficios en lo que es el equilibrio del predio. 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
1: Ya son las 12:14, 12:14, estamos de regreso, estamos de vuelta a través del Día Provincial 105.5 y AlternativaFM.cl. Hoy le pido disculpas a nuestros auditores que nos escuchan por nuestra señal internacional o los ven también por nuestro canal de televisión. Tuve que reiniciar el router, ya, porque se está quedando pegado un poquito nuestras señales internacionales, así que lo reiniciamos para mejorar todo aquello, ya, a ver, para que no se quede pegado el asunto. Te da que la movie estar de repente hay que pegarle una reiniciadita para que se mejore todo ello. Pero ahí estamos atentos y medimos la velocidad y está en forma normal, ¿ya? Pero hay que hacerlo de vez en cuando. Tiene que reiniciar usted su router en la casa, ya, apagarlo un ratito, unos 30, 40 segundos, minutos, si puede más. Después volver a enchufarlo nuevamente para que así no tenga problemas, ¿cierto? De cortes de fibra óptica o sistema 4G también de internet, la que viene con el chip y todo lo demás, ¿ya? Que necesitan reinicio los equipos. Aunque ayer con el corte de luz se reinició dos veces cuando conectamos la energía y después cuando desconectamos la energía, pero no falta el fallo. Ya, vamos a estar revisando informaciones por acá. Freirina, revisemos Freirina. ¿Qué pasa con la comuna de los monumentos? Tan viejo, tan duro, los viejos de Freirina. Te quedas tan duro. No se cocen ni con una marmicot. Ya. Queremos invitar a todos los papás de nuestra comuna, dicen en Freirina, a disfrutar de una jornada especialmente preparada para compartir, celebrar y crear nuevos recuerdos junto a sus familias. Tendremos una jornada comunitaria que incluirá el reconocimiento de padres destacados pertenecientes a organizaciones sociales, establecimientos educacionales y la comunidad en general, valorando su compromiso con la familia, la crianza positiva y su participación activa en el desarrollo de sus organizaciones y comunidades educativas. Viernes 19 de junio, a partir de las 19 horas, Plaza de Freirina, con la participación de los Cumpas del Valle y Sonido Scorpion, el aguijón de la March. Los esperamos para vivir una noche de encuentro, alegría y reconocimiento a quienes día a día entregan amor, guía y dedicación a sus familias. No falte. Mira, qué bonita actividad para el Día del

padre en Freirina. Freirina lanzó la campaña comunal por el buen trato en el marco del Día Mundial de la Toma de Conciencia del Abuso y Maltrato en la Niñez. La Municipalidad de Freirina realizó el lanzamiento de la campaña comunal por el buen trato, una iniciativa que busca fortalecer valores fundamentales como el respeto, la empatía, la amabilidad, la inclusión y la consideración también hacia las demás personas. La jornada comenzó con una mesa de diálogo impulsada por la Comisión de Derechos Humanos y Educación del Honorable Consejo Municipal, instancia que reunió a dirigentes de organizaciones de personas mayores, representantes estudiantiles de establecimientos educacionales de la comuna y actores también vinculados al transporte público local. Posteriormente, en la plaza se desarrolló un acto público donde representantes de la comunidad organizada firmaron también un compromiso simbólico por el buen trato, reafirmando la importancia de contribuir a una convivencia basada en el respeto mutuo y la corresponsabilidad ciudadana. La actividad fue encabezada por el alcalde Fernando Rull y contó también con la participación de los concejales Donald Esbri, Adolfo Cepeda, Juan Vega, Claudio Lascano y José Araya. También estuvieron presentes la directora de Desarrollo Comunitario Dideco, María Fernanda Varas, la directora del CESFAM Freirina, Carla Oces, la directora de Salud Municipal, Ana Contreras, dirigentes estudiantiles y representantes de tres empresas del transporte público con pertenencia al territorio freirinense. Esta campaña surge a partir de inquietudes planteadas por distintos actores de la comuna respecto a situaciones que afectan la convivencia diaria, especialmente en espacios compartidos como el transporte público. Su lanzamiento marca el inicio de una estrategia que busca proyectarse hacia otros ámbitos de la vida, promoviendo, cierto, una cultura basada en el respeto, la inclusión y la valoración de las personas. Así que muy bien por Freirina, cierto, que también tuvo esta actividad por allá. Estamos revisando las informaciones en vivo y en directo. Lo vamos junto a la música, a la banda ejecutiva, junto al almacén y panadería Don Camilo, el pan rico de cada día en Prat, esquina Astillero. 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
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Junto a ellos activamos la mañana. Banda Ejecutiva, dile, suena en su radio alternativa en vivo y en directo.

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1: Son las 12 horas, 33 minutos.
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0: 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Comenzamos a disfrutar de buena música, buenos éxitos a esta hora de la tarde. 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

12 horas ya con 42 minutos, 12 horas con 42. Estamos en vivo, estamos en directo ya junto a la música chilena, folclor nacional, latinoamericano y nuestra provincia del Huasco a través de Chile y su folclor. Todos los días de lunes a viernes entre las 12:30 y las 13 horas con lo mejor de la música chilena. Que está helado Juan, dicen por ahí, ¿no? Como dijo ayer la vecina, no, si ya salió el sol. A lo que abriga el sol. No pasa naipe con el sol, pues ya. Y ahora no tenemos nada de sol, hoy día tiene que estar heladito. ¿Eh? Supuestamente hoy día va a haber el churrasco. Ay, qué rico, a eso a las 20, a las 23 horas, ¿eh? Según windy.com, este portal internacional, ahí estuvimos revisando, ¿cierto? Hace algunos instantes y vamos a estar revisando en un ratito más. Atención, Vallenar, tenemos la siguiente información. Dice que con una inversión de 400 millones de pesos, la ilustre municipalidad de Vallenar ingresó al mercado público la licitación para la construcción de la cancha de pasto sintético Nicolás Juárez Cisterna del sector Vista Alegre. Esta iniciativa, impulsada, dice aquí, por el alcalde Víctor Isla Lut y el consejo también municipal, es para fortalecer, ¿no?, el desarrollo deportivo, promover la vida sana y recuperar un importante espacio para la comunidad, también vallenarina. Así que con 400 millones de pesos el monto estimado, ¿eh? Así que ahí están las empresas para que puedan postular a todo ello. En el marco de las acciones impulsadas por fortalecer la seguridad vial y promover, cierto, el cumplimiento de la normativa vigente, se desarrolló un operativo conjunto de fiscalización en distintos puntos de Vallenar. Trabajo que contó también con la participación de la División de Fiscalización de Transporte Carabineros de Chile, la Dirección de Tránsito y Seguridad Ciudadana de la Ilustre Municipalidad de Vallenar. Durante la jornada se realizaron 57 controles vehiculares y conductores, detectándose diversas irregularidades que derivaron en 16 citaciones al juzgado de policía local, además de la detención de una persona por portar una licencia de conducir falsificada. Estas acciones buscan resguardar la seguridad de conductores, pasajeros y peatones, contribuyendo también a una circulación más segura en la comuna. Desde el municipio se destacó también la importancia de continuar desarrollando este tipo de fiscalizaciones preventivas y coordinadas, reforzando el compromiso de seguir trabajando junto a las instituciones competentes para velar, ¿cierto?, por la seguridad vial y el bienestar de la comunidad de Vallenar. ¿Eh? Ahí está la información desde la ciudad educadora también, Vallenar. Hoy también van a tener cine en Vallenar, ¿eh? La Ilustre Municipalidad de Vallenar está invitando a toda la comunidad a disfrutar del cine Bajo Techo, una entretenida actividad familiar que se desarrollará los días 22, 23 y 24 de junio en el cine de Vallenar, con funciones gratuitas para grandes y pequeños. A las 15 horas podrás disfrutar de Super Mario Galaxy, mientras que a las 17 horas será el turno de Michael. Además, las primeras 200 personas que ingresen a la sala, ¿cierto?, cada jornada recibirán palomitas gratis. Ven a compartir, disfrutar y vivir la magia del cine junto a la familia en una actividad preparada especialmente para estas vacaciones de invierno. Mire qué bien, ¿eh? Cine Bajo Techo en Vallenar, día 22, 23 y 24 de junio. Let the rhythm take control. Y lo vamos con la selección de cuecas urbanas también junto a Chile y su folclor hasta las 13 horas.

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1: Hasta las 13 horas, chiquillos, estamos en vivo y en directo. ¿Ya? Que esté al lado Juan, dicen. Hoy sí, la baja segregada que lo está afectando, chiquillos, lo que está haciendo que haya tanto frío en este región de Atacama. Ah, ayer estuvimos publicando, como le digo, estuve revisando windy.com y posiblemente entre las 20 y las 23 horas hayan algunas precipitaciones en nuestra comuna, ¿ya? Así que hay que estar atento también a todo ello. Voy a volver a revisar windy.com, ¿cierto? Para estar atentos a las precipitaciones. Usted sabe que a pesar de las horas puede ir en aumento la cantidad de precipitaciones que pueden afectar también a nuestra comuna. Así que estamos siempre atentos a todo ello. Estamos agrandando un poquito el mapa, ¿cierto? Para llegar directo a Huasquito, para ver qué pasa con el tiempo durante esta tarde-noche. Sí, sigue manteniéndose que entre las 20 y 23 horas habrían precipitaciones, un total de un milímetro podrían caer durante esas horas, ¿cierto? Dos, tres horitas, a ver, 20, 8, 9, 10, sí, tres horitas que podría precipitar en Puerto Huasco, ¿ya? Sería como un milímetro en total, ¿eh? Un 0,6, un 0,3, claro, es una llovinda nomás, viejo, ¿eh? Pero a algo que caiga, a nada, a mi señora le gustaría que corriera el agua por el... por la calle. Pero yo creo que más adelante va a haber más precipitaciones, chiquillos. Hay que estar atento a todo ello. Entra el invierno este domingo, ¿cierto? Y vamos a estar atentos, a estar informándole, por supuesto, para que esté usted tomando todas las precauciones del caso, especialmente si tiene problemas de bajada de agua, lluvia, ¿cierto? Se le moja su casita, a lo mejor tiene algún techo por ahí en malas condiciones y no está la parte económica para poder arreglar, para que pueda poner por último un nylon para poder protegerse de todo ello, ¿no? Eso es lo importante. Hoy la parroquia San Pedro Apóstol está solicitando a nuestra comunidad cooperación, ¿cierto? En azúcar, vasos de plumavit, cucharitas de estas plásticas, cacao, dulce, leche también de litro, ¿cierto? Para el día sábado 4 de julio, después de la procesión, para esperar, ¿cierto? Los bailes religiosos invitados. Para eso se quieren reunir estas cositas. Si usted puede, tiene los recursos para poder ayudar, hágalo. Vaya a dejarlo ahí a la secretaría o a la secretaria, ¿cierto? De nuestra parroquia San Pedro Apóstol de nuestra comuna, ¿ya? Muchos dirán, pues la iglesia tiene plata. Y no, pues la iglesia aquí en Huasco no tiene plata, sino que tiene plata todos los viejos que están en Copiapó. Y no es chip. Los arzobispados de Copiapó son los que manejan las lucas. Y no es chiste, aquí la iglesia de Huasco, Freirina, Vallenado, pobre no más, pues viejo, en la capital manejan la plata, así que por eso se pide la colaboración y espero que estén ustedes, por supuesto, ahí compartiendo. A ver, está viendo si hay más información de carácter local. No, activé la cámara, siempre se me olvida, pues si no estoy acostumbrado a salir en la tele, pues hombre. Siempre se me olvida activar la cámara. Es así la cosa. Estaba viendo cuántos amigos estaban conectados. Como antes desconectamos la internet de Alternativa FM.cl, nuestro señal de Huasco. Pero ahí volvió a surgir 8 amigos conectados, ¿eh? Siempre los buscan, ¿eh? Y eso me alegra mucho de su preferencia, su sintonía en diferentes países del mundo que siguen nuestra emisora también a través de internet, nuestra aplicación móvil, plataformas digitales. La Oficina Comunal del Adulto Mayor y la Corporación Cultural Municipal y de Desarrollo Socioambiental tienen el agrado de invitarle a participar de la gran reactivación del histórico Cine Valencia, un importante espacio patrimonial y cultural de nuestra comuna. Este significativo hito dará inicio también al primer ciclo de cine para personas mayores, ocasión en la que se exhibirá la emblemática película Muchacho, protagonizada por Sandro. Jueves 25 de junio a las 16 horas en el Centro Cultural Padre Luis Gil. Actividad totalmente gratuita. Así que está invitado usted y familia a participar de este ciclo de cine, también especialmente para las personas mayores en nuestra comuna. Invierno en Huasco. Se viene un taller de muralismo comunitario, ¿eh? Así que muremos juntos el espacio público. fecha jueves 25 de junio y jueves 2 de julio de 10 a 14 horas, lugar Avenida Costanera, sector Bandejón, cierto, ahí en el sector donde está el bajón de la Mari, ya, de ese sector. Público familiar desde los 8 años, actividad también gratuita programada para estas vacaciones de invierno, porque el viernes se van de vacaciones de invierno nuestros amigos y amigas, ya. Ahí está la información, nuestros alumnos del Puerto Huasco. Ya nos vamos a ir con más música chilena, folclore nacional latinoamericano de nuestra provincia, el Huasco, ya despidiéndolos de nuestra programación en vivo y en directo día miércoles 17 de junio del 2026. Los invitamos a seguir en nuestra sintonía, ya se lo vienen las noticias de Chile y el mundo en ADN al mediodía. ¿Cierto? A las 15 horas los Retro Classic, lo mejor de los 80 y los 90, y esperemos que hoy tengamos máxima sintonía. Ayer Alexis Manesi andaba pegando en la pera. Digo que andaba en una inauguración de unas casas que le entregaron a la señora, así que ahora ya no va a pagar arriendo. Va a tener que pecharle a la señora, porque va a tener casa propia la viejita. Así que saludos ahí a nuestro colega a la distancia, Alexis Meneses, arroba Radio Chile y su programa Máxima Sintonía. Todos los días de lunes a viernes a las 16 horas, excepto cuando tiene algún percance, ¿cierto? O alguna actividad, o es feriado. Los feriados, este chiquillo no trabaja. Se cree dueño de radio. Nos vamos a la buena música. Este es el último temita y nos vamos a la pausa comercial para luego estar junto a las noticias. Será hasta mañana por mi parte, si Dios no dispone otra cosa. Chao, chao.
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0: En Alternativa FM, le indicamos la hora.
1: Las 13 horas, un minuto.
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4: Este año y baja a la mitad su pronóstico de la inversión. La Cámara vota la solicitud de Hacienda para aumentar el techo de la deuda.
5: Una acusación constitucional a un ministro de Hacienda por sus proyecciones me parece extraordinariamente riesgosa. Mario Marcel llega a la comisión que revisa el libelo contra Nicolás Grau. También expone el director de presupuesto.
4: Nuevas cárceles, ampliaciones, licitaciones y el desarrollo de proyectos mediante concesiones. El presidente Kast encabezó la firma de un acuerdo para acelerar la construcción de penales.
5: En ADN hoy el ministro García Rubinot confirmó que el gobierno defenderá el proyecto de escuelas protegidas en el Tribunal Constitucional. Fichó al ex express Juan José Osa.
4: Del exterior, Trump advirtió a Irán que el texto del acuerdo para poner fin a la guerra no es definitivo y que si no se comportan, volverán a lanzar bombas en medio de sus cabezas.
5: Grupo K del Mundial, Cristiano Ronaldo es titular en el estreno de Portugal ante la República Democrática del Congo en un partido que se disputa en el Estadio Houston.
4: Y esta noche ante Uzbekistán, Colombia es el último equipo sudamericano en debutar en el Mundial 2026. El encuentro en el Estadio Ciudad de México será transmisión de ADN Deportes.
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5: Las personas que activaron su cupón de gas entre el 18 y 29 de mayo pueden usar el beneficio desde hoy. El aporte estatal asciende a 27 mil pesos.
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4: Muy buenas tardes. Gracias por estar con nosotros en este mediodía en ADN, día miércoles 17 de junio. Temperatura actual en el centro de la ciudad, 11 grados nada más. Cielo nublado con bruma, claros de sol a ratos nada más aquí en la comuna de Providencia, mientras que el pronóstico general de la Dirección Meteorológica de Chile elimina estas gotitas en el centro, pero sí mantiene un pronóstico de leves precipitaciones en la zona oriente, también en San José de Maipo, para horas de la noche y también de la madrugada de mañana jueves. Paula Bravo, ¿qué tal?
5: ¿Cómo te va, Andrés? Muy buenas tardes. ¿Cómo están todas y todos en el tránsito? Se informa a esta hora por parte de Vespucio Sur de un vehículo detenido al oriente en la pista de acceso en el sector Metro La Granja, así que hay que ingresar con precaución. En la Florida, mientras tanto, restricción de pista derecha en Vicuña Maquena en dirección hacia el centro de Santiago, esto es a la altura de Mirador Azul, debido lamentablemente a un procedimiento de emergencia por el atropello de una persona. Se pide a esta hora facilitar el trabajo de los equipos de asistencia médica. Y un último dato, en Santiago hay restricción de la pista izquierda y central en la ruta 5 al sur, en el sector de Alameda, debido a una colisión de vehículos donde uno de ellos resultó volcado. Y esta situación desde hace un rato ya está generando tránsito lento.
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4: Comenzamos con información policial en la capital. En Puente Alto, la Fiscalía ECO indaga el asesinato de un hombre al interior de su vehículo.
5: Y en Maipú sabemos del homicidio de una mujer cuando volvía de clase de baile entretenido. El principal imputado fue entregado por su madre. Richard Jiménez, ¿qué tal? Buenas tardes.
6: Hola, buenas tardes. Sí, dos homicidios de las últimas horas se tienen trabajando a las policías aquí en la ciudad de Santiago, en la región metropolitana. El caso, una mujer de 64 años que murió tras ser apuñalada en la calle, en la comuna de Maipú. Había estado en clases de baile entretenido, esto es, bailes de zumba, en el barrio donde era ella. Iba de regreso a su hogar cuando la atacaron mortalmente con un cuchillo. Momentos antes había ella pasado a dejar a una amiga a su casa. Cruzó la calle para seguir camino hacia su domicilio, y en el sector de Albicina con Pelarco, esto es en la Villa El Abrazo, es cuando ella se ve enfrentada a un hombre que la apuñaló 13 veces, se oyeron gritos de auxilio, y la persona cae muerta. Sobre esto que sucedió anoche, se ha sabido que hay un adolescente detenido que fue entregado por su madre a carabineros, un menor de 16 años. El caso ha quedado en manos de la Policía de Investigaciones de la PDI, y se está viendo de qué modo está involucrado o no en el homicidio este menor de edad, saber además el móvil de este crimen, ya que se descartaría el robo. Hoy por la mañana habló una testigo y además una amiga, esta última compañera de clases de baile de la mujer de 64 años de nacionalidad venezolana asesinada. Escuchemos esos testimonios.
2: En lo que nosotros salimos a pedir ayuda, la señora ya estaba tirada en el piso, con heridas en su cabeza y en su cuello. Era un tipo que andaba con un polerón rojo, andaba con un cuchillo en la mano y se sube una camioneta roja, la cual manejaba una mujer. No, lo que se logra ver en las cámaras fue un ataque directo, más que nada. Sí, ella tenía todas sus cosas, no le pudieron robar nada.
7: Lamentablemente nos enteramos que había sido nuestra compañera Isabel, que habíamos estado participando recientemente en clases de Zumba, habíamos estado con ella. Ella siempre fue una persona muy alegre, cariñosa, carismática. Entonces, una pena terrible, quedamos todas choqueadas.
6: Ese crimen fue en Maipú, decíamos. Hubo otro homicidio en Puente Alto por un joven de 21 años que murió tras ser baleado con un tiro de bala en la cabeza. Él estaba al volante de su automóvil cuando sufrió este ataque armado en horas de anoche. Esto por el sector de las calles El Rodeo Oriente con el Silo, en Bajos de Mena. La Policía de Investigaciones y el Grupo ECO, el Equipo contra el Crimen Organizado y Homicidio, el Ministerio Público ha estado a cargo de este hecho que se registró en aquel barrio de la comuna de Puente Alto, decíamos, y de lo que dio cuenta la fiscal Arlín Flores y el subprefecto Robert Briones de la Brigada de Homicidio Sur Metropolitana de la PDI.
8: Aproximadamente a las 10 de la noche se recibió el llamado de que una persona había ingresado al hospital Sotero del Río con un impacto balístico en su cabeza. Se están haciendo diligencias y revisando el sitio del suceso, realizando distintas pericias con la brigada de homicidios.
9: Cuando la víctima se encontraba interior de un vehículo, instante que llega a sujetos desconocidos, quienes, pero uno de ellos prevenido con arma de fuego, respecto a un disparo en la región occipital, debido a que por la gravedad es auxiliado por vecinos y posteriormente trasladado en ambulancia hasta el Hospital Sur del Río, donde ingresa fallecido.
6: ¿Estaban buscando? Joven de 21 años de nacionalidad chilena que terminamos matando por un disparo de bala en la cabeza en Puente Alto y un ataque armado hacia él que fue precedido por otro ataque más temprano, en horas anteriores o pocos momentos antes, con disparos hacia la casa de la madre de él, de la víctima, de este joven de 21 años chileno. En otra información de carácter policial, en Providencia, un matrimonio de adultos mayores, él de 91 años y ella de 84 años, fueron víctimas de un asalto en su propio hogar, esto en una casa por calle Arturo Medina. 4 a 5 sujetos armados con cuchillos entre adolescentes y jóvenes, los que violentaron a la pareja para robarle sus argollas de matrimonio, así como también otras especies. Asalto que ayer por la tarde se registró en Providencia, decíamos, y que está indagando la PDI. Hablamos esta mañana con el hijo de los dueños de casa, escuchemos su testimonio.
10: Todo botado en las piezas y mis papás tremendamente alterado, muy conmocionado, llorando. A mi mamá le pusieron un cuchillo debajo de la oreja, le robaron su argolla de matrimonio, 62 años de matrimonio. A mi padre lo amarraron de las manos y también le arrancaron la argolla de matrimonio, que es lo que más les duele, porque ya habían entrado a robar una vez acá, pero estaba la casa sin moradores.
6: El año 2022 habían entrado a robar a esta casa de Providencia, pero sin que estuvieran los padres de la persona que escuchábamos en esa oportunidad, en aquel domicilio. Paula Andrés.
4: Gracias, Richard. Buenas tardes.
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5: 1:09. Seguimos en la Araucanía. La PDI detuvo a 3 adolescentes de 17 años imputados por su presunta participación en el asesinato de una mujer en Loncoche.
4: Uno de ellos es la hija de la víctima, quien junto a su pololo habría pagado 60.000 pesos a un compañero de curso para matar a su madre. Matías Gallegos, buenas tardes.
11: Andrés, Paula, ¿cómo están? Así es un caso que ha impactado, sin duda alguna, al sur de la Araucanía, justo al límite con la región de Los Ríos, en la comuna de Loncoche. En primera instancia, se reportaba de la muerte de esta mujer de 53 años al interior de su domicilio, e incluso cuando llegaban los investigadores se percataban de la participación de terceros en la escena, por cuanto de inmediato se barajó la posibilidad de un femicidio. Sin embargo, al pasar las horas, incluso su pareja hablaba de que no tenía sospecha alguna de lo que podría haber ocurrido. De hecho, también se barajaba la posibilidad de que hayan entrado personas a robar a la casa, que finalmente, tras la oposición de esta persona, le hayan quitado a la víctima. Sin embargo, hace tan solo un par de horas se ha confirmado la detención de 3 adolescentes, todos de 17 años, compañeros de curso, y quienes justamente habrían sido responsables de la muerte de esta mujer. Según la fiscalía, los antecedentes que ha entregado, la hija de la víctima, en conjunto con su pololo, le habrían pagado a un compañero de su colegio para que le quite la vida a su madre. Todo esto por la oposición de la víctima a la relación sentimental que tenía su hija con su pareja. Ese es el motivo entonces que a estas personas lo hacen planificar este delito, y de hecho ellos le dejan la ventana abierta del domicilio para que entre este tercer involucrado a la casa donde estaba la víctima, finalmente quitarle la vida. Escuchemos de inmediato a su prefecto Sergio Alarcón de la PDI en Temuco, quien confirma estos antecedentes.
12: Bueno, son 3 menores de edad, 2 varones y una persona de sexo femenino, quien correspondería a la hija de la víctima. La hija de la víctima se habría concertado y planificado junto a su pareja, pololo, a fin de darle muerte a esta persona. Es así que se contactaron con un tercer imputado, quien le ofrecieron un pago de 60.000 pesos para efectos de cometer el delito.
11: Sí, de hecho, la detención se desarrolló al interior del lugar, según los antecedentes que manejamos hasta ahora, en que se estaba desarrollando el velorio de esta mujer de 53 años en la comuna de Loncoche. Detención que se realizó durante esta madrugada. Se espera que en minutos inicie el control de detención para estos sujetos de 17 años, 3 personas, recordemos, la hija de la víctima, su pareja y un amigo que actuó como sicario en esta causa en la comuna de Loncoche. Sin embargo, también la fiscalía ha adelantado que va a pedir la ampliación para formalizar cargos, para tener más antecedentes en esta causa. Escuchemos al fiscal Roberto Garrido, fiscal regional en la Araucanía, que confirma que este adolescente actuó como sicario en la comuna de Loncoche.
13: Efectivamente, se trata de un sicariato. Las imputaciones que se pueden hacer en este caso dicen relación con el delito de homicidio calificado respecto de los 2 varones adolescentes y de parricidio respecto de la hija de la víctima. Hay varias circunstancias que pueden calificar esta conducta como homicidio calificado propiamente tal. La acción homicida la realiza uno de los adolescentes, que previamente concertado con los otros 2 accedió hasta el domicilio habiéndosele permitido el acceso, dejando una ventana abierta del domicilio.
11: Paula, Andrés, miren, según los antecedentes que manejamos, habrían cámaras de seguridad, habrían testimonios que darían cuenta de que se vio a este adolescente de 17 años salir de la casa con rastros biológicos de la víctima, por cuanto es la principal prueba que maneja la fiscalía a esta hora, que le va a imputar cargos, entendemos, cuando se amplíe esta audiencia de formalización acá en la región de la Araucanía. Estaremos muy atentos, por supuesto, informando de lo que ocurra con estos menores, que ya se ha adelantado que las penas que podrían optar serían de máximo 10 años de prisión.
5: Claro, antecedentes que se han ido conociendo y que hacen cada vez más brutal esta situación que ya decías tú, Mati, ha conmocionado particularmente a Loncoche. Gracias.
11: Un abrazo, buen día.
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4: El director de Migraciones se reunió con el fiscal nacional en medio de la investigación por el ingreso de niños haitianos al país y apuntó al gobierno de Gabriel Boric.
5: La Dirección General de Aeronáutica Civil asegura que en 2025 ofició a 3 aerolíneas por no cumplir con la documentación. Alejandra Rojas, ¿qué tal? Buenas tardes.
14: Hola Paula, hola Andrés, y efectivamente, porque continúan las investigaciones luego de la indagatoria de la Contraloría que reveló el ingreso de cientos de niños haitianos en vuelos sin regulación entre el 2024 y el 2025 que llegaron por reunificación familiar y de los que aún no existe claridad en su paradero. Hoy el director de Servicio de Migraciones, Frank Sauerbaum, se reunió junto al fiscal nacional Ángel Valencia para conversar con respecto a este tema y a la denuncia interpuesta por el servicio que acusa un eventual delito de tráfico de extranjeros. El documento de Contraloría Fiscalía generó gran impacto al revelar que 12 adultos, uno de los cuales sería funcionario del Servicio de Migraciones, ingresaron cerca de 480 niños durante los últimos 2 años. En relación a esto, el director afirmó que cuando termine la investigación de la Contraloría, se realizarán sumarios internos para encontrar las responsabilidades individuales de quienes trabajen en el servicio. Con respecto a todo esto, se refirió al director de Migraciones, Frank Sauerbaum, quien apuntó a la flexibilidad que existió en el ingreso de migrantes haitianos que pudo haber generado este problema. Señaló además que existen varias causas en relación a esto dentro del Ministerio Público que se buscarán unificar para realizar la investigación.
15: Entre el año 2022 y 2025 se autorizaron 16.498 reunificaciones familiares, la mayoría de ellos menores de edad. Le hemos expresado y ante nuestra preocupación respecto de si la posible flexibilización que se hizo el año 2024 produjo una entrada masiva de menores de edad, ¿cierto?, perdiendo el control absoluto. El fiscal nos ha expresado que hay distintos fiscales que se están investigando distintas causas, pero que van a tratar de reunificarlas en una sola para poder abordar el fenómeno.
14: Bueno, en relación a eventuales irregularidades detectadas, desde la Dirección General de Aeronáutica afirman que se investigó a las aerolíneas Arajet, Aruba Airlines y Galister, que habrían realizado traslado de personas extranjeras que no contaban con documentación habilitante para ingresar al país. Es en ese marco que se logró un proceso infraccional en contra de Arajet, suspendiendo sus vuelos, medida que tuvo que ser bajada por viajes que ya habían sido programados y que tenían que seguir su curso. Todos los menores llegaron mediante una reunificación familiar, algo a lo que, según el director de Migraciones, se dio más flexibilidad durante el gobierno anterior. Desde el Servicio Jesuita al Migrante afirman que ese mecanismo es fundamental para el desarrollo de los menores, pero por lo que esto no debería ser suspendido, sino que mejorado. Así lo señaló la directora nacional de la institución, Valesca Ureta.
16: Es la gravedad de esta situación, especialmente para afectar a niños, niñas y adolescentes, exige esclarecer los hechos y garantizar el debido resguardo de sus derechos. Con esto queremos destacar que la reunificación familiar es un mecanismo fundamental para garantizar el derecho de los niños, niñas y adolescentes a vivir y desarrollarse en familia. Por eso es crucial fortalecer y perfeccionar este mecanismo en función del interés superior del niño y de su protección integral, especialmente cuando existen barreras administrativas que pueden retrasar la unificación y exponer a los niños y niñas a situaciones de vulnerabilidad y riesgo.
14: Bueno, en estos momentos se encuentra en sesión en el Senado la Comisión de Seguridad, que tiene como invitados al director del Departamento de Anticorrupción de la Fiscalía, Eugenio Campos, a la Dirección de Aeronáutica y también al director de Migraciones, para hablar de qué pasó con esos niños y cómo fue que se permitió el ingreso de tantos menores, de los cuales no se sabe aún su paradero, Paula Andrés.
4: Gracias, Alejandra. Buenas tardes.
14: Buenas tardes.
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5: 1:18, el presidente Kast encabezó la firma de un acuerdo marco de cooperación, dicen, para acelerar la construcción de cárceles, esto entre los ministerios de Justicia, Seguridad y Obras Públicas.
4: Busca, entre otras cosas, relicitar diversos recintos, potenciar el desarrollo de proyectos mediante concesiones y el aumento de plazas. Magdalena Yáñez, buenas tardes.
17: Buenas tardes, Paula Andrés. El gobierno busca acelerar el plan maestro de infraestructura penitenciaria en el país, poniendo en foco el sistema de concesiones como principal herramienta para reducir los tiempos de ejecución. Se trata de una estrategia ya existente, pero que ahora busca avanzar con mayor rapidez frente al déficit de infraestructura penitenciaria y el aumento de población penal. En ese contexto, el ministro de Justicia, Fernando Rabat, afirmó que el desafío ahora es ampliar la capacidad del sistema y fortalecer la reinserción.
18: Porque vamos a seguir trabajando juntos y vamos a seguir trabajando juntos con mucho ánimo y con mucho ahínco para sacar adelante este desafío que tenemos, que es el plan de estructura carcelaria. Esperamos indudablemente incorporar 20.000 plazas adicionales. Nosotros creemos que en estos nuevos recintos carcelarios no solamente vamos a poder segregar, no solamente vamos a poder incorporar nuevas personas privadas de libertad, sino que vamos a poder ser efectivo el sueño de la reinserción.
17: El plan considera además incorporar cerca de 20.000 nuevas plazas, además de la construcción y ampliación de recintos en distintas regiones, con participación tanto del sector privado a través del modelo concesionado. Sin embargo, la aceleración de estos proyectos ya genera cuestionamientos, particularmente por la ubicación de las nuevas cárceles y su posible impacto en zonas urbanas, bien digo. En esa línea, el alcalde de Santiago, Mario Desbordes, planteó reparos a la instalación de este tipo de infraestructura en la ciudad.
19: O sea, evidentemente no estamos de acuerdo en que se hagan cárceles en zonas urbanas. La política nacional ha sido a nivel general, y salvo una excepción que es Santiago, la construcción fuera de los radios urbanos, y eso es lo que le hemos planteado al gobierno. Yo planteo una alternativa en la región metropolitana a 20 kilómetros de la zona poblada más cercana, que creemos que es lo correcto, y bueno, eso es lo que estamos conversando ahora con la autoridad central.
17: Así, mientras el Ejecutivo apuesta por acelerar la ejecución del plan penitenciario mediante concesiones, el debate sobre dónde emplazar estas nuevas cárceles puede comenzar a instalarse, Paula Andrés.
5: Gracias, Mane. Buenas tardes.
17: Buenas tardes.
0: 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Houston.
4: ¿Tenemos un problema, Tigre Cruces, o qué? Muy buenas tardes.
20: Buenas tardes, lo tiene la República Democrática del Congo, el problema está ahora en Houston.
4: ¿Cómo no?
20: Porque está perdiendo, partido ya en desarrollo, sobre 21 minutos de compromiso, está ganando su compromiso Portugal, la selección que también, de la mano y de la figura de Cristiano Ronaldo, sus 41 años, y jugando su sexta Copa del Mundo, gana con gol de João Neves, que anotó para la selección de Portugal mediante golpe de cabeza, y con este resultado Portugal está ganando y debutando ante la República Democrática del Congo. En Portugal hay 5 futbolistas que asoman como titulares en la comparación de la formación que enfrentó a Chile en el amistoso, mientras que en el Congo hay 7 jugadores que se repiten también del último amistoso en Francia. Una agenda que posteriormente nos llevará al duelo entre Inglaterra y Croacia en Dallas a las 19 horas. La selección de Ghana debuta ante Panamá, el equipo de Waterman en Toronto, ya a las 22 horas, transmisión de ADN para el debut del último combinado sudamericano en Ciudad de México, Colombia frente a Uzbekistán.
0: México, México.
20: En ese escenario vamos a marcar ese debut de Colombia con Argentina, que nos subió el porcentaje para este lado del mundo tras la victoria de ayer, porque no había arrancado bien el fútbol sudamericano. Noche de Colombia, noche de debut para el técnico del equipo de Néstor Lorenzo, que de esta manera habla de lo que ha pedido a sus futbolistas para enfrentar a Uzbekistán.
21: Disfruten, que agradezcan y que se maten por la camiseta de Colombia. Y la verdad que tenemos mucha ilusión, muchas ganas de hacer las cosas bien, y ese es el mensaje continuo de todos los días.
0: Universidad de Chile.
5: Ya, mañana la U enfrenta a O'Higgins.
20: Nos van a proponer una pausa en el Mundial, el partido entre Universidad de Chile y O'Higgins, que es el pendiente, el que definitivamente va a cerrar la primera rueda del campeonato, con la U que viene muy cuestionada respecto a lo que juega colectiva e individualmente. Hasta ahora nos adelanta información del panorama de los azules de cara al duelo con O'Higgins. Te escuchamos, Rocío Ayala.
22: ¿Qué tal, Víctor Cruces? Compañeros, nosotros estamos aquí en el Centro Deportivo Azul, muy cerca del bus que ya va a salir pronto al hotel de concentración. La U que ya tuvo su última práctica pensando en O'Higgins el día de mañana, donde vamos a transmitir, por supuesto, desde el Nacional. Un Nacional que hasta el momento, la verdad es que tiene muy pocas entradas vendidas. Ya estaremos con el detalle a las 14, pero vamos a ampliar también esta situación, este llamado que ha hecho los de abajo, que ya lo contábamos ayer en declaraciones de Marcelo Morales, donde dicen que no compren entradas para ir a ver este partido, así que por ahora se está viendo al menos reflejado. Vamos a ver en definitiva qué es lo que va a presentar Fernando Gago, con una formación que hasta el momento lo que entendemos sería muy parecida a

0: significan los fracasos, los resultados, los procesos? Una reflexión acá pensando en el futuro.
1: Todos entendemos que el fútbol es resultado. Desde chiquito creo que nos enseñaron a todos los futbolistas de competir para ganar y tampoco nos enseñaron mucho de perder. El fútbol, el juego en sí, todos los procesos se quieren rápido, se tratan de buscar rápido y los procesos son procesos. Llevan tiempo, hay un montón de cosas positivas y a partir de eso se trabaja, se tiene una identidad, tanto en convivencia, tanto en lo que se pueda generar en partido. Toda situación de lo que implica hoy en este caso ser club. Yo soy un convencido de los tiempos que tienen que tener en cada proceso. Hay veces que los procesos son más cortos, más rápidos, más positivos de inicio, y otros que inician no tan bien y terminan con muy buenos frutos. Y entiendo que la profesión de entrenador siempre vamos a estar cuestionado y es algo normal.
0: Bueno, estamos a 4 minutos de que salga el bus para irse entonces cerca del aeropuerto a concentrar para el duelo contra O'Higgins. A las 14 vamos a ampliar sobre el tema Sartor, también vamos a hablar de reunión de directorio que ocurre hasta ahora acá en Azul Azul, así que tema de refuerzos que ya se están analizando, están ya proyectando lo que será entonces este cierre de la primera rueda y ver cómo se sigue compitiendo entonces para la segunda.
2: Como están en directorio y marca Rocío, los dirigentes de la U no están mirando la pausa de hidratación a esta hora en el compromiso de Portugal, que le gana por la mínima, reitero, a la República Democrática del Congo. 5 titulares en Portugal respecto al amistoso con Chile, 7 en el rival, el Congo, que fueron los amistosos de preparación para estas elecciones ante nuestro combinado nacional. De eso y mucho más, como siempre, sumamos información deportiva a las 14 junto a los tenores.
3: Bien, Tigre, los escuchamos, muchas gracias.
2: Que sigan bien.
4: Gracias, Tigre.
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4: 1:26, cielo nublado con bruma a esta hora en la ciudad de Santiago, 12 grados de temperatura en la capital. Nos vamos a ir a la pausa, al regreso vamos a estar hablando de economía y de cómo el Banco Central ve posible un crecimiento ahora de solo un 1% en el 2026.
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6: Ya estamos a 28 minutos de las 2 de la tarde. Retomamos con la economía. El Banco Central ve posible un crecimiento de solo 1% en 2026 y recorta casi a la mitad sus proyecciones de inversión.
7: Ante el Senado, Rosana Costa volvió a apuntar a los efectos del escenario internacional. Benjamín Quinteros, ¿cómo estás? Buenas tardes.
8: Muy buenas tardes. Como bien ustedes lo decían, el Banco Central redujo sus proyecciones de crecimiento para la economía chilena en el informe de política monetaria de junio, que no es una buena noticia. La entidad atribuyó este ajuste a un escenario internacional más complejo, marcado por una mayor incertidumbre y un menor dinamismo de la actividad global. De hecho, lo que dicen es que la economía local durante el 2026 estará en un rango entre un 1 y un 1,75%, es decir, bajo la barrera de los 2 puntos, que era una de las metas que daba por descontada el gobierno al inicio de la administración. En el documento, el organismo también advirtió que el recrudecimiento de las tensiones comerciales y la volatilidad de los mercados internacionales han aumentado los riesgos para la actividad económica, afectando las perspectivas para los próximos trimestres. Pese a ello, la autoridad destacó que la economía local ha mostrado una evolución acorde con lo previsto durante los últimos meses. Sin embargo, estima que el entorno externo seguirá siendo un factor clave para explicar la moderación de las expectativas de crecimiento. La presidenta del Banco Central, Rosana Costa, profundizó en las razones detrás de esta corrección.
9: El aumento del precio del petróleo tras el cierre del estrecho de Hormuz ha llevado a alzas en la inflación en diversas economías. La actividad global, en cambio, se mantiene resiliente, en parte por el impulso de las nuevas tecnologías, lo que ha sostenido condiciones financieras favorables. En este contexto, las proyecciones para el periodo 2026-2028 incorporan ajustes acotados. La expansión del PIB prevista para 2026 se reduce, principalmente como consecuencia del resultado de este primer trimestre.
8: Hay que precisar de todas maneras que la presidenta del Banco Central, Rosana Costa, en medio de su exposición en el Congreso Nacional, aseguró que este informe había sido elaborado y terminado justo cuando se anunció el acuerdo de paz entre Estados Unidos e Irán, y por ende estos resultados no necesariamente van de la mano con las proyecciones pensando en el fin o una especie de tregua en medio de esta guerra en Medio Oriente. Y junto con recortar las expectativas de crecimiento, el Banco Central también corrigió al alza sus proyecciones de inflación, algo que podría cambiar dependiendo de este acuerdo entre Irán y Estados Unidos, un escenario que podría influir directamente en las futuras decisiones sobre las tasas de interés. Si bien la autoridad monetaria mantuvo la tasa de política monetaria en 4,5%, el mercado sigue atento a la posibilidad de nuevos recortes durante este año. Sin embargo, el aumento previsto para la inflación de 4 a 4,2 puntos abre dudas respecto a la velocidad con que podría continuar este proceso. Para la Facultad de Ciencias Económicas y Empresariales de la Universidad de los Andes, Álvaro García, estima que este escenario obliga al Banco Central a actuar con mayor prudencia.
10: Normalmente uno interpretaría esto como una señal de que el Banco Central podría estar dispuesto a bajar la tasa de política monetaria, pero en esta situación, al tener una inflación que está en el rango superior del rango meta, entre 2 y 4%, y con una inflación que recién se proyecta que vuelva al 3% hacia mediados del 2027, uno podría pensar que el Banco Central estará mucho más cauto de lo que normalmente podría ser, y eso haría esperar que la tasa se podría mantener en 4,5%, digamos, en el mediano plazo, a menos que hubieran fuertes señales de que la inflación se controle más rápido de lo esperado en el escenario base del Banco Central.
8: Que es algo que no se descarta, de hecho, esperando lo que ocurra durante esta tarde cuando se anuncie la disminución en el precio de los combustibles y ver cómo sigue este escenario, pensando en un posible acuerdo que será firmado o que sería firmado este viernes. De esta manera, el nuevo IPOM deja una señal mixta para la economía chilena: por un lado, un menor crecimiento esperado para este año, y por otro, una inflación que tardaría más en poder converger a la meta del Banco Central, lo que podría retrasar eventuales bajas en las tasas de interés. También en la línea económica, algo que acaba de ocurrir hace solo minutos, la Cámara de Diputadas y Diputados respaldó el proyecto que autoriza el mayor endeudamiento del gobierno central durante el año 2026. Recordemos que esta es una iniciativa que fue anunciada en la cuenta pública por el presidente José Antonio Kast, donde se le pide al Congreso Nacional poder elevar la deuda en 6.200 millones de dólares, tomando en cuenta la situación económica que vive actualmente en nuestro país. Fue apoyado por la Cámara de Diputadas y Diputados y ahora pasará al Senado en una instancia legislativa donde se espera ya pueda ser despachado a ley.
6: Benjamín Quinteros, gracias.
8: Buenas tardes.
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7: 1:36 PM, nos vamos al Congreso en Valparaíso con harta actividad esta jornada. La Comisión de Hacienda del Senado vota de hecho la idea de legislar de la mega reforma del gobierno, en medio de los cuestionamientos de la oposición también por el rol del ministro Quirós en el debate.
6: Y siempre en el Congreso parte el trámite de las indicaciones al proyecto de sala cuna universal. Paulina García, buenas tardes.
11: Hola. ¿Cómo están? Buenas tardes. Sí, la verdad es que hasta ahora la Comisión de Hacienda del Senado está resolviendo uno de los proyectos emblemáticos del Ejecutivo. Hablamos del proyecto de reconstrucción nacional, o más bien conocido como la mega reforma. Esta es la primera etapa que tiene que pasar este proyecto de ley en vista de lo que se vote el próximo miércoles en la sala del Senado, una instancia donde va a ser clave finalmente la postura que van a tomar los distintos parlamentarios. Recordemos que aquí en la Comisión de Hacienda del Senado hay solo dos senadores de la oposición que ya han anticipado que van a rechazar la idea de legislar, aunque las señales que dé la senadora Paulina Bodanovich del Partido Socialista son claves, considerando que algunos senadores y senadoras durante esta mañana creen que la senadora Bodanovich podría abstenerse, lo que iría en contraposición a la postura que ha ido adoptando el Partido Socialista, que ha dicho en varias ocasiones que va a rechazar la idea de legislar esta propuesta de la mega reforma. Más temprano conversamos con la senadora Daniela Chicardini, también parte de la Comisión de Hacienda, que le entregó sus expectativas y criticó la poca capacidad de diálogo que ha tenido el Ejecutivo para escuchar sus propuestas.
12: Estamos trabajando conjuntamente para volver a insistir en que el gobierno pueda recoger algo de lo que nosotros estamos sugiriendo, pero el gobierno, yo creo que no tiene ningún interés, no está disponible al diálogo. Ese discurso de que se iban a resolver en el Senado esta apertura al diálogo, a la conversación, a una mesa de trabajo, que tanto pidió el ministro García, nunca existió. ¿Qué sacamos conseguir entregando propuestas? si el gobierno no tiene ningún interés de recoger esas propuestas. Entonces, esto es un diálogo de sordo.
11: Bueno, recordemos que la Comisión de Hacienda del Senado ya cerró la etapa de audiencias. Fueron cerca de 59 invitados que asistieron a dicha instancia y que alertaron sobre los efectos que podría tener el proyecto de reconstrucción nacional. Sin embargo, en el oficialismo insisten en que este proyecto de ley busca promover el crecimiento económico. Lo dijo esta mañana el senador Rojo Edwards.
13: El gran proyecto que puede reenrielar a Chile en una senda de crecimiento es el proyecto de reconstrucción. Por eso mi preocupación es llegar a acuerdo, pero también mi preocupación es que el proyecto creo que se va a quedar corto. Tenemos que hacer medidas que sean incluso más fuertes que las que se están proponiendo. Por ejemplo, en baja de impuestos. Por ejemplo, en medidas alternativas al crédito al empleo con impuesto negativo. Por ejemplo, en incentivos para que haya inversiones en el ámbito en que las inversiones del mundo están ocurriendo, que es en inteligencia artificial. Entonces, un llamado a un acuerdo, pero a profundizar e ir más allá con la reforma de reconstrucción.
11: Bueno, en paralelo a este debate por la mega reforma en la Comisión de Hacienda del Senado, también a esta hora se están presentando indicaciones al proyecto de ley de sala cuna universal en la Comisión de Educación de la Sala del Senado. Un proyecto que en la oposición genera algunas reticencias, especialmente por la fórmula que plantea el Ejecutivo, que busca financiar la sala cuna con recursos del seguro de cesantía, lo que podría haber un flanco para el propio Ejecutivo si es que estas propuestas y estas indicaciones no llegan a buen puerto en la Comisión de Educación. Lo dijo esta mañana el senador Vlado Mirochevich respecto a la fórmula que plantea el gobierno por la ley de sala cuna.
14: Bueno, yo tengo serias dudas de que sea un buen modelo el desvestir un santo para vestir otro. Es decir, meterle la mano en las cuentas individuales y también colectivas del trabajador para su posible futuro desempleo, me parece que es complejo hacerlo de esta manera. Es algo que vamos a discutir, vamos a recibir expertos, en fin, pero digamos, yo tengo inmediatamente presento mi duda respecto de que esa sea la fórmula para financiar.
11: Debates que se están desarrollando a esta hora de la tarde aquí en el Congreso Nacional. Por un lado, el debate por la mega reforma en la Comisión de Hacienda del Senado y por otro, el proyecto de ley de sala cuna universal. Vamos a quedar muy atentos a lo que se resuelva en la Comisión de Hacienda porque el gobierno podría notarse un triunfo importante si se aprueba la idea de legislar la mega reforma en la Comisión de Hacienda del Senado.
7: Gracias, Paulina. Buenas tardes.
11: Buenas tardes.
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6: El gobierno rechaza las acusaciones de improvisación tras la salida de la subsecretaria de la Mujer y una seguidilla de seremis.
7: Responde también por la falta de un criterio único frente a funcionarios que son parte hoy de investigaciones judiciales, y en esto el caso de la permanencia del embajador en Israel, Gabriel Zalyaznik. Diana Copa, ¿cómo te va? Buenas tardes.
15: ¿Cómo les va? Muy buenas tardes. Sí, el gobierno del presidente José Antonio Kast ha optado por evaluar caso a caso la situación de los funcionarios del Ejecutivo que puedan eventualmente enfrentar investigaciones judiciales, alejándose así de lo que durante la administración anterior se conoció como el criterio TUA. Ese mecanismo establecía que cualquier autoridad de gobierno o de organismos dependientes de la presidencia que fuera formalizado debía dejar su cargo. Hoy la moneda evita fijar una regla general, especialmente en el caso que mantiene abierto un flanco para el Ejecutivo, el del embajador de Chile en Israel, Gabriel Zalyaznik. Desde el gobierno insisten en que respetan la investigación que lleva adelante la Fiscalía por las conversaciones con el abogado Luis Hermosilla, pero recalcan que ello no implica necesariamente la existencia de responsabilidades. En el Palacio de la Moneda también destacan que cualquier decisión respecto de la continuidad del embajador corresponde exclusivamente al presidente José Antonio Kast y al canciller Francisco Pérez Mackenna, aunque el mandatario no se ha referido públicamente al tema, el ministro sí lo ha hecho y ha respaldado al embajador en el cargo. Más temprano, en conversación con ADN, el ministro José García Ruminot fue consultado sobre esta situación y, si bien evitó profundizar, señaló a título personal, eso sí, que en caso de una eventual formalización, el embajador no debería continuar en el cargo, salvo que los antecedentes antecedentes en su contra fueran muy débiles. ¿Y qué dicen desde el Congreso, desde la oposición, el diputado del Partido Socialista, Daniel Manucheri, quien presentó la denuncia que dio origen a esta investigación? Sostiene que hasta el momento el gobierno no ha dimensionado la gravedad de los hechos, y en tanto, el jefe de bancada de los libertarios y vicepresidente del partido, el diputado Hans Marowski, planteó que es necesario contar con un criterio claro que se aplique por igual a todos los casos, aunque subrayó que siempre debe primar la presunción de inocencia.
16: El gobierno hasta el momento no ha hecho un juicio respecto a estas situaciones, si le parece grave o no le parece grave que un embajador esté involucrado en situaciones que son absolutamente irregulares, que pudiesen revestir la calidad de delito.
17: Creo que es razonable que exista un criterio general para estos casos, no para prejuzgar a nadie, porque la presunción de inocencia debe respetarse siempre, sino para dar certeza y asegurar que las mismas reglas se apliquen siempre de igual forma para todos. La igualdad entre la ley es un principio que no podemos dejar de respetar.
15: Sí, pero no es el único flanco abierto para la moneda con la salida de Daniela Castro de la Subsecretaría de la Mujer. Ayer ya son 4 los subsecretarios que han dejado sus cargos, además de 2 ministras y 23 seremis. Esto en la previa de que se cumplan 100 días de administración. Desde el Ejecutivo descartan que estos cambios se respondan a improvisación y aseguran que buscan evitar que malas dinámicas internas afecten el trabajo del gobierno. Así lo señaló el ministro de la Secretaría General de la Presidencia, José García Ruminoto, en conversación con ADN.
18: A nosotros lo que nos interesa es que el gobierno sea eficiente, que el gobierno tenga las demandas ciudadanas como tarea importantísima de nuestra acción diaria, y por lo tanto conformar los equipos con ese criterio es nuestra prioridad, de tal manera de no generar situaciones que entorpezcan finalmente la tarea de gobierno.
15: Ahora, en la interna de la moneda transmiten que por ahora no deberían producirse nuevos cambios, especialmente después de los recientes ajustes en el equipo de subsecretarios. Un último apunte respecto de Saliasnik es que la comisión investigadora sobre el estallido social acordó citar al canciller Francisco Pérez Mackenna para que explique las conversaciones que son objeto de la investigación y las razones por las cuales el embajador de Chile en Israel está siendo indagado por la fiscalía. Todavía está por fijarse, sí, qué día va a estar citado el canciller a esta comisión investigadora.
6: Gracias, Diana. Buenas tardes.
15: Buenas tardes.
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7: 1:46, volvemos al Congreso Nacional en Valparaíso, porque ahí el exministro de Hacienda, Mario Marcel, aseguró que la acusación constitucional contra Nicolás Grau es extraordinariamente riesgosa y que toda proyección fiscal tiene márgenes de error.
6: Si bien el gobierno sigue tomando distancia del libelo, el director de presupuestos dijo que se deben perfeccionar las fórmulas fiscales. Emma Santa Cruz, buenas tardes.
19: Hola. Buenas tardes. En una nueva sesión de la comisión que revisa la acusación constitucional contra el exministro de Hacienda, Nicolás Grau, expuso su antecesor, Mario Marcel, quien manifestó sus alertas sobre el juicio político. Recordemos que la acusación que impulsaron diputados republicanos y libertarios cuestiona el manejo de las finanzas públicas durante su gestión, apuntando a diferencias en las proyecciones fiscales, en el déficit estructural, en el incumplimiento de reglas de responsabilidad fiscal. En ese sentido, Marcel señaló que el gobierno anterior fijó metas exigentes y que las proyecciones están sujetas a márgenes de error y variables que afectan el balance fiscal. Respecto a la acusación constitucional, el exministro de Hacienda calificó el avance como extremadamente riesgoso, ya que podría llevar a mayores presiones y a retrocesos en la entrega de información.
20: La acusación constitucional a los ministros de Hacienda por temas que, diferencias en proyecciones, a mí me parece extraordinariamente riesgoso. Porque, ¿qué es lo que significa esto? Significa que en el futuro los ministros de Hacienda van a estar expuestos a mayores presiones de las habituales. ¿Qué otra cosa puede ocurrir? Bueno, puede ocurrir que Chile, que ha ido avanzando sustancialmente a lo largo del tiempo en entregar más información económica, fiscal, macroeconómica, lo que va a pasar es que va a empezar a retroceder.
19: Recordemos que la comisión revisora inició sus audiencias esta semana, presentándose ayer la defensa de Nicolás Grau, Patricio Zapata, quien rechazó un deterioro de las cuentas fiscales y afirmó que no hay una relación directa entre las decisiones aprobadas por el exministro y las supuestas infracciones constitucionales. A pesar de que el gobierno sigue tomando distancia del libelo, el director de presupuesto, José Pablo Gómez, se presentó a la comisión y dijo que el informe de finanzas públicas no acusa a nadie, pero que es una oportunidad para mejorar el estándar de la información pública.
20: Yo creo que estas son oportunidades para mejorar el estándar de la información pública. El informe de finanzas públicas no acusa a nadie. Sin embargo, efectivamente obliga a hacer una revisión metodológica. Ese ha sido nuestro trabajo al interior de la DIPRES y también con el Consejo Fiscal Autónomo. Las proyecciones siempre van a contener algún tipo de diferencia estadística. A veces lo que uno debería encontrar en este momento es que uno tiene que modelar de manera más abierta las estimaciones de deuda y debería ser capaz de responder a este punto. Dado que una regla dual, no solo con cómo se calcula la base estructural, sino también cómo llegué a la estimación de deuda y mostrar cuáles fueron los supuestos.
19: La comisión liderada por la diputada radical Marcela Hernando afirmó que continuarán con los invitados de la sesión y con la defensa de Grau mañana, mientras que la sesión del viernes corre peligro de ser cancelada debido a que los invitados se excusaron de asistir. De todas formas, se espera que durante la próxima semana la comisión entregue el informe y se despache a sala.
7: Gracias, Emma.
19: Buenas tardes.
7: Buenas tardes.
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6: Y cerramos en Valparaíso en el 94.1, donde las autoridades hicieron un balance de los últimos operativos contra el crimen organizado en la región y alertaron sobre el uso de los puertos por parte de bandas transnacionales.
7: Gonzalo Pérez, te escuchamos. Buenas tardes.
1: ¿Cómo les va? Buenas tardes. Autoridades de seguridad pública de la región de Valparaíso realizaron la primera sesión del Consejo Regional contra el Crimen Organizado del gobierno de José Antonio Kass, con la finalidad de abordar los temas relacionados al combate de delitos y revisar las cifras que en algunos casos, como los homicidios violentos, se han incrementado. El CRM de Seguridad Pública de la región de Valparaíso, Hernán Silva, señaló que hay un 30% de avance en el desarrollo de un plan contra el crimen organizado en la región y además indica que en esta sesión se dio a conocer que se ha hecho un trabajo minucioso para desbaratar organizaciones criminales dedicadas al narcotráfico.
21: Según los antecedentes que manejo para esta reunión que vamos a hacer con un análisis más profundo, tenemos un 30% de avance en lo que a los resultados del combate al crimen organizado se han desarrollado. Lo que se ha hecho en términos de desbaratamiento de organizaciones de crimen organizado que estaban desarrollando actividades de narcotráfico a través del puerto de San Antonio. Hay muchas decomisos de esa materia permanentemente, se están desarrollando en cada sesión semanal del comité policial revisiones de miles de plantas de cannabis decomisadas, y esos son golpes a las organizaciones de narcotráfico.
1: Una materia muy relevante para la región de Valparaíso es el trabajo de prevención que se ha realizado en el último tiempo en los puertos. Según explica la fiscal regional Claudia Peribancic, las instituciones a cargo han aprendido a enfrentar los riesgos que existen, ya que la actividad productiva no se puede detener.
22: Se ha adquirido conciencia de parte de las autoridades de la relevancia que tiene trabajar en conjunto todas las instituciones que tienen competencia en relación con los puertos. Esta región, por supuesto, puesto que presenta un desafío en mayor medida, porque se encuentran acá los dos puertos más grandes del país, el puerto terrestre también, que es el más grande de Sudamérica desde el punto de vista de la carga que transita por ese puerto. Entonces creo que nosotros, naturalmente, más allá de cuál es el nivel de vulnerabilidad de los puertos, evidente que son un riesgo importante, que por otro lado no se puede detener la actividad económica que desarrolla el país, por lo tanto hay que ir enfrentándolas con medidas particulares como la agrupación de las instituciones tendientes a un mismo fin.
1: Para las autoridades locales vinculadas a la seguridad pública, los operativos como las rondas impactos y otras medidas implementadas en el último tiempo han ayudado a mejorar la sensación de seguridad, aunque reconocen que los resultados concretos aún no se han visto completamente reflejados. En la región de Valparaíso, Gonzalo Pérez, ADN.
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7: Nos vamos, 7 minutos faltan para las 2 de la tarde y llega todo el deporte nublado y con bruma. A esta hora la ciudad de Santiago, 11 grados de temperatura en la capital. 14 nomás, la máxima esta tarde en la región metropolitana.
6: Muchas gracias, buenas tardes.
7: Buenas tardes.
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1: Las 14 horas, 2 minutos.
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1: Las 14 horas, 31 minutos.
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programa Red Local de Apoyos y Cuidados. ¿Qué es? El programa es parte del sistema intersectorial de protección social y tiene como misión brindar atención a personas con dependencia funcional moderada o severa, sus personas cuidadoras y red de apoyo, de forma integral y articulada, a través de servicios especializados y prestaciones sociales. ¿Cómo se accede? Teniendo el registro social de hogares y la información del módulo de cuidados actualizada. El hogar ingresa a una nómina central del programa y es evaluado por un equipo comunal para confirmar la situación de dependencia funcional moderada o severa y la sobrecarga de la persona cuidadora principal a través de la aplicación de un instrumento de validación. 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

0: aplauso fuerte para Debbie Nova.
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0: En Alternativa FM, le indicamos la hora. Las 15 horas, un minuto.
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0: En Alternativa FM le indicamos la hora. Las 15 horas, 31 minutos.
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0: En Alternativa FM le indicamos la hora.
1: Las 16 horas, 3 minutos.
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Seguimos en este subprograma de la tarde. Somos Máxima Sintonía Internacional, programa en vivo en directo en este día miércoles 17 de junio del 2026. Ya conectadísimo con todos y para todos. Veamos Centro Sismológico Nacional. Tiene su último temblor anotado a eso de las 15 horas con 55 minutos de esta tarde. 2.9 este temblor, ¿eh? ¿Dónde se ubicó? A 58 kilómetros al el norte de Mina La Escondida. Ahí estuvo ubicado este temblor que ya le indicaba. Dirección Meteorológica de Chile nos indica la temperatura de este instante en nuestra capital, Santiago, Chile. Hay exactamente 9,6 grados. Está súper frío, ¿eh? 9,6 grados. 80% es la humedad relativa en el ambiente. Ya viene todo el informe del tiempo, región por región, gentileza, por supuesto, de Dirección Meteorológica de Chile, entregado a través de este su gran programa, como lo es Máxima Sintonía Internacional. También una pincelada de cómo estaría hoy el tiempo en nuestro país. También los avisos, alertas y otros. Otro servicio, cierto, de Dirección Meteorológica de Chile. Seguimos con la música y ya regresamos con más en este tu programa de la tarde, Máxima Sintonía Internacional. Programa absolutamente en vivo y en directo.

Seguimos en este su gran programa de la tarde. Somos Máxima Sintonía Internacional, programa en vivo y en directo para todo Chile, América y el mundo. Este día miércoles, el 17 de junio del 2026, 16 horas con 17 minutos. Sí, 4 de la tarde con 17 minutos de este día, compartiendo junto a ustedes lo mejor de nuestra programación. Veamos. Nos vamos a una pincelada de cómo estaría el tiempo hoy en nuestro país. Saludamos a nuestro señor productor, el señor Mano Negra, ahí que está siempre. Oiga, ya estoy que me saco la esta cosa de la muelita que le llaman, ¿cierto? Que es un dispositivo que nos tiene conectado con nuestra producción. Ya. Dicho esto, vamos a lo que vinimos. Ya, para la zona norte, la zona se mantendrá con abundante nubosidad durante toda la jornada, destacando, ¿cierto?, por la madrugada, lloviznas en costas entre las regiones de Tarapacá y Antofagasta, mientras que al final de la jornada, ¿cierto?, se presentarán chubascos entre las regiones de Antofagasta y Atacama. Además de nevadas en el tramo cordillerano de estas regiones. En cuanto a el viento en cordillera, se espera que fluctúe entre los 60 y 70 kilómetros por hora, alcanzando los 100 kilómetros por hora en cordillera de Antofagasta. Vamos a la zona central de nuestro país. Abundante nubosidad se presentará en toda la zona, ¿cierto?, con neblinas matinales, tanto en costa como en valles, y llovizna por la noche en costa. Al igual que en los valles, desde la región de O'Higgins y hasta la región del Biobío, mientras que las regiones de Valparaíso y Metropolitana presentarán chubascos aislados a el final del día. Vamos a la zona sur austral de nuestro país. Entre las regiones de la Araucanía y los lagos se espera nubosidad parcial con niebla matinal, además de heladas en la región de los lagos. La región de Aysén, en tanto, se mantendrá nubosa con niebla y helada matinal, además de chubascos por la tarde desde Caleta Tortel hacia el sur. Finalmente, Mejillones espera precipitaciones, destacando ciertos chubascos de agua nieve en Torres de El Paine. Y por último, vámonos a la zona insular de nuestro país. Rapa Nui estará con cielo nublado, vientos de hasta 40 kilómetros por hora y chubascos desde horas de la noche. La isla o archipiélago Juan Fernández espera cielo nublado variando a cubierto. El territorio antártico presentará cielo cubierto y chubascos de nieve. Ahí está una pincelada de cómo estaría hoy el tiempo en nuestro país. Seguimos con la música. Sigamos con esta, la fiesta de la tarde. Máxima Sintonía Internacional, en vivo y en directo.

Seguimos en este su gran programa de la tarde. Somos Máxima Sintonía Internacional, programa absolutamente en vivo y en directo para todo Chile, América y el mundo. Amén. Gracias.

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Seguimos con la música y ya regresamos con más en este tu programa, Máxima Sintonía Internacional, en vivo y en directo.

Seguimos con este su programa de la tarde. Somos Máxima Sintonía Internacional este día miércoles 17 de junio del 2026. 25 minutos para las 17 horas 5 de la tarde. Absolutamente en vivo y en directo, ¿ah? ¿Les parece, mi linda gente, si nos vamos a los avisos, alertas y otros? Gentileza de Dirección Meteorológica de Chile. Ya, vamos a lo primero. Lo primero es un aviso meteorológico e indica lo siguiente: vientos normal a moderado en zonas de las regiones de Los Lagos y Aysén. Todo esto a contar de la mañana de este día viernes 19 y hasta la tarde del mismo día. Seguimos. Otro aviso meteorológico e indica lo siguiente: precipitaciones normales a moderadas en Rapa Nui. Todo esto desde la mañana de este día jueves 18 hasta la mañana del día viernes 19 del presente mes. Seguimos, hay otro aviso meteorológico e indica lo siguiente: probables nevadas en zonas de las regiones de Antofagasta y Atacama. Todo esto desde la madrugada de este día jueves 18 hasta la mañana del mismo día, ¿ya? Y seguimos, otro aviso meteorológico e indica lo siguiente: probables tormentas eléctricas en zonas de las regiones de Antofagasta y Atacama. Todo esto a contar de la noche de este día miércoles 17 hasta la madrugada del día jueves 18 del presente mes. Ahí están los avisos, alertas y otros. Gentileza de Dirección Meteorológica de Chile. Seguimos con el programa y ya regresamos con más de este tu programa de la tarde, Máxima Sintonía Internacional, en vivo y en directo.

Seguimos en este su gran programa de la tarde. Somos Máxima Sintonía Internacional, programa en vivo y en directo para todo Chile, América y el mundo, en este día miércoles 17 de junio del 2026. 18 minutos ya nos separan de las 17 horas 5 de la tarde. Seguimos a esta hora de la tarde con avisos Senapred. Ya, e indica lo siguiente este aviso: se modifica alerta temprana preventiva para la región de Antofagasta por evento meteorológico. De acuerdo con información proporcionada por la Dirección Meteorológica de Chile, se encuentra vigente los siguientes alertamientos meteorológicos para la región de Antofagasta. ¿Qué indican esto? El primero de ellos: vientos moderados a fuertes con desarrollo de tormentas de arenas en cordillera de la costa, precordillera, precordillera salar y cordillera, entre 60 y 100 kilómetros por hora, activándose todo esto desde el día 17 a el día 18, o sea, hasta mañana. Ya, el segundo aviso para la misma zona: viento normal a moderado con probabilidad de tormentas de arena en cordillera de la costa, pampa, precordillera, precordillera salar y cordillera, entre 40 y 80 kilómetros por hora. Todo esto activándose desde el día 16 a el día 19 del presente mes. Y por último, nevadas normales a moderadas con probabilidad de ventisca en cordillera, entre 5 y 15 centímetros de nieve. Todo esto activándose desde hoy hasta el día de mañana 18 del presente mes. En consideración a estos antecedentes y en coordinación con la Delegación Presidencial Regional de Antofagasta, la Dirección Regional Senapred modifica el evento de alerta temprana preventiva regional a evento meteorológico, la cual se encuentra vigente hasta que todo esto haya finalizado en la región. Seguimos con la música y ya regresamos con más de este tu programa Máxima Sintonía Internacional, en vivo y en directo.

Seguimos en este su programa de la tarde, somos Máxima Sintonía Internacional, programa en vivo, en directo, en este día miércoles 17 de junio del 2026, otoño en nuestro país, ¿eh? Semana número 25, según nuestro calendario digital. 12 minutos nos separan ya de las 17 horas 5 de la tarde. Sigamos con los avisos en la prensa de esta hora de la tarde. Se declara alerta temprana preventiva para la región de Los Lagos por evento meteorológico. De acuerdo con la información proporcionada por Dirección Meteorológica de Chile, se encuentra vigente el siguiente alertamiento meteorológico para la región de Los Lagos, que indica este aviso: viento normal a moderado en Chiloé y litoral interior de la región. Todo esto activándose para el día 19 del presente mes. Asimismo, y conforme a lo indicado en el informe de amenazas meteorológicas emitido en la presente jornada, los montos en precipitaciones, velocidades de viento a isoterma cero serán los siguientes para los siguientes días. Vamos revisando por día y por zona, ¿ya? Litoral, más o menos 3 milímetros de agua. Cordillera Costa, más o menos 2 milímetros de agua. Valle Longitudinal, más o menos 1 milímetro de agua. Precordillera, más o menos 3 milímetros de agua. Cordillera y Chiloé, más o menos 2 milímetros de agua. Litoral interior, de 1 a 5 milímetros de agua. Cordillera Austral, agua y nieve acá, de 1 a 5 milímetros de agua y más o menos 3 centímetros de nieve. Patagonia Submarina, no hay anotación. En ninguno de estos lugares hay anotación de vientos. Tanto la isoterma cero de Puerto Montt al norte estaría en torno entre los 1.900 a los 3.200 metros de altura. Isoterma de Puerto Montt al sur de los 1.100 a los 2.600 metros de altura. Esto era para el día de hoy. Revisemos el día de mañana 18 de junio. En todos estos lugares, litoral más o menos 1 milímetro de agua. Cordillera de Costa no hay anotación, valle longitudinal más o menos 1 milímetro de agua. Precordillera, cordillera y Chiloé más o menos 2 milímetros de agua. Litoral interior de 1 a 5 milímetros de agua. Cordillera Austral, acá agua nieve entre 1 y 5 milímetros de agua. 1 a 5 milímetros de agua y más o menos 1 centímetro de nieve. Y Patagonia Submarina, más o menos 1 milímetro de agua. Acá la isoterma cero, Puerto Montt al norte, estará en torno entre los 1900 a los 2500 metros de altura. Y Puerto Montt al sur, más o menos a los 1100 metros de altura. Y por último, revisemos para el día 19 del presente mes. Litoral y cordillera de costa, entre 15 a 30 milímetros de agua. Acá los vientos en litoral estarían en torno entre los 40 y los 60 kilómetros por hora. ¿Ya? Veamos valle longitudinal, entre 5 a 15 milímetros de agua. Precordillera, entre 20 a 40 milímetros de agua. ¿Ya? En cordillera, agua nieve acá, entre 10 a 20 milímetros de agua y 10 a 20 centímetros de nieve. Veamos Chiloé y litoral interior, ¿ya? Chiloé, entre 10 a 20 milímetros de agua y litoral interior, entre 20 a 40 milímetros de agua. Acá en estos dos lugares, los vientos podrían alcanzar entre los 40 y 60 kilómetros por hora y rachas de viento de hasta 70 kilómetros por hora. Cordillera Austral, entre 15 a 20 milímetros de agua y nieve también acá, entre 15 a 30 centímetros de nieve. Y por último, Patagonia Submarina, entre 15 a 25 milímetros de agua. Ya, la isoterma cero, en tanto, de Puerto Montt al norte, entre los 1200 a los 2500 metros de altura. Y Puerto Montt al sur, entre, digamos, a los 1100 metros de altura. ¿Ya? En consideración entonces a estos antecedentes y en coordinación con la Delegación Presidencial Regional de Los Lagos, la Dirección Regional SENAPRE declara alerta temprana preventiva por eventos meteorológicos para la región de Los Lagos. Todo esto hasta que todo este sistema haya pasado por la región. Seguimos con la música, sigamos con esta, la fiesta de la tarde, Máxima Sintonía Internacional, en vivo y en directo.

0: En Alternativa FM le indicamos la hora. Las 16 horas, 53 minutos.
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1: Las 17 horas, 2 minutos.
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1: Seguimos en este su gran programa de la tarde. Somos Máxima Sintonía Internacional, programa absolutamente en vivo y en directo para todo Chile, América y el mundo. Mil gracias a todos y a todos por estar junto a nosotros y en nuestra sintonía. Antes de continuar con nuestro programa, por supuesto, la hora 17 horas con 16 minutos, 5 de la tarde con 16 minutos, de este día miércoles 17 de junio del 2026. 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Así que ya lo sabe. 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Saludamos al programa Máxima Sintonía, ¿cierto? Y queremos ser parte del concurso. 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Así que ya lo sabes, ¿verdad? Todos a participar de este gran concurso grande. Así que ahí estamos. Ya, mi linda gente, foto WhatsApp, sí, más 569-87-48-1445. Reitero, más 569-87-48-1445. Sigamos ahora con los titulares de los diarios electrónicos. Noticias nacionales e internacionales. Ya, a ver, polémico o no. Dice, cónsul chileno en Haití fue removido en octubre pasado por presuntas irregularidades en la entrega de visados. Seguimos a, obviamente, en vivo, Inglaterra, Croacia juegan ahora, ¿ah? Por los partidos más prometedores de la fase de grupos del Mundial. Claro, están en cancha ya, jugando, ya comenzó el partido de Inglaterra y Croacia. Va a estar bueno esto, ¿ah? Ya vamos a estar viendo si hay algún gol en cuanto estemos atentos a ello, le indicaremos. En lo económico, la nota de cautela de Costa por el alivio inflacionario que supone la reapertura de Hormuz. Hay que ser prudentes, indicaron, ¿ah? En lo nacional, la DGAC reconoce alertas por vuelos con menores desde Haití y asegura que colaborará con la investigación. En lo deportivo, Messi versus Klose. ¿Cómo fueron las anotaciones que los convirtieron, cierto, en goleadores históricos del Mundial? Ya. En lo nacional, el cruce de Matei con diputado republicano. Hablemos de números cuando vuelva el dinero por las horas extras. Le devolvieron a la ex candidata presidencial. Ya, en lo deportivo, programación de los partidos del 17 de junio, ¿cierto? Ahí vamos a estar hablando de aquello también. Ya, en lo internacional, crisis en Cuba. Díaz-Canel crea inédito grupo de expertos con economistas no oficialistas y críticos. En lo nacional, Plan Chile renace. Gobierno presenta a la Comisión Asesora Presidencial para enfrentar la baja natalidad. Lo de espectáculo se refiere a, muere a los 35 años David Chas, actriz de El Aro y voz de El Lilo en Lilo y Stitch. Ya, en lo nacional, Senado ratifica a Luis Rojas como secretario general con 45 votos a favor. En lo nacional, ingreso de menores haitianos, fiscalía descarta vínculos con tráfico de órganos. Ya estamos revisando los titulares de los diarios electrónicos, noticias nacionales e internacionales, por supuesto, a esta hora del día. A todo esto, se aprobó el sueldo mínimo, ya vamos a estar hablando de aquello también, y es retroactivo. Ya, Contraloría advirtió que 322 municipalidades entregaron permisos de circulación de manera irregular. Hacienda prevé baja de 100 pesos en el precio de las bencinas por fin del conflicto entre Estados Unidos e Irán. Migraciones presentó acción penal por eventual tráfico de niños haitianos en vuelos durante el 2025. Gobierno presentó indicaciones al proyecto de ley de sala cuna universal. España empató 0-0 con Cabo Verde en su debut en el Mundial. Marcel cuestionó a Quirós por respuesta a Boric. No recuerdo a algún ministro de Hacienda que haya usado ese tipo de lenguaje. Ya, Daniel Aránguiz reveló inesperado acercamiento de exfutbolista de Colo-Colo. Me llegó un ramo gigante, indicó. Astrónomo antofagastino diseñó exclusivos sellos postales para conmemorar la misión Artemis. Ya. Investigan hallazgo de restos humanos en ruta hacia Paso Jamás serían dos cuerpos. Ya vamos a estar hablando de aquellos, Ya. Todo esto y mucho más será noticia en este subprograma. Seguimos con la música y ya regresamos con más en Máxima Sintonía Internacional en vivo y en directo.

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1: Seguimos con este subprograma de la tarde. Somos Máxima Sintonía Internacional. Este día miércoles 17 de junio del 2026. Escúchanos y sintonízanos a través de los siguientes medios de comunicación. 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
1: 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Nos vamos. Fondo WhatsApp ya de máxima sintonía más 569-8748-1445. Reitero, más 569-8748-1445. Nos vamos de inmediato con las informaciones en su desarrollo.

Ya, nos vamos con la información. Fiscalía descartó antecedentes de tráfico de órganos en caso de niños haitianos. El fiscal, el director de la Unidad de Anticorrupción de la Fiscalía Nacional, Eugenio Campos, descartó vínculos con tráfico de órganos en la investigación por el ingreso de menores haitianos a el país. La información la entregó en su exposición en la Comisión de Seguridad Pública del Senado y tras ser consultado sobre el hecho por el presidente, cierto, de la comisión, el senador Karim Bianchi. No hay ninguno de ellos. Uno tampoco puede ser alarmista en esto. Y sobre este punto, si hay noticias o alguna referencia, nosotros rápidamente indagamos, dijo, no existe ninguna situación a el día de hoy que diga relación, cierto, con aquella pregunta que usted me formuló. Fui a la base personalmente para consultar y eso está descartado a el menos, añadió el persecutor. Sobre el alcance de la investigación, Campos dijo que estamos abocados a investigaciones específicas respecto a aquel periodo de tiempo que va a abrir, cierto, del año 2025, particularmente frente a la figura de reunificación familiar respecto de ciudadanos y ciudadanas haitianos, particularmente niñas, niños y adolescentes que habrían, y digo habrían porque será motivo de la investigación, realizado un ingreso masivo, y lo cual nosotros vamos a indagar respecto de fuentes de financiamiento. Respecto a las cifras afectados, el fiscal planteó que estamos hablando precisamente de un monto no menor, de un grupo de alrededor de más de 200 personas. Puede, y ojalá es que me haya equivocado, pero parecerá ser que la experiencia va a dar cuenta de el número pudiese eventualmente ser mayor al que está planteado. Ahí está entonces lo que dijo el fiscal del caso. Seguimos con la música, sigamos con esta, la fiesta de la tarde, máxima sintonía internacional en vivo y en directo.

Seguimos en este su programa de la tarde. Somos Máxima Sintonía Internacional en este día miércoles 17 de junio del 2026. 18 minutos nos separan de las 18 horas 6 de la tarde, revisando algunas de las informaciones. CAS firma acuerdo que proyecta 20.000 cupos más en recintos penales. Estamos ordenando la casa, indicó. Presidente José Antonio Kast encabezó este miércoles en Colina 1 la firma del acuerdo en marco de cooperación para acelerar el plan maestro de infraestructura penitenciaria, el cual se realizará con entre los ministerios de Justicia, Seguridad Pública y Obras Públicas. Cabe señalar que este acuerdo contempla la construcción de nuevos recintos penales en todo el país, como también la ampliación de los establecimientos existentes y la relicitación de distintos centros penitenciarios del país. Además, se busca desarrollar el plan maestro de infraestructura penitenciaria, en el cual proyecta la incorporación de 20.000 cupos más en recintos penales y a través de concesiones, y se espera que se culmine en el año 2030. Respecto a esta situación, el mandatario sostuvo en su discurso que tenemos que velar porque las unidades penales cumplan con su objetivo, que haya una verdadera segmentación entre aquellos que no van a tener intención de rehabilitarse, porque lamentablemente ya pasaron todos los umbrales y hay personas que van a cumplir su condena completa y algunos a condena perpetua, pero hay otros que sí tienen una posibilidad. Con estos dichos, el jefe de Estado aseguró que este es un nuevo modelo que recoge la complejidad del crimen organizado actual, pero no puede olvidar a aquellas personas que tienen posibilidades de rehabilitarse, señaló. Es parte de la locución que hizo el mandatario. Seguimos con la música, sigamos con esta La Fiesta de la Tarde, Máxima Sintonía Internacional, en vivo y en directo.

Seguimos en vivo en directo, somos este su gran programa de la tarde, como lo es Máxima Sintonía Internacional, programa en vivo y en directo para todo Chile, América y el mundo. Lo único que les puedo decir, 3-2 va Inglaterra jugando a esta hora de la tarde, los resultados del partido que se está, cierto, en estos momentos jugando. ¿Qué le parece? Inglaterra 3-2, digo. A esta hora de la tarde, los partidos, ¿cierto? Que se están jugando en esta fecha de el Mundial y en este día. A ver. Inglaterra-Croacia. Van 4-2. Aumentó la cifra. Hace poquitito había ido a ver la televisión y aumentó como en 7 minutos. Wow, ya. 4-2 entonces Inglaterra-Croacia, indica el partido. Mi linda gente, estamos llegando a el final del programa. Gracias totales a todos y a todos por haber estado junto a nosotros y en nuestra sintonía. Les invitamos ahora a que se quede junto y la sintonía de cada uno de los medios presentes en este su programa, porque cada uno tiene programación pensada en cada uno de sus auditores desde las 18 horas. Por nuestra parte, gracias. Nos vemos, nos encontramos. Chau, chau, chau. Gracias.

0: 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Las 17 horas, 55 minutos.
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1: Las 18 horas, 2 minutos.
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1: Las 18 horas, 30 minutos.
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1: Las 19 horas, un minuto.
2: 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Hay que perdonar para poder seguir.
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0: En Alternativa FM le indicamos la hora. Las 19 horas, 30 minutos.
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0: Se vende casa en Huasco, población Condel Sur, Atacama 070. Tratar con Norma. Al teléfono celular más 569-95-27-63-42. Más 569-95-27-63-42. 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
1: En Alternativa FM, le indicamos la hora.
2: Las 20 horas, 2 minutos.
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